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1: La vocal gremial Marcela Correa se refiere a la creación de 25 nuevos cargos de maestros y maestras de educación digital para el nivel inicial.
2: En la sesión del cuerpo colegiado se firmó por unanimidad 25 cargos de maestro digital para el nivel inicial y que se suman a los otros 28 cargos que se firmaron a través de la resolución 131 en el mes de febrero, cargos que se denominan MADNI. Sus siglas hacen referencia al maestro para la alfabetización digital en el nivel inicial y que vienen a abordar este eje transversal para la educación que tiene que ver con pensar y reflexionar cómo nos atraviesa, cómo impacta en nuestras vidas esta cultura digital. Es importante que en forma paralela se pueda seguir invirtiendo en los insumos necesarios para la implementación de este cargo. No solamente hablamos de computadoras, sino también de conectividad y todo el material necesario que requiere el trabajo de la alfabetización digital.
3: Estos 25 cargos que, como te comentaba, suman a los 28 cargos que se firmaron a principio de año. La idea es protocolizarlo, poder impactarlo en las plantas funcionales de cada uno de los establecimientos educativos y así el primer día en que retoman las actividades en los jardines, el equipo directivo, viéndolo ya impactado en la planta, poder dentro del cuerpo docente que constituye el establecimiento educativo, poder designar y hacer el ofrecimiento correspondiente y de esta manera poder empezar a trabajarlo.
1: Escuchábamos a Marcela Correa, vocal gremial electa de la rama primaria e inicial y las modalidades especial, jóvenes y adultos y educación en contexto de privación de la libertad.
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Estaba furiosa con el marido porque hacía el amor con sus pacientes. Y era veterinario.

Por Jesús yo nací a los 17 años. 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Y tal vez con un poco de suerte el año que viene cumpla 34. Y al otro año 24. Y al otro año 14. Y al otro año 4. Es decir, voy a volver a ser un niño para que el Señor me reciba en su seno.

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Hola, soy la Negra Chaira, cantora de Argentina. Chabela Vargas fue una amiga muy querida y muy importante para mí. Ella está presente todos los días de mi vida. Por eso quise traerla a este disco que vamos a grabar con Leonel Iglesias a través de una canción compuesta por Liliana Felipe y Jesús Rodríguez que se llama Doña Chabela. Quería compartir con ustedes este videíto de un ensayo de este tema y bueno, espero que les guste. También quería decirles que el 5 de agosto a las 20 horas de México va a haber una serenata para Chabela que se va a transmitir por el Facebook oficial de Chabela Vargas. Así que bueno, nos vemos ahí. Hasta siempre.

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1: La vocal gremial Marcela Correa se refiere a la creación de 25 nuevos cargos de maestros y maestras de educación digital para el nivel inicial.
2: En la sesión del cuerpo colegiado se firmó por unanimidad 25 cargos de maestro digital para el nivel inicial y que se suman a los otros 28 cargos que se firmaron a través de la resolución 131 en el mes de febrero, cargos que se denominan MADNI. Sus siglas hacen referencia al maestro para la alfabetización digital en el nivel inicial y que vienen a abordar este eje transversal para la educación que tiene que ver con pensar y reflexionar cómo nos atraviesa, cómo impacta en nuestras vidas esta cultura digital. Es importante que en forma paralela se pueda seguir invirtiendo en los insumos necesarios para la implementación de este cargo. No solamente hablamos de computadoras, sino también de conectividad y todo el material necesario que requiere el trabajo de la alfabetización digital. Estos 25 cargos que, como te comentaba, suman a los 28 cargos que se firmaron a principio de año. La idea es protocolizarlo, poder impactarlo en las plantas funcionales de cada uno de los establecimientos educativos y así el primer día en que retoman las actividades en los jardines, el equipo directivo, viéndolo ya impactado en la planta, poder dentro del cuerpo docente que constituye el establecimiento educativo, poder designar y hacer el ofrecimiento correspondiente y de esta manera poder empezar a trabajarlo.
1: Escuchábamos a Marcela Correa, vocal gremial electa de la rama primaria e inicial y las modalidades especial, jóvenes y adultos y educación en contexto de privación de la libertad.
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0: 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Bueno, 8 de la mañana, 5 minutos. ¿Arrancó la campaña? ¿Ya estamos? ¿Campaña 2027?
1: Pre-campaña.
0: Pre-campaña.
1: Están precalentando. Están precalentando para entrar en la campaña. Están estirando, diciendo a ver qué sale bien, qué no sale bien.
0: Que no se lesione ninguno en el precalentamiento.
1: Y cosas que pasan.
2: Adorni se lesionó.
1: Adorni se lanzó. Iba a ser candidato a jefe de gobierno porteño, se lesionó antes. Patricia Bullrich también se lesionó antes. También estaba en modo precalentamiento, quería ser presidente, quería ser jefe de gobierno porteño y ahora está como.
3: Adorni es meniscos y cruzados, es como para.
0: Claro.
3: Te sacó de la cancha por completo.
1: Bullrich es esguince, decís.
3: Sí, me parece. Sí, ella siempre es esguince.
0: Claro, por eso hay una. Hay
1: y Santilli está corriendo. Está corriendo afuera de la cancha. Tú.
0: Por eso, Santilli quiere ir a la provincia de Buenos Aires. Jorge Macri quiere ser el candidato en la ciudad de Buenos Aires, ¿no?
1: Con el acuerdo de Karina Milei.
0: Con el acuerdo del gobierno. Y Milei, obviamente, ir por la reelección.
1: Por la reelección.
0: Bueno, ayer hubo movilización, como todos los miércoles, de los jubilados que siguen teniendo una jubilación horrorosa. 411 mil pesos es la jubilación mínima.
1: Sí. ¿Sí? Y con un bono que está congelado hace 3 años, 70 mil pesos, a lo que le suma que ya no tienen los medicamentos gratuitos y que la mayoría no se puede jubilar porque el plan para de moratorias previsionales que se venía sosteniendo durante los últimos años se cayó y tenemos el dato de que se está jubilando 50% menos de las personas que llegaban a jubilarse y no pueden hacerlo porque no tienen los 30 años de aporte, en su gran mayoría mujeres, porque hay mayores condiciones de informalidad y por el trabajo doméstico no registrado que muchas hacen y que la moratoria previsional había venido a reconocer ese trabajo y que ahora no se está aplicando.
0: Y ahí entonces, ayer hubo movilización, como todos los miércoles que van siempre, y hubo acompañamiento del sindicalismo, algo que reclamábamos hace mucho, ¿no? Porque era, che, por lo menos manden a alguien de apoyo para que no les peguen a los jubilados que van todos los miércoles. Ayer fueron, ¿tuvo impacto para el gobierno? ¿Pasó algo? Como
1: el gobierno, la CGT tiene una postura, vieron, de mostrar fuerza y negociar. 48 horas antes de que avanzara la CGT con esta medida de fuerza, el gobierno regaló en el boletín oficial una flexibilización de un artículo de la reforma laboral que le ponía un tope a las cuotas que los empleadores le dan a los sindicatos, fundamentalmente para financiar a las obras sociales que están en bastante crisis. Y había una desconfianza muy importante, me decía, en las horas previas de los sindicalistas más combativos y de algunas fuerzas políticas de, che, la CGT después de esto va a movilizar. Bueno, finalmente la CGT moviliza, los tres secretarios generales de la CGT estuvieron solo una hora y después se fueron. Ahí tenemos algunas de las imágenes para los que están viendo en YouTube.
0: Pero o sea, estaba la bandera de la CGT.
1: Estaba la bandera presente de la CGT y de un montón de otros sindicatos.
0: Y de la UTEP.
1: Y de las organizaciones políticas. Yo vi bandera de la Cámpora, por ejemplo, con una bandera gigante que decía Cristina Libre. Hubo dirigentes del Movimiento Derecho al Futuro de Axel Kicillof, estaba Walter Correa, que también es un dirigente sindical, aparte de ministro de Trabajo de la provincia de Buenos Aires, que estaba recorriendo la plaza, estaba la corriente combativa, hubo varias organizaciones sociales, estaban las organizaciones y partidos de la izquierda. En general, si bien no había mucha cantidad de gente, la plaza estaba la mitad llena.
0: ¿Y por qué el gobierno lo
1: reprimió? Porque cuando son muchos no reprime el gobierno.
0: Pero no eran tantos.
1: No, pero eran 2.000 personas. No, hubo una decisión de no reprimir.
0: Había más grandes.
1: Sí, pero tiene que haber una decisión de reprimir. Y en este caso, cuando por lo general la CGT moviliza, la policía empieza a reprimir cuando la CGT se retiró. En este momento hubo varias sindicatos que forman parte de la CGT que estuvieron ahí presentes durante 3 horas, daban vueltas a la plaza, ¿no es cierto? Los que cortaron las calles, la calle Entre Ríos, por ejemplo, Rivadavia, fueron las fuerzas de seguridad, la mayoría de las columnas estaban sobre la plaza, daban vueltas y la idea es sostener esta presencia todos los miércoles. Donde sí hubo represión fue unas horas antes ahí por Avellaneda, cuando algunas de las organizaciones sociales que forman parte de la UTEP quisieron hacer un reclamo por el cierre del programa Volver al Trabajo. Es muy importante, el programa Volver al Trabajo surgió en el gobierno anterior como una especie de salario complementario que pretendía reconocer las condiciones de informalidad de muchos trabajadores de la economía popular y que pretendía ser la mitad del sueldo de estos trabajadores. Cuando asume Milei lo termina congelando y hoy estaba para 900.000 personas, 78 lucas. Eran 78 lucas, que es muy poco, pero bueno, te podías ir al supermercado, podías comprar algo con eso. El Ministerio de Capital Humano, que conduce Sandra Petovelo, termina de eliminar el programa. Las organizaciones sociales van a la justicia para imponer una cautelar para poder seguir cobrándolo un par de meses más. Y ahora la justicia falló la semana pasada, me parece, para que se termine. Y el 5 de agosto se termina. Y sí, las organizaciones sociales están teniendo... Ojo lo que va a pasar, porque ahora nadie lo está percibiendo, pero ojo que va a pasar el 6 de agosto cuando todos los que están acostumbrados a percibir este ingreso extra lo dejen de percibir.
0: Ahora, vuelvo un segundo a lo de la CGT. Vos habías contado que ahora la estrategia es la micropresencia en microreclamos o en reclamos sectoriales. No microreclamos, no le estoy bajando el precio, digo, en reclamos sectoriales.
1: Sí.
0: Los jubilados están el miércoles ahí, va una comitiva de la CGT, y bueno, no los cagan a palos. Los científicos hacen una movilización. Bueno, va una comitiva de la CGT. Esa es la estrategia.
1: Esa es la estrategia.
0: ¿Le mueve algo al gobierno eso?
1: Al gobierno lo que le molesta es la posibilidad de que haya varios sectores de la oposición que se organicen detrás de una misma bandera. Una de las principales ventajas que tiene el gobierno hasta ahora es que la oposición está atomizada y no tiene ninguna posibilidad de instalar una agenda propia. Lo que vimos hasta ahora, por ejemplo, el caso de Manuel Adorni, no fue la oposición la que lo instaló, fueron los medios de comunicación y un sector empresarial.
0: Mi pregunta es, me vas a decir, bueno, son la gata flora, querías que vayan a cuidar a los jubilados, cuando los van a cuidar decís que no alcanza. Ahora, vuelvo a preguntar, ¿le mueve algo al gobierno que en vez de pegarle a los jubilados haya 2.000 tipos de la CGT, no le peguen a los jubilados y hoy la vida siga?
1: Te cambio el orden. Primero te digo, ¿le mueve algo a los jubilados que nos hayan cagado a palos el día anterior?
0: Obvio que sí.
1: O que cierra una... La semana que viene, por ejemplo, se está analizando la posibilidad de llevar a cabo un paro docente. ¿No es cierto? La idea de algunos sindicatos es, si efectivamente se avanza un paro docente, hay una movilización que va al Congreso o a Casa Rosada que acompaña el reclamo. No es lo mismo avanzar con una negociación paritaria si vos sabés que vas a tener 2.000 tipos protestándote frente al Congreso. Sí. La idea es decir, evitemos que... Se encapsulen.
0: ¿Qué tiene impacto?
1: Es la disputa por la agenda, es el relato. No es lo mismo decir que vos tenés, te cortaron Puente Pueyrredón por un reclamo de organizaciones sociales.
0: La agenda hoy no es la CGT copó el Congreso. La agenda hoy es el Chiqui Tapia, un tipo que chocó un metrobús, que estoy viendo que los noticieros de toda la mañana están muy preocupados porque un señor alcoholizado se llevó puesto el metrobús. No le pasó nada al señor, lo único que pasó es que no se quiso hacer el control de la alcoholemia. O sea, no tiene... De verdad pregunto, no tiene impacto las microprotestas. En un país acostumbrado a las mega movilizaciones, mover 2.000 personas es una microprotesta, no llega a ningún lado.
1: Pero es que vos ya no tenés movilizaciones gigantes. Las que vos tenés son las que se llevan a cabo en defensa de la universidad pública, por ejemplo, en los últimos años. Pero vos no puedes sostener eso todas las semanas. Tiene que haber temas y que aglutine a gente que no está afiliada a un sindicato y que no forma parte de la política ni partidaria, ni sindical, ni social.
0: Yo te voy a decir al revés. Entonces, si yo fuera parte del gobierno...
1: Pero no puedes sostener eso todas las semanas.
0: Si yo fuera parte del gobierno, estaría festejando las microprotestas. Es lo mejor que me puede pasar.
3: ¿A vos te conviene que causa aglutinaría algo que vos digas que haga una protesta masiva?
0: Los salarios.
3: ¿Y pero cómo la representas? ¿Cómo
0: una
3: la
0: huelga
3: llevas?
0: General.
3: ¿Y eso es la CGT?
0: Bueno, ahí es otra pregunta. Por eso, no. Yo lo que estoy mirando en esto, porque yo escucho
1: que venís contando... Pero hubo generales, hubo paros. Sí. La CGT convocó paros. Los niveles de adhesión no fueron tan importantes. Hoy un paro general que organiza la CGT no tiene el mismo nivel de adhesión que tenía hace 40 años.
0: ¿No lo tiene que organizar la CGT o sí? No sé, yo lo que me pregunto, o sea, yo veo esto, me parece genial que vayan y acompañen a los jubilados y que no le peguen a los jubilados todos los miércoles. ¿Va a impactarle al gobierno? Yo creo que no. ¿Hoy el gobierno pasó algo?
1: Sí, pero sí en términos de agenda y cómo haces, que es un problema que está teniendo la oposición en todos los sentidos. ¿Vos cómo vinculás la caída del consumo con el cierre de una empresa, uh-huh, con el reclamo docente y la ley de financiamiento universitario. Son todos problemas atomizados que sí, está bien, salen un par de tweets, nosotros lo contamos en este programa, que forman parte de la política del gobierno. La oposición no está logrando hilvanarlos entre sí. Entonces vos decís, es la mejor estrategia, pero aunque sea, hay una idea de ir juntándolo. Esa es la lógica que está detrás de esto. Ahora, a veces la única manera es convocar un paro general. Bueno, hay presiones, incluso hay un audio de Pablo Moyano que dice la única manera es avanzar con un paro general. Un montón de sindicalistas están insistiendo con esta línea. La CGT viene sosteniendo una línea de no sirve porque no, la mayoría de la gente no adhiere, no hay, no se percibe en la calle que se avanza con un paro general, se tienen que dar las condiciones objetivas. Ahora, más allá de
0: ¿sabes
1: eso,
0: cuál es el sindicato que logró el mejor básico del país?
1: ¿Cuál? Aceiteros.
0: Aceiteros, ¿qué hizo? Un paro por tiempo indeterminado hasta que le dieron el aumento. O sea,
1: pero una cosa es una negociación con una negociación sectorial, ¿sí? Y otra cosa es avanzar con un paro general en todo el país, que ya se hizo y no funcionó. Ahora, lo tenés que militar, lo tenés que trabajar. No veo a las organizaciones sindicales en condiciones. No, pero no, ¿por qué no es las organizaciones sindicales? La clase política en general no está sabiendo cómo responder a alguna de las políticas de Javier Milei en general. Hay una idea de para octubre convocar a un paro general, antes avanzar con una marcha federal durante el mes de septiembre, pero los sindicatos, como le está sucediendo a gran parte de las fuerzas políticas, de la oposición, le cuesta instalar temas y le cuesta apelar a un sector de la sociedad que los dejó de mirar como alternativa.
0: Sí, tendrá que haber un cambio de la conducción de la CGT si no logran convocar.
1: Pero no es un problema solo de la CGT, es un problema de toda la clase política.
0: Tendría que haber un cambio en toda la clase política.
1: Bueno, algunos están planteando eso, pero hoy en día solamente el gobierno logra instalar temas, pero lo que está pasando en la crisis de representación de los sindicatos sucede en todos los partidos políticos, porque esto el día de ayer no solamente había sindicatos, había organizaciones políticas, excepto la izquierda, que viene movilizando todas las semanas con los jubilados y viene sumándose a todos los reclamos y viene pidiendo que haya un paro general hace mucho tiempo. A las organizaciones del peronismo también ven la discusión por afuera. Quiero decir, la ley de impropiedad y la propiedad privada. El 6 de agosto se está trabajando una gran marcha. ¿Vos crees algo que busca aglutinar diferentes sectores? Se quiere avanzar con una bandera que sea contra la extranjerización de la tierra y se está trabajando una gran marcha del Congreso para el 6 de agosto. Para el 6 de agosto. Se están conversando entre diferentes sectores sociales y políticos para movilizar. La CGT todavía no se sabe si convoca. Hacer diferencia si convoca o no la CGT para el 6 de agosto. Pero juegan siempre atrás. Te da la sensación de que el peronismo no se enteró que se estaba tratando este proyecto hasta hace un mes. Entonces, bueno, es un problema más global.
0: Tenía para escucharlo a Pablo Moyano, ¿no?
1: Sí, escuchémoslo a Pablo Moyano, que viene siendo una línea más dura.
2: ¿Qué dijo el pibe?
4: Están viviendo un momento terrible, nefasto, lo de los jubilados. Ustedes hablan con ellos permanentemente. El tema de los medicamentos, el tema de los alimentos. Muchos compañeros alquilan y ya están por ser desalojados. Y bueno, venir a acompañar esta movilización, que estamos al lado de los jubilados. Y que sea el principio de la derrota de este gobierno que tanto daño le está provocando a los argentinos.
0: Bueno, recuerdo que Pablo Moyano era parte de la conducción de la CGT y lo corrieron porque él planteaba justamente que esta forma de intervención de la CGT no servía. No viene sirviendo hace mucho tiempo y la verdad que los... yo creo que el gran aglutinador, pienso, a futuro son los salarios. O sea, si hay algo que compartimos todos en Argentina, más que los salarios, los ingresos. O sea, los ingresos de los trabajadores, los ingresos de los trabajadores informales, los ingresos de los jubilados, los ingresos de las empresas, los ingresos de los comerciantes. En Argentina hay una crisis de ingresos. Y el país crece. Entonces no hay una crisis de crecimiento. Hay una crisis del reparto de ese crecimiento y de cómo se está creciendo. Ojalá se logre cuajar. Yo dudo de la efectividad de esta estrategia, si bien me encanta que vayan a cuidar a los jubilados. O sea, creo que está bien que vayan a cuidar a los jubilados. Hoy la vida siguió como si no hubiera pasado nada, excepto para el jubilado, que no lo cagaron a palos. Es para el único que le cambió la vida, que está buenísimo, no digo que no. Pero bueno, veremos cómo sigue esto. Che, habló Riquelme del Chiqui Tapia.
2: ¿Qué dijo Riquelme?
0: ¿Eh?
2: Pero, ¿cómo que habló Riquelme y habló del Chiqui Tapia?
0: A ver.
2: A
0: ¿Qué dijo?
5: ¿Qué dijo?
6: Públicamente manifestaste también tu apoyo con AFA y tenés una relación de mucho afecto con el presidente, con Tapia. Hoy Boca con AFA está en buenas relaciones, por supuesto, ¿no?
7: No lo sé, cuando nosotros tenemos buena relación con... o intentamos tener buena relación con todos. Después con ellos lo quiero mucho. Lo quiero mucho. Es una persona que quiero mucho. Y que él fue el que apostó por el entrenador que tiene la selección argentina y que seguramente tiene mucho que ver en todo lo que ha logrado la selección argentina. Así que yo creo que hay que darle las gracias de todas las alegrías que nos dieron. El país hace 4 años estuvo feliz, ahora se lo vio otra vez al país disfrutando mucho de nuestra selección y creo que él mucho tiene que ver, así que aparte de eso es alguien que yo quiero mucho, lo quiero mucho.
0: No, quedó claro que lo querés mucho, Román.
3: Hay una canción que se llama Lo quiero mucho a ese muchacho.
8: Sí. Pero ¿por qué no le metes a tomar un café? Va, cagó. Tirotearse ahí. Te quiero mucho. Júntense a comer, vieja. ¡Hagan un paro!
3: A favor, está distinto, Riquelme, porque no estaba dando la nota desde el boliche el hermano. ¿Viste que siempre está en el boliche?
0: No sabía.
3: Sí, da las notas desde el boliche del hermano.
0: ¿Qué tiene? ¿Un restaurante?
8: Sí, un bolichito.
3: Un boliche.
0: Local bailable. Bueno, impresionante ayer lo del Chiqui Tapia. Por si se perdieron el novelón, el novelón fue de repente al Chiqui Tapia le habían incautado los celulares, las computadoras, casi que estaban todos presos. Johnny Vial le dijo que lo habían agarrado entre 7 matones del FBI, lo metieron en un cuartito. Salió Feynman a decir que eso no había pasado.
8: Dicen que hay en este momento 2 F-16 volando por Ezeiza en el predio de AFA y están allanando las pelotas de la AFA.
0: ¿Cómo las pelotas?
8: Están chequeando a ver qué es lo que tienen adentro. Sospechan del contenido de las pelotas con las que entrena la selección.
0: ¿Por qué?
8: Por tráfico de droga.
0: No. ¿Qué dice? ¿Es para qué?
1: No, que... ¿Por qué Feynman lo desmiente? Porque cuando llegó su programa, ya la AFA sale a demostrar que no era cierto. Todo esto arranca como una noticia falsa que empieza con Infobae. Y es importante identificar cuál es el origen. Porque cuando empieza a replicarse en La Nación, en Clarín, en un montón de otros medios, son siempre aludiendo a lo que dijo Infobae, ¿no es cierto? Son todas notas en las cuales no había autores, no se replicaba la información. En un momento aparece un supuesto documento que tenía ocultado a quienes estaban citando. Entonces, cuando se comprueba que todo eso se caía de Maduro, que era falso, ya la gran mayoría de los programas de la noche empezaron a decir que no era cierto.
3: Lo peor es que ninguno cita, tipo, lo que corresponde es decir, según Infobae, pero como no quieren citar a otro para darle el crédito, te comes esa curva y publican
0: algo
3: todo.
0: Algo pasó.
3: Claro, tipo, bueno, si lo tiene otro. Bueno, es mucho la lógica de los medios, de muchos portales, claro. De si salió en el otro, ponelo porque ponelo lo tenemos porque que tener, mide. Claro.
0: Sí, bueno, qué sé yo. Ahí, viste que hay una cuestión, alguna cosa que iba a decir en el editorial, pero yo tiendo cuando doy clase de periodismo, es los medios no son fuente. No es lo que deciste. No es que el medio es fuente. Lo que es fuente es la fuente de ese medio. Anda a buscarla. Conseguí la causa, qué sé yo. Ahora, cuando irás un poco más fino, depende qué intereses tenga ese medio, puede ser fuente.
3: Es fuente.
0: Es fuente de otra cosa.
3: Claro,
0: no de lo que publica.
3: De una intencionalidad.
0: Claro.
3: O sea, pero bueno, hay que separar las aguas, pero sí, claro que fuente.
0: O sea, Clarín está peleando por su negocio del fútbol. Que es histórico, la verdad que Manieto, que es un tipo muy inteligente, vio en el fútbol la posibilidad de construir toda su red de cable. No sé si ustedes conocen esa historia, pero Manieto se queda con el fútbol. ¿Y cómo construyó su red de cables en todo el país? Compraba un cable muy chiquito en una localidad, muy chiquito, de pocos abonados, barato. Le ponía al fútbol. Toda la gente se pasaba del cable que ya existía a ese cable chiquito que tenía el fútbol para tener el fútbol. Cuando vaciaba el otro cable que tenía la red, porque ya tenía los cables tirados, lo compraba barato el cable donde tenía la gente y al cual le había negado el fútbol. O sea, el fútbol fue clave para el gran negocio de Clarín en los 90, que fue su red de cable, en realidad, y utilizó el fútbol para eso. Uno de los grandes momentos de ruptura de Clarín con el gobierno de Cristina en su momento fue el fútbol para todos. Porque una parte es esta parte empresarial que vos decís, mirá qué inteligente Manieto, otra es que si no tenías plata te perdías el fútbol. ¿Sí? Entonces, ¿qué hizo Cristina? Fútbol para todos. que fue un gran proyecto. Imagínate, podías ver fútbol gratis.
8: Todos íbamos al barcito a ver el clásico Boca River.
0: Claro.
8: Nadie tenía el codificado, muy poca gente tenía el codificado en su casa.
3: Es carísimo ver tu fútbol hoy.
0: Sí.
3: Es caro.
0: Y desarmar ese entramado del fútbol, bueno, obviamente tuvo un costo. O sea, no fue solo la 125, las causas judiciales. O sea, el fútbol fue un lugar potente, sí, de la discusión política. Y ahora lo recuperaron. Entonces, ese negocio que está ahí detrás, vos decís, pero el Chiqui Tapia es la madre Teresa de Calcuta. Yo no lo sé. Lo que yo sí sé es que atrás de todo esto hay dos negocios enormes, que son la televisación del fútbol, que es además casi lo único que sigue siendo en vivo.
3: De porque, lo poco, sí.
0: Y sí,
3: y
0: porque también, todo lo demás es on demand.
3: Y no, y hay un tema, de lo poco que mide mucho en transmisiones.
0: Sí, claro.
3: Te diría que lo único que miden, los eventos deportivos son lo único que miden, como la tele, años, esos picos de los números de rating, quienes laburan en canales, en señales, te dicen, o sea, es lo único que nos lleva a 6 puntos, es un montón, lo que sí, antes eran, Susana Jiménez hacía 40 puntos de rating, eso es inviable ahora.
0: Y por eso,
3: bueno, el fútbol lo logra.
0: ¿Qué pasan en el sí, fútbol? Cuando ponen una bandera, las Malvinas son argentinas, en un partido que ven 1.000 millones de personas, bueno, obviamente eso llega. Por eso quieren controlar el fútbol. Y el Chiqui Tapia les viene frenando todo eso. Ni hablar después la privatización de los clubes, que es algo tan cultural y tan nuestro, estos clubes que son asociaciones civiles, a los cuales tenían un montón de exenciones en términos del pago de los servicios. ¿Por qué? Porque gracias a eso nuestros pibes no están en la calle. No es solo para crear Messi o Julián Álvarez o dos jugadores de la selección. Es para tener una sociedad más armónica, con deporte, donde los pibes se junten ahí. Esos clubes hoy no pueden pagar la luz. Ese es el quilombo de todo esto. Y si los privatizás, van a dejar a los pibes en la calle. Porque la lógica del club no es generar Messi. La lógica de los clubes de barrio es generar personas.
3: Mira, yo lo viví de primera mano cuando fue... ¿Se acuerdan cuando salimos campeones de futsal?
0: Sí.
3: Que no fue hace tanto,
0: sí, éramos, sí.
3: Bueno, ya nos olvidamos todo, que de había verdad, que desarrollar sí, el sí, futsal sí, y demás. En ese momento, previo a ese campeonato, habíamos hecho una, tratamos de hacer una crónica sobre cómo estaba creciendo el futsal en Argentina, y fui a varios clubes sábados a la noche, domingo a la noche, a ver a los pibes que jugaban, y lo que veías era eso, eran pibitos de 14, 15 años al borde de la cancha, mirando, te estoy diciendo, sábado 10 de la noche, y estaban en el club.
0: Claro.
3: Y lo que me explicaban los profes es, o sea, no me importa si es bueno, si es malo, ni siquiera si va a entrar a jugar.
0: Si
3: o sea, estamos haciendo otra cosa.
0: Si creas una SAD, ¿qué va a pasar con ese
3: club? No, y te digo que ya ahí estaban complicados, y esta cosa de los viejos haciendo rifas, que eso es muy nuestro también.
0: Si ese pibe no es negocio,
8: exacto,
0: a la calle. Digo, eso es lo que está detrás de privatizar el fútbol. El Chiqui Tapia frena eso. Te cae bien, te cae mal, te parece no sé qué. Bueno, hacé lo que quieras. Pero el Chiqui Tapia está frenando esa privatización del fútbol que dejaría a miles y miles y miles de pibes afuera del sistema de los clubes. Bueno, yo prefiero que el Chiqui Tapia siga frenando eso. Por eso me pregunto si los que están detrás de este negocio no fueron ellos los que festejaron el triunfo de España.
8: Es una buena pregunta.
0: Porque les dio la posibilidad de... Si el Chiqui Tapia volvía campeón, y es otra cosa.
8: Que iba a costar todavía más.
1: Qué poco duró la tregua igual, ¿eh?
0: ¿Qué tregua?
1: La tregua con el Chiqui Tapia.
8: Ah, y sí.
1: Duró 48 horas. No se demoraron mucho tiempo.
8: Es cierto.
0: No duró ni 48 horas. El día del partido.
1: El mismo día del partido, claro, sí.
0: Cuando se filtró la cancha y... la foto, la imagen esa de...
1: Fue al día siguiente igual, que se filtra el video y se le busca dar la explicación de que la derrota fue culpa del Chiqui Tapia, sí.
0: ¿Qué sé yo?
1: Bueno, 24 horas, 12.
0: No sé, todo lo que veas alrededor de eso viene por ahí. Viene por los negocios que hay detrás del fútbol. No es que les interesa ni el honestismo, ni nada de eso. Y ojalá no lo logren, porque es una de las poquitas cosas que todavía tenemos ahí sostenidas, y sostenidas por todos nosotros. Después está después le voy a preguntar a Roberto, porque él había planteado en un momento esto de las inversiones, vieron que dicen, bueno, saca tus dólares debajo del colchón, dice Caputo, uh-huh, ¿no? Y ponelos en las cosas que le interesan a Caputo. Bueno, podríamos ponerlas en los clubes. y ser más dueños de nuestros clubes e invertir en nuestros clubes, qué sé yo. Y entonces por ahí lograríamos una liga un poco más financiada y que los jugadores no se fueran tan jóvenes al exterior. Roberto tenía una propuesta de ese tipo, de ese estilo. Porque claro, ¿qué nos pasa? Aparece un jugador, ¿no? X, o más tantuono, 17 años. Viene el Real Madrid, pone 50 palos y se lo lleva. A ver, ahora no le funcionó, pero digo, por ahí se podría haber quedado un tiempo más en River, formándose.
8: Menos mal que se fue de Ari, es un jugadorazo.
0: Disfrutándolo nosotros, jerarquizando nuestra liga. Y después de irse, capaz, a Europa. Bueno, eso no lo tenemos porque los clubes no logran el financiamiento que les corresponde. Bueno,
8: sí, si juntamos los manguitos y compramos la hidrovía, no quiero ser insistente, pero un pedacito de la hidrovía,
3: hay un problema en el fútbol que es imposible, que cuando uno ve los balances de los clubes y los sueldos de los futbolistas, es insostenible. Y el nivel va cayendo porque es insostenible. O sea, cuando vos ves las noticias de le compraron el pase por tanto, y decís, ¿de dónde sale esa guita? Porque no está, sí. No está. Y el nivel del fútbol claramente va bajando. O sea, sí. Vos lo ves todos los domingos.
8: Todos los domingos.
0: Sí. Sí, lo único bueno es que viste esto de los derechos de formación que hay ahora,
3: sí.
0: Que ponele Julián Álvarez, cuando lo compre, si lo compra ahora el Barça, ponele, una parte de esa guita va, una parte va para River y otra parte, entiendo, va para el club que lo,
8: sí.
0: Que lo formó.
8: Una parte más chiquita, pero sí, y que le cambia mucho la vida a ese club. Porque le llegan ni hablar, dólares.
0: Ni hablar. Imagínate un club de esos, le llegan 500.000 dólares.
3: El caso, no me acordaba, no me salía el nombre. El caso de Lucas Alario, me acuerdo cómo se festejó en Tostado. En Tostado es un pueblito mega chiquitito donde él nació el primer club, porque sí. Cuando él pasa de River a, no me acuerdo si era el fútbol alemán o inglés. Claro.
0: Lucas Alario alemán.
3: Alemán. Sí. Le llega un fortunón.
0: Claro.
3: Rearmaron todo el club.
0: Y, sí.
3: Y esa era la alegría. O sea, la guita de Lucas Alario significaba poner el club de nuevo de pie. Eso, bueno, eso todavía se sostiene. No sé por cuánto tiempo.
0: Sí. Bueno, 8:31. Tenemos que encarar hacia la editorial, que obviamente vamos a hablar de todo esto. Milei premia a los evasores y persigue al Chiqui Tapia. Esa es la Argentina del día de hoy. Les voy a contar los datos de consumo que salieron ayer. Les adelanto, van todos para atrás. Los datos de la actividad económica, absolutamente estancada, y esta doble operación, digamos, ¿no? Por un lado, decirle a los evasores, no hay problema, si tenés plata que no podés explicar, yo no te voy a preguntar nada. Ahora, si te falta un brazo, te voy a hacer 7 millones de trámites para que insistas en que necesitas una pensión por discapacidad. No, ese es un poco el esquema de gobierno. Así que les pido a los que están ahí en YouTube, si le dan pulgar arriba, eso posta, parece una boludez, pero nos ayuda un montón en el algoritmo de YouTube. Pulgar arriba, comenten en el chat, separamos y hacemos el editorial. Dale.
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0: Bueno, fíjense el resumen de este 23 de julio del 2026. Ya no sé cuánto pasó desde que terminó el Mundial. Para mí pasó un montón ya. Pero volvimos, como decía recién María, a nuestra agenda habitual, que es una agenda totalmente al revés. O sea, un gobierno que en su agenda del día de ayer estuvo premiar a los evasores. ¿Sí? O sea, si vos en la Argentina tenés un montonazo de guita todos los meses que no podés explicar, el gobierno no te pregunta nada. Nada es nada, ¿eh? Y ya no te preguntaba nada ahora, y ayer el gobierno presentó un proyecto para empeorar eso, empeorarlo en términos fiscales, o sea, mejorarlo para los evasores. Y mientras dedican toda su energía, el sistema de medios, un sector del empresariado y el propio gobierno a fogonearlo, a perseguir al Chiqui Tapia, que no trajo la segunda Copa del Mundo consecutiva, trajo un subcampeonato que está bastante bien, les diría, pero que está frenando otro tipo de negocios, que son los negocios de la televisación del fútbol, los negocios de la privatización de los clubes, y los negocios, hay algo que no dijimos que me decía recién Charlie que está muy bien, los negocios inmobiliarios detrás de la privatización de los clubes. Charlie, que es hincha de Ferro, sabe muy bien cómo destrozaron a Ferro, un gran club, pues se quieren quedar con ese terreno hermoso para hacer edificios donde los pibes juegan al fútbol, o al básquet, o al handball, o hacen deporte, o se juntan y comen un asadito las familias. En eso está el gobierno, mientras todos los datos que conocimos ayer son todos para atrás. Ayer volvieron a salir los datos de consumo, todo en rojo. Ayer salieron los datos oficiales de la actividad económica estancada y en los sectores económicos más relevantes yendo para atrás. Entonces, es como una agenda absolutamente extraña que tiene el gobierno, en el cual parece que el problema de la Argentina es el Chiqui Tapia, y no, para mí, la principal problema, que no entiendo por qué la oposición no hace eje en eso, que son los ingresos, son los salarios. En la Argentina hay un problema de ingresos. No hay un problema de que hay muchas leyes, no hay un problema de que hay muchos sindicatos, no hay un problema de... ninguno de los problemas que dice el gobierno es el problema real. El problema de la Argentina es que nuestro sueldo no nos alcanza. Por eso le molestó tanto la frase de Messi. ¿Se acuerdan? Pues esto va a volver muchas veces, ¿eh? El día que Messi sale y dice, la gente no llega a fin de mes, el gobierno se volvió loco y se puso en contra de la selección. No solo del Chiqui Tapia, se puso en contra de los jugadores de la selección. Y se puso en contra de Messi. Se puso en contra de Messi. Porque Messi dijo algo que es tan evidente. Parecía que podría ser candidato el año que viene Messi. O sea, yo creo que la campaña de la oposición es, che, cuando cambie el gobierno vas a llegar a fin de mes. Ese es nuestro quilombo. No llegamos a fin de mes. ¿Qué nos hace el Mundial? Olvidarnos un rato de que no llegamos a fin de mes. Y bienvenido ese olvido. Como decía Nietzsche, el gran invento de la humanidad es nuestra capacidad de olvidar. De olvidar por un rato, porque si no, no podríamos vivir. Y el Mundial nos ayuda. Alguien me dirá, es el circo romano, que yo, no, bueno, el circo romano era otra cosa. El fútbol es un lugar hermoso donde nos ponemos felices por nada. Simplemente porque hay 11 tipos con la remera que nos gusta, que meten goles y nos hacen felices. Nada más, no tenemos ningún otro interés nosotros. Por eso estamos viendo que el ataque al Chiqui Tapia no es de gente que le gusta el fútbol, es de gente que le gusta la plata, que son cosas bastante distintas. Ahora, quiero repasar un poco los datos de ayer porque son realmente impresionantes. Arranco por esto del premio a los evasores. Todos los gobiernos hicieron blanqueos, todos. Argentina tiene un problema sistémico de que hay mucha guita fuera del sistema. ¿Sí? Mucha guita. No los 4.000, 5.000, 10.000 dólares que por ahí alguno que está escuchando tiene el famoso abajo del colchón o en una caja de seguridad. Sino que hay mucha guita no declarada y sobre todo mucha guita afuera del país sin declarar. ¿Sirven los blanqueos? Bueno, yo suelo ser crítico, pero racionalmente sirven. Primero, porque te generan un ingreso de la gente que adhiera al blanqueo. Y segundo, porque te amplía la base imponible. O sea, vos a esa gente que no sabías que tenía esa plata, ahora el Estado lo sabe. Entonces, para la próxima sabés que esa gente tiene esa plata. Entonces, en general, los blanqueos te amplían esa base imponible, te generan un ingreso. Hay blanqueos más favorables que otros. ¿Por qué digo esto? Porque los gobiernos peronistas, Cristina hizo blanqueos. Tenían algunos beneficios. Macri hizo blanqueos, tenían otros beneficios. El de Macri, obviamente, era mucho más beneficioso que el que hizo Cristina, y además Macri habilitó a que ingresen todos sus familiares, cosa que en otros no se podía. Milei ahora hizo su propio blanqueo, pero en vez de blanquear lo que se llama el stock, o sea, la guita que ya existe y que está sin declarar, y vos decís, bueno, meté esa guita que ya existe sin declarar adentro del sistema y tenés un beneficio, y los que pagamos los impuestos decimos, la puta madre, yo pago siempre y esto que la... Bueno, está bien, pero que entren. Bueno, Milei cambió esa lógica y pasó a blanquear los flujos de plata. O sea, la guita que todos los meses generan y no declaran. Entonces, siguiente pregunta, ¿quién genera plata todos los meses y no la declara? Y el que todos los meses hace una actividad ilegal. Porque vos podías tener una guita que, no sé, unos dólares que heredaste y no lo declaraste. Pero eso no es todos los meses, eso te pasó una vez. Vos podías tener un depto de la abuela que vendiste, o tu, el otro abuelo que había dejado la plata en Uruguay. Eso puede pasar. Y no te hace a vos un delincuente, un evasor grande, nada, la vida. Bueno, una vez ese stock lo metes y lo blanqueas. Ahora, otra cosa es blanquear el flujo de guita. ¿Qué es lo que hizo Milei con su blanqueo? Con esto que llaman inocencia fiscal. Y vuelvo a preguntar, ¿quién tiene plata todos los meses para blanquear? Sí, los que evaden todos los meses, los que hacen delitos todos los meses, los narcos, los contrabandistas, los que hacen trata de personas, esos tienen plata todos los meses para blanquear sistemáticamente. Recuerden que el blanqueo es dinero ilegal, transformarlo, lavarlo se llama, y meterlo de vuelta en el sistema formal, sin contar de dónde lo trajiste. Ese es el truco. Bueno, ayer Caputo, que además está necesitado de dólares, volvió a decir, bueno, denme los dólares, vamos a escucharlo.
1: Porque lo que nosotros queremos es que haya mayor inversión, y para que haya mayor inversión, la contracara de la inversión es el ahorro, y el ahorro está, solo que no está en el sistema financiero, está debajo de los colchones. Entonces nosotros necesitamos que ese ahorro se vuelque al sistema financiero para que el país crezca nuevamente, para que eso genere mayores recursos, y nosotros manteniendo el nivel de gasto, entonces eso genera un mayor nivel de superávit.
0: O sea, Caputo quiere tus dólares. Yo insisto, esto no es para vos, para que si tenías plata bajo el colchón, etcétera. Esto es para los evasores. Para los evasores. Ahora, esta ley ya existe. Y la presentó en su momento José Luis Espert, que era el presidente de la Comisión de Presupuesto, y que presentó así esta ley que ellos llaman inocencia fiscal, para que supuestamente el Estado los deje de perseguir. Vamos a recordarlo, Espert.
2: Vamos a abandonar el régimen persecutorio en el que la legislación y la ex-AFIP...
0: ...al presidente de la Comisión de Presupuesto y que presentó así esta ley que ellos llaman inocencia fiscal para que supuestamente el Estado los deje de perseguir. Vamos a recordarlo, experto.
2: Vamos a abandonar...

0: fiscal. Por eso, el objetivo de este proyecto es blindar al ciudadano de bien que ahorró y preservó su ahorro del descalabro de la maldita casta política.
1: Una de las maravillas de todo esto es que Spert, después descubrimos que recibía guita de un narco, que se llama Fred Machado, que ahora está preso en Estados Unidos. Y claro, él no podía explicar cómo vivía Spert. Entonces, la ley que presentó Spert, lo que dice es que si vos le decís a la AFIP, che, mirá, tengo esta plata, la AFIP no pregunta de dónde la sacaste, no chequea nada, no ve si hubo una evolución de tu patrimonio acorde a lo que te ingresa, simplemente ve el patrimonio que vos le decís que tuviste y chau a casa. O sea, era una ley expert, tipo presentó una ley a su medida. ¿Te financia un narco? ¿Qué querés? Que el Estado no te pregunte cómo aumentó tu patrimonio.
2: ¿Qué querés? ¿Que le ponga la ley Fred Machado? Pará, Ari.
1: Claro, era la ley Fred Machado, totalmente. A tal punto que Spert entró a la ley de inocencia fiscal. No solo Spert, entró Adorni. Porque a Adorni le pasaba lo mismo. Nosotros lo publicamos en el destape. A Adorni le pasaba que no podía explicar cómo vivía. Entonces, ¿qué dijo? Inocente fiscal. Y adhirió a este régimen para zafar de explicar el incremento de su patrimonio. O sea, esto ya existe. Lo que pasa ahora es que se juntaron con contadores de vaya a saber quién, pero lo contaron ellos, ¿eh? Se juntaron con los contadores y los contadores le dijeron, che, no, queremos más. Queremos todavía más. ¿Y qué hace el gobierno cuando los jubilados le piden, che, quiero un poquito más? No. Cuando los científicos le dicen, che, quiero un poquito más? No. Cuando hay una paritaria que pide un poquito más que inflación, no. Pero cuando vienen los contadores de los evasores y le dicen, che, ¿queremos más? Te mando un proyecto de ley para ampliar y te lo anuncio así.
3: Los estamos convocando, bueno, para comunicarles que mañana desde el Ejecutivo vamos a estar mandando al Congreso lo que llamamos la Ley de Inocencia Fiscal, digamos, 2. Cabe recordar que la Ley de Inocencia Fiscal ya fue aprobada.
1: Es maravilloso, ¿eh? Depende de quién reclame, el gobierno responde o no responde. Reclaman los evasores, te amplían la ley de emergencia fiscal. De inocencia fiscal.
4: Es emergencia para algunos.
1: Claro, emergencia para algunos, sí. Bueno, vamos a escucharlo un poco más al ministro de Economía, Luis Caputo, que recuerden que Luis Caputo tiene una declaración jurada que está expuesta en el Museo de Bellas Artes, al lado de los dibujos de Jules Solar, porque es maravilloso. El zar de las finanzas, el Messi de las finanzas, le decían, tiene un patrimonio de 8 millones de dólares. Es una maravilla. Bueno, Caputo, que debe tener ganas de blanquear también, porque para eso hace estas leyes, explica un poco cuál es el espíritu de esto que van a cambiar.
3: El espíritu de la ley no cambia absolutamente nada. O sea, el objetivo sigue siendo permitirle a la gente que en el pasado se vio, digamos, forzada a tener que informalizar sus ahorros porque estaba prohibido, digamos, de alguna manera el acceso libre a la compra de dólares e incluso penado. Entonces, digamos, esos ahorros puedan ser formalizados en el sistema bancario sin ninguna penalidad de ningún tipo.
1: Bueno, pobrecitos los que los perseguían por ahorrar distinto. Es maravilloso eso. Posta, si vos tuviste la posibilidad de comprar unos dolaritos y por ahí no los podías comprar porque no se podía, porque había cepo, lo que sea, y los compraste en negro, ¿sí? En blue, en un cuevero, que nunca nadie te preguntó. Si usaste esos dolaritos después para comprarte una heladera, unas zapatillas, incluso un auto si te alcanzaba, nunca nadie te preguntó ni te persiguió. Eso no pasa. Esta ley no es para eso. Es para los grandes evasores. Ahora, fíjense que incluso Caputo ayer cuenta que los contadores de los evasores les pidieron estas modificaciones. Mirá.
3: ¿Por qué entonces hay una nueva ley? Bueno, porque digamos, cuando se votó la ley, hubo, se generaron.

0: Algunas dudas de muchos asesores tributarios y bueno, con el correr de, digamos, de las semanas y los meses fuimos recabando esta información y terminamos armando una mesa de trabajo con digamos, unos tributaristas que van a estar aquí hoy contestándoles preguntas.
1: Asesores tributarios.
2: Espectacular.
1: Sí. O sea, claro. Sí. El tipo tiene oídos muy abiertos para los asesores tributarios de los evasores. Y como le dijeron, che, quiero más. Bueno, efectivamente, ahora manda un proyecto de ley para ampliar la ley de inocencia fiscal que presentó en su momento Expert, cuyo asesor tributario era el narco Fred Machado. Bueno, ¿qué dice este proyecto de ley? Algunas cosas para que vean las barbaridades que presentan. Hicimos algunas placas. Amplía el universo de contribuyente. ¿Qué significa esto? Hay un límite en la cantidad de guita. Bueno, sacan el límite. Va para todos. Había un límite en la cantidad de plata, en la cantidad de ingresos, en la cantidad de patrimonio. Va para todos, así que inocencia fiscal para todos, amiguitos, seas quien seas. ¿Qué más dice la nueva ley? Redefinición del concepto de discrepancia significativa. ¿Qué es la discrepancia significativa? Sí, todos en la chanta, ¿no? Discrepancia significativa es que si vos decís, che, yo gané tanto y la AFIP descubre, che, ya no era tanto. Bueno, esa discrepancia significativa se amplía. ¿Sí? Para que, bueno, le pifiaste por 10 millones de pesos. Bueno, no pasa nada, amigo. Tranquilo.
3: O sea, es más fácil dibujarlo.
1: Claro, y si le pifiaste, bueno, no pasa tanto. Pero empeora, mirá, sigamos viendo. La carga de la prueba en cabeza de arca. O sea, el Estado, al cual vacían y le dicen que no puede controlar nada, es el que tiene que generar pruebas para ver si esa bola de papeles que vos presentaste está bien o no está bien. El nuevo proyecto introduce cambios en la carga de la prueba y agrega una vía de salvataje para el contribuyente que enfrenta un cuestionamiento del organismo recaudador. O sea, si vos, en esta nueva inocencia fiscal, sos un evasor, le acoges al régimen de inocencia fiscal, le mentís a la AFIP, la AFIP te descubre, cosa que ya es muy extraño porque no van a querer hacer nada, igualmente tenés un salvataje si la AFIP te descubre. ¿Entiendes que los tipos, el incentivo es que mientan? O sea, los tipos te dicen, vos le informás a la AFIP, la AFIP es la que tiene que controlar todo, obviamente no le da para controlar todo. Ahora, si te llega a descubrir, igualmente te podés salvar. Y bueno, el incentivo es mentir. Los asesores tributaristas. Bueno, ¿qué más dice este proyecto de ley? Ahí está, a partir de la carga probatoria vuelve a recaer sobre la incorporación de un mecanismo de salvataje por rectificativa y pago que ofrece al contribuyente una oportunidad concreta para conservar los beneficios del régimen. Claro, peor, porque encima, si mentiste y te descubren, te salvan y conservas los beneficios. Antes te los sacaban. Ahora, si aprueban esto, conservas los beneficios aún si le mentiste a la AFIP. Es maravilloso. No me digan que los asesores tributaristas no son unos genios. Sí, tenemos uno más de esta. Mecanismo de reintegro acelerado. Esa es otra. Si la AFIP se equivocó, te tiene que reintegrar la plata. Bueno, les parecía muy largo el tiempo de...
2: No.
1: Entonces ahora el reintegro tiene que ser más acelerado. Y incluye ahora un nuevo artículo que regula qué sucede cuando un contribuyente paga un ajuste para no perder el régimen y con posterioridad la impugnación de ARCA es revocada. Bueno, en ese escenario explicaron que se restablece plenamente la presunción de exactitud sobre la declaración original del contribuyente como si el cuestionamiento nunca hubiera sido producido. Esto, aquí no ha pasado nada, se llama el artículo 42 bis. ¿Qué más? En esos casos, el ARCA queda obligada a reintegrar, ahí está, los importes del contribuyente que haya pagado de más, más los intereses de repetición correspondientes, dentro de un plazo que no podrá exceder los 45 días hábiles contados desde la notificación.
4: Rápido.
1: Rapidito te devuelve la guita el ARCA, si le pifia. ¿Teníamos alguna más de esto? Ah, esto es las operaciones inmobiliarias. Se habían quejado que las operaciones inmobiliarias no entraban. Bueno, ahora también. Chao. Compren todo lo que quieran con la guitanero. A ver, esto es, imagínense, un narco que tiene un montón de soldaditos que le dicen, ahora puedes blanquear todo lo que quieras todos los días. Van y los soldaditos van a blanquear y van a empezar a comprar casas y nadie les va a preguntar qué. Bienvenidos a la inocencia, fiscal. Bueno, vamos a escucharlo un poquito más a Caputo ayer cuando presenta estos beneficios para los evasores.
0: Aclarar algunos temas que hacen a que los ciudadanos se queden, digamos, mucho más tranquilos, que independientemente de cuál sea el gobierno de turno, digamos, van a estar perfectamente cubiertos ante esta situación,
1: ¿eh? Estos videos los vamos a ver en unos años y van a ser maravillosos, porque el tipo le dice... Evasores, métanse ahora, que los cuidamos de que un gobierno que venga diga, che, esto es una barbaridad.
2: Yo te cuido.
1: O sea, el tipo hasta reconoce que cualquier otro gobierno diría que esto es una barbaridad. Pero bueno, lo amplían. Esto va a ir al Congreso, después nos contará María el tránsito que seguirá esto ahí en el Congreso, ya sin José Luis Espert para impulsarlo. Bueno,
3: ¿qué? Bertie Venegas Lynch lo va a defender del proyecto. ¿Cómo lo ves?
1: Uf. A ritmo. Es el baterista de la banda presidencial. Bueno, ayer habló también el viceministro, la mano derecha o izquierda, como quieran, de Caputo, que es José Luis Daza. Y escúchenlo, mirá.
4: Estamos absolutamente conscientes, trabajamos todos los días para eso y creemos que el equilibrio macroeconómico que hemos creado va a generar y está generando las condiciones para que la gente lo empiece a sentir. Ya está en proceso, ya están los brotes verdes y somos conscientes, absolutamente somos conscientes que tenemos que mejorar las condiciones. Para eso estamos, para eso es todo el esfuerzo, para eso, en cierta medida, por eso vine yo a la Argentina, absolutamente, Eduardo.
1: Bueno, ¿ya están o estamos generando? Los brotes verdes es una frase que los que tenemos un poco de memoria recordamos, era la frase que dijo Mauricio Macri de cómo iba a empezar a mejorar la economía durante el gobierno de Mauricio Macri. Los que tenemos memoria sabemos que eso no pasó, terminamos en el FMI, recontraendeudados, cada día más pobres, caída del salario, caída de la industria, caída de todo, y finalmente Mauricio Macri se fue. Bueno, esto es lo mismo pero más rápido. Y el tipo dice brotes verdes, ¿no? Ya están los brotecitos verdes germinando en las semillitas que plantó el gobierno. Bueno, no está pasando, y ayer lo dijo incluso el INDEC. Vieron que el propio Caputo dijo, se vienen los mejores 18 meses, dijo el mes pasado. Sí. Bueno, el primer mes ya le falló. Mirá los números del INDEC de la actividad económica. Este es el estimador mensual de actividad económica. La variación interanual es del 0,2%, o sea, estancamiento. Se estancó. La variación desestacionalizada respecto del mes anterior es una caída del 0,5%. O sea que cayó. El primero de los 18 meses geniales que se venían. Y si hacemos un poco de zoom en los sectores, vemos esto que se repite todos los meses. ¿Qué creció? O sea, ¿qué te hace que no sea más negativo? Creció la agricultura, 4,6. Creció la minería, 15 puntos. Crecieron los servicios, electricidad, gas y agua, 8 puntos, lo cual es una mala noticia para todos los que lo tenemos que pagar. Creció impuestos, que sigue subiendo, siempre impuestos está ahí, poquito pero creció. Crecieron los bancos, 1,5%, y hay un pequeño crecimiento ahí de la construcción. Ahora, ¿qué volvió a caer? Según el mismo índice, el comercio y la industria, que son los principales generadores de empleo. Caída de 4,3 puntos del comercio, caída de 5,6 puntos de la industria, que es el que peor está. Entonces, esta economía del gobierno en la cual solamente crece la minería y los bancos cuando cae el comercio y la industria, es imposible de sostener porque no se equilibra. Es más, los sectores que crecen también destruyen trabajo. La minería no logra crear la cantidad de trabajo suficiente para empatar a la industria del comercio. Los bancos están despidiendo gente porque cada vez la necesitan menos y la reemplazan por computadoras. La agricultura es estacional y no llega a emplear a la cantidad de gente que se necesita en la Argentina. Y el comercio y la industria, que son los grandes empleadores, están en caída. Fíjense este gráfico que hace el CEPA, que pone eso, los que ganan y los que pierden, ¿cuánto empleo generan? Bueno, los sectores que ganan con el gobierno de Milei, los bancos, la minería y el agro, generan el 9,2% del empleo registrado, o sea, menos del 10%. Los sectores que más pierden, que son la construcción, la industria y el comercio, generan el 45% del empleo, 44,4%. Entonces, no hay forma de empatar eso. No hay forma. Entonces, esto que dice Daza de que los brotes verdes son los mejores 18 meses, bueno, ayer se volvió a confirmar de que esto no funciona así y que no hay forma de que esto se equilibre. El otro dato que salió ayer, que es muy bueno, va, muy bueno no, muy bueno el informe, muy malo el dato, es el del salario mínimo vital y móvil, que es un indicador muy interesante. Este trabajo lo hace Cifra, el Centro de Estudios de la CTA, porque además hacen el trabajo con la línea histórica. Y si lo miramos así, vamos a ver la gravedad de esta situación. Primero, lo que pasó desde noviembre de 2019 hasta ahora, ¿sí? Y sobre todo desde que asumió Milei. Si tomamos como base 100 cuando asumió Milei, el salario mínimo ya perdió más del 40% de su poder adquisitivo. ¿Qué significa esto? Acuérdense siempre en la diferencia entre salario nominal y salario real. Si vos cobras 100 pesos y la leche vale 25 pesos, podés comprar 4 leches. Si vos pasas a ganar 150 pesos, decís, me aumentó el sueldo. Pero si la leche pasa a valer 50, pasás a poder comprar 3 leches. Entonces, realmente te bajó el sueldo. Lo que mide esto es salario real. ¿Para cuánto te alcanza? Bueno, el salario mínimo alcanza para casi la mitad de lo que alcanzaba cuando asumió Milei. En 2 años y medio. En 2 años y medio. Ahora, si lo vemos en el tiempo histórico, en este mismo informe de Cifra, parten del año 94, plena convertibilidad, ¿se acuerdan? Sí. Dólar barato, inflación cero. No sé si les suena. Dólar barato, inflación cero. Y lo que te muestra este gráfico es cómo fue el poder adquisitivo de ese salario mínimo. Insisto, no importa el número del salario mínimo, importa cuánto podés comprar. Bueno, estamos en el peor nivel histórico, por debajo de la década del 90. Lo interesante de esto es que si ustedes ven este gráfico, y a los que no los ven se los cuento, el poder adquisitivo, o sea, lo que podías comprar con el salario mínimo durante el gobierno de Menem, se mantuvo estable. No se movió. ¿Por qué? Porque no había inflación. ¿Sí? Ahora vos decís que bueno, no se movió. Sí, buenísimo. La clave para siempre es que suba. O sea, lo que tiene que pasar para que vos vivas mejor no es que no se mueva, es que suba. Bueno, ¿cuándo empezó a subir? A partir del 2002. Si ustedes ven el gráfico, van a ver una línea hacia arriba de que el poder adquisitivo de los salarios empezó a crecer, a crecer, a crecer, a crecer, a crecer, hasta el 2012. Hasta el 2012, o sea, post reelección de Cristina. A partir del 2012 empieza a caer un poco. No mucho, no abruptamente, pero empieza a caer un poco. Y en 2015 el gobierno al cual le cayó el salario perdió las elecciones. ¿Sí? Y asumió Macri. ¿Qué pasó con Macri? Caída abrupta. Caída abrupta. De 25 puntos en 4 años. 25 puntos. Pierde las elecciones Macri. Asume Alberto. ¿Qué pasa con Alberto? Se estanca donde lo dejó Macri. No mejora. Se estanca donde dejó Macri. Y eso fue un gran problema a la hora de la promesa electoral que tenía el peronismo. Después hay un montón de factores por los cuales eso no mejoró. No voy a meterme ahí. Simplemente mostrarles el número de que no mejoró. Perdió las elecciones. Y asumió Milei, y donde lo dejó Alberto, que es donde lo había dejado Macri, lo tiró por un barranco y estamos 10 puntos abajo del menemismo de los 90, que no terminaron bien. O sea que en el plan económico de dólar barato, inflación cero a costa de cualquier cosa, privatizaciones y alineamiento con Estados Unidos, Menem por lo menos lo mantuvo estable. Con Milei sigue bajando. O sea que es peor que el menemismo. Peor que los 90. Por ende, va a terminar peor. Los 90 no terminaron bien para la Argentina. Y esa estabilidad era a costa de despidos, aumento de la pobreza, aumento de la indigencia, destrucción de la industria. Ya los 90 fue una década muy complicada para la Argentina. Bueno, Milei está haciendo lo de los 90, pero a una velocidad inusitada y ni siquiera manteniendo el poder adquisitivo de esos salarios bajos. Esto es lo que explica este informe de Cifra, que debería ser, creo yo, la noticia del día. Estamos 10 puntos abajo que los 90. No, ni el Chiqui Tapia, ni que Milei anda premiando a los evasores. 10 puntos abajo el salario mínimo real que en los 90. Después, este informe está bueno porque lo va cruzando otro tipo de variables. Por ejemplo, ¿cuánto tendría que ser el salario mínimo hoy para que pudieras comprar lo mismo que en 2015, cuando se fue Cristina? Hoy el salario mínimo es 367 mil pesos. Para que vos pudieras comprar lo mismo que podías comprar cuando se fue Cristina, tendría que ser casi de un millón. 954.747 pesos para que vos pudieras comprar lo mismo. ¿Entendés? Ahí me parece que se entiende más, ¿no? Cuando te lo paso a números. Ese es tremendo. Después lo ponen en la, dividen el salario mínimo en horas y dice, bueno, ¿cuántas horas tenías que trabajar antes para tomarte el bondi, el subte, comprar detergente, comprar un kilo de papa, leche, etcétera, ¿no? Entonces, 2015, cuando termina el ciclo kirchnerista, según el salario mínimo tenías que laburar 20 minutos para tomarte un bondi. Hoy tenés que laburar 50 minutos. Para tomarte un subte y de vuelta tenías que laburar 15 minutos, el salario mínimo que dejó Cristina. Hoy tenés que laburar un minuto... ¿Para, estoy viendo bien? Sí.
3: Una hora 40.
1: Una hora 40, perdón. Una hora 40, gracias. Una hora 40. Para comprar un detergente, para lavar los platos, tenías que laburar media hora. Ahora tenés que laburar una hora 10. Para comprar un kilo de papa tenías que laburar 19 minutos, hoy 50 minutos. Para comprarte un litro de leche tenías que laburar 28 minutos, hoy tenés que laburar una hora 2 minutos. Para comprarte un aceite de girasol de litro y medio tenías que laburar 54 minutos, hoy tenés que laburar 3 horas 30. Ponderando siempre el salario mínimo, ¿eh? Para comprar un kilo de pollo tenías que laburar 58 minutos, hoy 2 horas 37. Para un kilo de carne picada tenías que laburar casi 2 horas, 1 hora 51, ahora casi 6. Casi 6. Y para comprar un kilo de pan, ¿sí?, tenías que laburar 57 minutos, hoy tenés que laburar 2 horas y media de salario mínimo. Esto es la magnitud del quilombo que tenemos actualmente. El problema son los ingresos. Y que cada día tenemos que trabajar más horas para comprar papa, leche, aceite, carne picada, viajar en bondi o lavar los platos. Este es nuestro quilombo. Todo lo demás, biribiri, ¿eh? Biribiri. Tenemos más, ¿no?, del informe de Cifra. La verdad que está buenísimo. Esto es, ¿qué relación había entre el salario mínimo y el salario promedio? Bueno, cuando se fue Cristina, el salario mínimo era el 36% del salario promedio. El salario mínimo siempre es una base, sí, siempre es bajo. Pero era el 36% del salario promedio. Hoy es el 16%, 20 puntos menos. El salario mínimo hoy es el 16% del salario promedio. ¿Y hay uno más? ¿Sí? Y esto es, ¿cuánto salarios mínimos necesitabas para comprar la canasta básica total, o sea, para no ser pobre, y la canasta básica de indigencia? Bueno, en noviembre del 2015 el salario mínimo te alcanzaba y te sobraba para no ser indigente. ¿Sí? Con un salario mínimo te daba para un indigente casi y medio. Y te alcanzaba para cubrir el 60% de la canasta de pobreza, el salario mínimo. Hoy, con el salario mínimo, no llegás a la mitad de la canasta de indigencia y apenas el 23% de la canasta de pobreza. Este es nuestro drama. Cada vez nuestros sueldos alcanzan para menos, no importa lo nominal. Importa que cada vez podés comprar menos leche o cada vez tenés que laburar más horas para comprar esa leche que comprabas. Este es nuestro problema. Ojalá en la campaña del año que viene esté quien esté como opositor a este gobierno sea el este el tema que tome. Porque ¿qué pasa con esto? Cae el consumo. A pesar de lo que dice Caputo, vamos a escucharlo, de que tenemos récord de consumo. Mirá.
2: Y muestra precisamente eso. Fíjate que estamos hablando de una mega recesión. Tratan de instalar que hay una mega recesión en el momento en el que el consumo está en el nivel pico histórico. Entonces, no puede haber un desfasaje tan grande entre la realidad y lo que está diciendo el periodismo si no hay sesgo.
1: Bueno, vamos a los números de consumo. Vamos a la nota, a la placa de Sentia, si les parece, para ir un poco más rápido, la placa 23, que lo dio ayer. Este es el informe que le llega a los empresarios de todo el país. Consumo. Comparando junio del año pasado con junio de este año, caída 2,7. Comparando mayo con junio de este año, mes a mes, caída 2,4. Acumulado el año, caída 2,9. Supermercados. Caída en todos los rubros. Autoservicios independientes, caída en todos los rubros. Farmacias, estancado. Shoppings, caída en todos los rubros. Mayoristas, que siempre tengan en cuenta ese dato porque es donde compran los minoristas, caída en todos. ¿Qué es lo único que sube y que el gobierno te va a decir, no, pero cambió? El e-commerce. Pero eso es mentira. No que suba, es mentira. Es mentira que eso impacte. Porque el e-commerce es el mismo negocio. Si vos compras en Coto, podés ir al Coto y agarrar las cosas, o podés comprar por el Coto digital. Pon Coto, por ejemplo, no importa, cualquier supermercado. ¿Sí? Entonces cae. Cae el consumo. Es mentira lo que dice el ministro de Economía y es mentira lo que dice el presidente. Vamos a ponerlo.
5: La salida, o digamos, si usted quiere, el repunte sea lento. Porque no olvidemos que estamos en el pico histórico de PBI, estamos en el pico histórico de consumo y además hemos bajado la pobreza en más de 27 puntos, sacando de la pobreza en la versión de frecuencia mensual a más de 12 millones sí. de personas.
1: Bueno, ¿será que los que salieron de la pobreza no consumen? Viste qué loco, dejá de ser pobre y no te haces un asado para festejar. Qué sé yo. Bueno, ayer incluso el gobierno está tan en esa que ayer el jefe de asesores de Caputo, Felipe Núñez, compartió un tuit donde dice, tremendo, Milei le bajó 50% el alquiler a la gente. Yo les pido por favor que si a alguien le bajó el 50% el alquiler, me avise, es una notición, me voy a poner muy feliz. O sea, si pagabas un palo de alquiler y ahora pagás 500 lucas, te pido por favor que te contactes con la producción de este programa, te vamos a hacer una nota y te vamos a refelicitar y nos vamos a poner muy contentos por vos, porque nos ponemos contentos si le bajan los alquileres. ¿Qué sé yo? Es como, es muy gracioso, pero el tipo tuiteó esto, ¿eh?
6: No.
1: Tremendo. Milei le bajó 50% el alquiler a la gente. Les pregunto al chat si alguien le pasó que le bajara la mitad el alquiler. Sería muy bueno, ¿eh? De verdad que nos pondríamos muy contentos, pero no viene pasando. Bueno, quiero ir ahora directo a la parte del Chiqui Tapia, porque de verdad que cuando uno mira todo este panorama, que son datos oficiales además, o sea, el EMAE es un dato oficial, los datos de caída en supermercados son datos del INDEC, o sea, Sentia los reúne, pero el INDEC da caída en los supermercados, caída en los mayoristas, aumenta el desempleo, aumenta la informalidad, desaparecen empresas, desaparecen industrias, cae la industria, cae el comercio. Es tan compleja la situación que la verdad que poner como agenda al Chiqui Tapia y decís, che, ¿qué está pasando? ¿Qué está pasando? Porque cuando nosotros decidimos, viste, de qué hablamos, vos decís, bueno, puedo hablar de lo que a mí me interesa, que por ahí es simplemente que a mí me interesa, a mí hay cosas que me interesan. Por ejemplo, hoy por ahí nos va a quedar afuera esto que iba a hablar Emi de los libros. Bueno, a mí me interesa porque compro libros, qué sé yo. Me parece un tema de interés público también. Pero bueno, te puede interesar a vos una cosita. La otra cuestión es que sea de interés público. Decís, bueno, este tema por ahí a mí no me interesa, pero es de interés público. Entonces, ahí es un criterio. Y el otro criterio es que sea un negocio. Es, yo hablo de este tema porque en lugar de hacer periodismo, soy parte de un holding económico donde la unidad de negocios vestida de medio de comunicación es en realidad una unidad de negocios para sostener las otras unidades de negocios que son mucho más rentables. ¿Sí? Eso se llama propiedad cruzada de medios de comunicación con otros negocios. Hay muchos países que eso está prohibido. Por ejemplo, en Estados Unidos. O sea, no en países comunistas, estaba prohibido. Hay otros países que lo fueron regulando. Por ejemplo, Ecuador prohibió en su momento, por consulta popular, por un plebiscito, que los bancos pudieran tener medios. ¿Por qué? Porque tenés un conflicto de interés evidente. Porque vos una cosa es lo que digas, en función del otro negocio que es mucho más rentable. Los medios en general no son rentables. Lo que es rentable son los otros negocios. Por eso acá en la Argentina sigue vigente, no se cumple. Está prohibido, por ejemplo, que un medio de comunicación tenga servicios públicos. El grupo Manzano no lo cumple, ¿no? Tenían América, compraron El Cronista, qué sé yo, y son además dueños de la electricidad. Bueno, eso está prohibido por la ley. Lo autorizó el gobierno peronista, ¿eh? Lo autorizó el gobierno de Alberto Fernández con Guado de Pedro, el ministro de Interior. O sea, no es que Milei hace todo. Eso está prohibido. Ni hablar de los medios de comunicación que tienen, por ejemplo, un servicio humano básico como Internet, las telecomunicaciones, el Grupo Clarín. ¿Qué le da plata? ¿Internet, los celulares o el diario? El diario no da plata, pero se usa para otros negocios. Bueno, ¿por qué hago toda esta introducción? Porque el sistema de medios hoy debería, creo yo, estar hablando de que el gobierno quiere premiar a los chorros en un país donde nadie llega a fin de mes. ¿Qué es lo que está pasando? Pero no, te hablan del Chiqui Tapia. Yo decís, bueno, qué sé yo, podría ser una crítica deportiva, che, perdimos la final. Es difícil hacer una crítica deportiva al Chiqui Tapia. Apostó por Scaloni, dos Copas América, finalísima, campeón del mundo, subcampeón del mundo. La verdad es que futbolísticamente es difícil de criticar el Chiqui Tapia. Bueno, ¿por dónde le entramos? Bueno, el tema son los negocios. El tema son los negocios. Y el fútbol es un gran negocio. De hecho, lo contaba hace un rato, pero repito ahora, fue el gran motor de uno de los crecimientos acelerados del Grupo Clarín, que fue en los 90. Cuando el Grupo Clarín logra quedarse con el fútbol, otra cuestión que le arrancó a Menem y en su momento a Grondona, que después viró, pero en su momento arregló, era justamente quedarse con el fútbol. ¿Para qué quedarse con el fútbol? ¿Porque a Mañeto le gusta mirar fútbol? No, es que lo podría haber igual. ¿Qué hizo el tipo? Tenía el fútbol, compraba un cable muy chiquito en alguna localidad del país, le daba la exclusividad del fútbol solo a ese cable, la gente de esa localidad que estaba en otro sistema de cable local se pasaba al cable chiquitito del Grupo Clarín, y una vez que estaba vaciado el cable grande que tenía toda la estructura y la infraestructura de cableado, lo compraban barato, ya vaciado, porque la gente se había ido, porque ellos tenían el fútbol. Así se construyó esa red de cable en todo el país, que después se construyó en Supercanal, en Multicanal, la fusión cablevisión Multicanal, etcétera, etcétera. Es más largo. Pero el fútbol sirvió para eso. Por eso fue tan rupturista en su momento, cuando Cristina dijo, che, fútbol para todos. Y desarmó eso, que todos, yo me crié acostumbrado a no ver los partidos, a ver el resumen de fútbol de primera los domingos, ¿se acuerdan? Con Macaya y Araujo.
6: Sí.
1: Pero si vos eras hincha de River, capaz veías 10 minutos de tu partido. Si eras hincha de un equipo más chico, no veías nada.
6: Te enfocaba en la tribuna.
1: Claro. Crecí viendo la tribuna.
7: Sí, te quedabas teniendo que esperando ir un minuto.
1: Sí.
7: Qué espectacular.
1: Era tremendo. Sí. Y teniendo que ir a un bar, si no. Sí. Sí. Los codificadores esos truchos, ¿se acuerdan?
7: Se habré comprado.
1: Eran chiquititos. Sí.
7: Funcionaban, ¿eh?
6: Hay gente que compraba también de los otros, te venía multi.
1: Sí, había uno que venía fútbol y porno, venía, supuestamente. Pero no, decirlo no. Así, pero no sé. Nunca tú. O sea, era una mierda el fútbol. Entonces pasamos al fútbol para todos. Y estuvo genial. La verdad que estuvo genial.
7: Sí.
1: Porque además, como es un gran negocio, el Estado también puede recaudar de ahí. Con la publicidad, con todo lo que eso genera. Y además está la discusión de la privatización del fútbol, que tiene dos cosas. Una, convertir a los clubes, que son asociaciones civiles, en empresas privadas. Y eso tiene dos negocios. Uno, obviamente, el negocio de los jugadores, y otro, el negocio inmobiliario. Entonces no les interesa el fútbol. Es más, lo van a terminar destruyendo el fútbol. Los grandes equipos del mundo no son empresas privadas. No lo son. Entonces, todo eso está detrás de un Chiqui Tapia que le puso un freno a eso. Que el tipo tiene un liderazgo sobre un montón de clubes del país, en una asociación civil como es la AFA, donde votan, y esa enorme mayoría de los clubes del país que votan dicen, nosotros no queremos privatizar el fútbol. Y el que motoriza eso es el Chiqui Tapia. Entonces ahora el Chiqui Tapia parece que es el principal problema de la Argentina para ese sistema de medios, que en lugar de hablarte del problema de la Argentina es nuestro salario, nuestros ingresos, nuestros jubilados, nuestra ciencia, la industria, la construcción, que premian a los evasores. Esos son nuestros problemas. Bueno, el problema es el Chiqui Tapia. Ahora, ayer apareció una nota en Infobae que fue interesante porque la fueron cambiando mientras iban pasando las horas. Es raro esto, pero la Argentina jugó mal la final. Jugamos mal. Yo lo que vi ahí es que fue un mal día. No sé, no entro en otras cosas. Ahora, el que empezó a fogonear que no había sido un mal día, sino que había pasado algo, era Eduardo Feynman, que dijo que en el estadio lo había circulado que iban a detener al Chiqui Tapia en el estadio. Eso lo dijo Eduardo Feynman. Al otro día Eduardo Feynman dijo, yo no creo en las conspiraciones. El mismo Eduardo Feynman. Pero al otro día sale esta nota en Infobae, donde los tipos ponen, la justicia de Estados Unidos incautó los teléfonos de Claudio Chiqui Tapia y otros dirigentes de la AFA. Y fueron citados a declarar. El operativo ocurrió en el aeropuerto de Nueva York, antes de que el equipo argentino emprendiera el regreso a Buenos Aires tras su participación. La investigación también comprende a Pablo Tobillino, Diego Lucero y Javier Faroni. En toda la noticia no estaba el verdadero involucrado de todo esto, que es Tofoni. No Faroni, Tofoni. Tofoni es un tipo que está asociado al gobierno para la privatización del fútbol. ¿Sí? Búsquenlo, lean las notas, hay un montón de notas al respecto. Pero ni en el título ni en la bajada estaba el involucrado. Y decía que le habían incautado los teléfonos al Chiqui Tapia, lo cual era una noticia de alto impacto. A lo cual automáticamente todos fuimos a chequear.
7: No, todos no.
1: Bueno, todos no, ¿verdad? Bueno, yo llamé a la gente que con la que podemos conversar de AFA y me dijeron, no, mira, eso no pasó. El Chiqui se subió al avión, se volvió, no tiene el teléfono ahí. O sea, yo estuve ahí, o sea, yo te hablé con gente que estuvo en el avión, ¿no? Y me dicen, che, eso no pasó. Entonces cambiaron la nota, porque de repente se le empezó a caer, y sacaron la palabra incautó y publicaron otra cosa. Investiga. Se confirmó que la justicia de Estados Unidos investiga al Chiqui Tapia. Es la misma nota, el mismo link, todo, solo que cambiaron el título. De incautó a investiga. Incautar es que vos te lo quedás. A investiga. Y en el texto de la nota ya dejaron de haberle sacado el celular, sino que le solicitaron sus teléfonos celulares. Y lo demoraron al dirigente en el aeropuerto internacional de Nueva York. Vuelvo a preguntar, che, cambió la nota. ¿Tuvo alguna demora? ¿Pasó algo? Digo, pues por ahí, no es que le sacaron los celulares, pero por ahí efectivamente hubo una demora. De la AFA me dicen, esto no pasó. Digo, pero bueno, informen algo. No, bueno, no pasó, que eso no vamos a andar contestando a todo. Esa fue la primera respuesta que a mí me dieron. Entonces aparece Johnny Viale, que es... Le envidio algo a Johnny Viale, que es... ¡Qué garra, loco! Porque yo obviamente nunca hice lo que hizo Johnny Viale de sentarme delante de un presidente y que me dicten las preguntas. Y menos que te descubran haciendo eso, ¿no? Sentarte adelante de un micrófono después de que te descubren cuando el presidente te dicta las preguntas que vos le podés hacer es de una garra y de una valentía, Johnny, envidiable. A mí no me daría la cara, pero bueno. Bien por vos.
8: Dicen que Johnny Viale es como la isla de Pascua. Tiene la cara de piedra más grande.
1: Bueno, puede ser. Bueno, entonces Johnny Viale dice esto, mirá.
9: En ese momento, el FBI, con 7 agentes federales, lo busca a Tapia y le dice, señor Claudio Tapia, me tiene que acompañar. Y se lo llevan a la Secondary Inspection Area, que es la área de inspección secundaria del aeropuerto JFK.
7: Tremendo.
9: Le hacen el interrogatorio y le dicen, usted me tiene que entregar su celular y las computadoras que tenga aquí.
7: Tremendo.
9: Y se quedan con el celular, las computadoras y hasta las baterías.
1: Bueno, esto cuenta Johnny Viale en su programa de radio. Claro, todo se empezaba a caer. Aparece Javier Negre, que es otro vocero del gobierno de Estados Unidos, y dice, me confirman que lo de la incautación del celular de Chiqui Tapia por parte de las autoridades americanas no fue cierto, dice Javier Negre. De hecho, el mismo presidente Lafa ha estado usando su teléfono para desmentir las informaciones que han inundado hoy los medios, según su entorno, que han inundado hoy los medios. A lo cual el colega Manu Jove le contesta, avísale a tu medio.
10: No.
1: Porque, y le pone la nota de La Derecha Diario, cuyo copropietario es Javier Negre, que titula lo que contó Johnny Viale. Siete agentes del FBI retuvieron a Tapia en un cuartito de interrogatorio y le confiscaron sus celulares y computadoras. O sea, miren el esquicio que es esto, que el dueño del medio dice que lo que su medio publicó no es cierto. qué difícil todo. Ahora, otro que había empezado esto, que era Feynman, ahora se bajó de esto y desmiente a Jonathan Viale, mirá.
11: ¿Cuál fue la noticia impactante de esta mañana?
12: Yo traté de averiguar.
11: Claro.
12: Con fuentes de Estados Unidos.
11: Sí.
12: No con la AFA.
11: Sí, sí, sí.
12: Con fuentes de Estados Unidos. Y a mí me niegan que haya existido este cuartito, estos siete miembros, Tapia sentado ahí 2 horas y media, deme el celular, démelo. Me lo niegan.
11: La computadora. Claro.
12: Me lo niegan.
1: Bueno, Feynman se lo negaron en Estados Unidos, donde obviamente tiene muy buena relación y muy buenos vínculos. Entonces Viale tiene que cambiar su versión otra vez, y ahora dice que en realidad no le confiscaron el celular a Tapia, mirá.
9: No, el tema es así, lo que sabemos es que el FBI efectivamente demoró a Tapia en Nueva York, en el aeropuerto. Y además que hubo confiscación de celulares y computadoras, no de Tapia, sino a una persona del AFA.
1: Sí.
9: Que va a ser, si ya fue citada, a declarar como testigo.
10: Y que el AFA no dice quién es.
9: La nadie AFA sabe quién es.
10: La AFA sabe.
9: Nadie sabe bien quién es.
1: No, no, tenemos
9: O sea, la AFA sí sabe. La AFA sí sabe.
1: ¿Vos decís que saben?
9: Ah, ¿vos decís que no?
1: O sea, al final no saben. Es tremendo, cuando dice la cosa es así, ya dices, uy.
10: Oh, no.
1: Ay, ya le pifiaron feo.
13: Pero estuvo nada de decir, ¿qué es lo que yo sé?
1: Sí.
13: Alguien que me ayude. ¿Qué es lo que yo sé?
1: ¿Qué es lo que yo sé? Bueno, pará, pero siguió la cosa. Esto ya era en la televisión, en TN, ¿no? Y en un momento invitan a Daniel Santoro. No el pintor, que es un capo, sino a el operador del Grupo Clarín. Un tipo que debería estar preso. Daniel Santoro, del Grupo Clarín, era el tipo que, junto al espía ilegal Marcelo D'Alessio y el fiscal, que sigue siendo fiscal y también debería estar preso, Carlos Estornelli, armaban operaciones, extorsionaban gente, y parte de la extorsión era de parte de Santoro, que le decía, vos decime esto, porque si no me decís esto, yo hablo con el fiscal Estornelli y te mete en cana. O el espía ilegal Marcelo D'Alessio, que sí está en cana, le decía a los tipos que extorsionaba, mira, vos me tenés que dar plata y decir esto, porque si no, hoy Santoro en Animales Sueltos va a decir y te va a nombrar. Y le decía, mira, y eso efectivamente pasaba. A ese tipo, que repito, debería estar compartiendo celda con Marcelo D'Alessio, lo invita a Johnny Viale a hablar de este tema. Y entonces terminan revelando quién es la fuente de ellos en todo este tema, cosa que los periodistas no hacemos. Mira.
9: Clarín dice esto, dice, la justicia de Estados Unidos avanza contra la AFA, pide comunicaciones de Tapia, pero abajo dice, Tapia y Petersen, encargados del marketing de la AFA y cercano a Tobillino, habrían sido llevados a un pequeño cuarto donde funcionarios judiciales le informaron de la situación.
10: ¿Ves, Clarín? Tienen información como la parecía la tuya.
9: Claro, claro. Clarín habla del cuarto. También.
14: Sí, porque eso es una fuente del gobierno.
9: ¿Ves abajo? Habrían sido llevados a un pequeño cuarto donde funcionarios judiciales les informaron.
1: Porque al mediodía la información que circulaba era esta. Es increíble porque esto pasa en TN, que es el mismo Grupo Clarín. Es como que yo estoy acá y escribe algo el Destape. Ah, mirá, el Destape tiene la misma información que yo, Es tremendo. Pero además Santoro le dice, eso lo dijo, eso sí fue del gobierno.
10: ¡No!
1: O sea, lo manda al muere. Sí. En Clarín, alguien puso, habrían sido. Vieron que ya no es que fueron a un cuartito, sino que habrían sido. Con lo cual le escribió Santoro, porque si ustedes le siguen la carrera a Santoro como se la sigo yo, es el rey del condicional. ¿Viste? Ah, nunca hay nada. Sí, sí, Santoro. Sería, habría, daría. Hoy sería jueves. ¿Es jueves o no es jueves?
13: Depende.
1: Depende. Bueno, cuando vos no sabés en periodismo tenés dos opciones. O no lo escribís, o pones un condicional. Los periodistas no lo escribimos, los operadores como Santoro ponen condicionales. Bueno, todo esto es lo que pasó ayer. Bueno, hubo comunicado de la AFA diciendo, che, esto no sucedió. Y hubo comunicado del propio Chiqui Tapia, que bueno, que fue un comunicado más raro porque el Chiqui habla de la final, de los jugadores, es como más larga, dice no se pudo con España, fueron superiores, ganaron bien, hay que saber reconocerlo, en el deporte también se aprende aceptando las derrotas, etcétera. Sí, perdimos la final, pero también es cierto que este grupo venía a darle una enorme alegría al país, habla del partido contra Inglaterra, ¿no? La Argentina había festejado un partido antes porque este equipo volvió a demostrar por qué representa tanto a nuestra gente. Hasta ahí está hablando. Duele perder, dice el Chiqui Tapia, nos duele porque somos competitivos, porque somos el equipo más ganador de la historia, porque el segundo puesto nunca nos conforma. Nos duele porque estamos acostumbrados a pelear hasta el final. Seguimos siendo de los dos mejores equipos del mundo. Pero paremos la pelota un momento. Pensemos en el sacrificio de estos jugadores, del cuerpo técnico, de cada persona que trabajó. O sea, hasta ahora venía fútbol, fútbol, fútbol, fútbol. Y ahora tiene párrafos donde ya habla de otra cosa. Somos argentinos, pará, acá sigue hablando, competimos con garra, con pasión, con el corazón, representamos a América, gran orgullo, los colores, la bandera, sigue. Y acá viene los dos párrafos que todo el mundo leyó ayer. Pero no, por eso, dice, no se dejen llevar por las mentiras ni por las operaciones que solo buscan desestabilizar. Basta de intentar enfrentar a quienes tanto le dieron a nuestro fútbol. Es momento de agradecer, de acompañar y de reconocer a estos jugadores que volvieron a dejar el alma por la camiseta. Y bueno, y esto, y acá es otra frase, que es un poco una, creo que un homenaje a su antecesor. Sí. Las operaciones pasan. ¿Se acuerdan que don Julio Grondona tiene un anillo que decía todo pasa? Las operaciones pasan, el compromiso, el trabajo y el corazón de nuestra selección quedan para siempre. Acá no hay excusas, acá se juega el fútbol y etcétera. Entonces esta es la respuesta del Chiqui Tapia que todo el mundo leyó. Bueno, esa fue la novela de ayer. Repito, en un país donde los problemas son realmente otros, que le pongan tanto esfuerzo por este negocio, es un negocio en el fútbol, sí. Pero bueno, ahí es donde yo creo que se ve la diferencia entre los medios de comunicación que hacemos periodismo y los medios de comunicación que son unidades de negocios de holdings para hacer otros negocios, en este caso con el fútbol. Buen día, Roberto Navarro. Buen día, Nicolás Antos. ¿Cómo les va?
15: ¿Qué tal? Vos sabés que ni bien asumió Alberto Fernández, tuvo una reunión con Mañeto. Uh-huh. Y dice que le dijo que cuando él era el jefe de gabinete, Clarín era un actor muy relevante, que condicionaba gobiernos, pero que ahora se había vuelto incompatible para la democracia. Es decir, que el tamaño de Clarín...
1: ¿Que Alberto le dijo eso a Mañeto?
15: Sí, después no hizo nada al respecto, o por lo menos no obtuvo resultados, pero que esa era la evaluación y que se la hizo saber a Mañeto. Ajá. Y a mí me parece, viste, vos decías, bueno, hay noticias más importantes, claro... Pero me da la impresión de que cuando le sacan los remedios a los enfermos, cuando le comen la jubilación a los jubilados, cuando nos suben los servicios, todo eso está absolutamente relacionado con el problema que tenemos con los medios de comunicación y con el sistema judicial. Uh-huh. Es decir que ya deberíamos darnos cuenta que si viene un presidente y no modifica esas cosas, no va a poder modificar nuestras vidas.
1: Claro.
15: Porque no es nada más que estos medios te inducen a votar a tu victimario, sino que en el día a día te van llenando la cabeza de ideas que también son en contra de tus intereses. Si los argentinos están en contra de los sindicalistas, en contra de las organizaciones sociales, en contra de la mayoría de los políticos, y no tienen opinión sobre los empresarios porque nadie se las contó, nadie le dijo, los empresarios son buenos, están ahí, ¿no? De ellos no se habla, solamente se toca a los que representan bien o mal los intereses de los trabajadores. Entonces vos también vas creyendo que está mal cortar una calle para reclamar, que está mal hacer huelga, que lo que tenés que hacer es bajar la cabeza. Entonces, no va a haber un buen gobierno si no se modifica esto. Lo de ayer fue un escándalo. Digo, puedo dar un par de ejemplos de cómo funciona el destape, ¿no? Ayer yo le mando al grupo de periodistas que trabajamos, al grupo de WhatsApp, y varios, Ari, Franco, responden, bueno, voy a buscar la información, qué sé yo. Al rato me dan la información y me niegan, me dicen, esto no ocurrió, ¿no? Vos.
16: Sí, sí.
15: Por lo tanto, no publicamos, porque no había ocurrido. ¿Por qué? Clarín, La Nación, Viale, que hizo una fábula, ¿no? De todo lo que lo dicen directamente, porque no saben que hay que chequear, porque no saben que existe eso. No, porque no están haciendo nuestro trabajo. Ahora, ¿cuánta gente hay que...? Yo hablo con la gente, me dice, bueno, ustedes están de un lado, otros están del otro. Piensan que todos trabajamos igual. Entonces, como tenemos... Yo lo de Viale fue ficción, ¿no? O sea, es, ¿te acordás que Diego Cabot, cuando los jueces le preguntaron... Los jueces no, los abogados le preguntaron... que por su libro, él escribió un libro sobre cuadernos, sí. Un libro periodístico sobre cuadernos, y él dijo que se había tomado licencias literarias, con lo cual aceptó que su libro era de ficción, no era un libro de periodismo. Sí. Entonces, en las notas, ¿no hay ficción también? Ayer cuando vi, le decía, no, porque eran siete y entraron así, qué sé yo, eso no es ficción, no. ¿A dónde está la parte periodística? La parte periodística es lo que hiciste vos. Chequeate y dije, no, Roberto, no es así, como me decís mil veces. Nosotros, además de ese grupo, tenemos un grupo donde nada más que están los que investigan. Y yo les tiro cosas todo el tiempo. Y la verdad es que 9 de cada 10 me dicen, no por esto, no por lo otro, no por lo otro. Van, investigan y me dicen que no.
16: Sí, nos rendiría mucho publicarlo igual.
15: Oh, pero no, absolutamente.
16: Hay algunos que hicieron carrera con eso.
15: Ah, claro, claro. Ayer, cuando vos ves que en esa mesa está Viale, que hizo quizás el mayor papelón periodístico de la historia, ¿no?
16: La entrevista ficcionada, que nos enteramos de la entrevista ficcionada, sí. Yo no sé cómo sigue ahí.
15: Bueno, pero ahí quiero ir. Al lado de él está Santoro.
16: Sí.
15: Que está libre porque no hay justicia. Si no, estaría preso por extorsión.
16: Sí.
15: ¿No es Santoro el que dijo las cuentas de Máximo
16: y Garré? En Suiza y.
15: Una tapa de Clarín.
16: Tapa.
15: ¿No? Entonces. Quien decide que se sienten ahí, en el horario central del canal de noticias, dos personajes así, no me quiero referir al resto porque, ¿no? Esta chica Guadalupe Vázquez hace unos años emitió un tuit que decía, acaban de escrachar a Roberto Navarro en el restaurante Dandy. Yo estaba en mi casa, no conozco el restaurante Dandy, nunca me escracharon, es decir, no había una posibilidad de error. Esta chica estaba en la casa, o donde sea, e inventó eso, ficción. Entonces, está claro que ya están haciendo ficción, pero la gente lo consume como periodismo.
16: Sí.
15: La gente compró el libro de Diego Cabot como periodismo.
16: Pero recién vos dijiste a alguien, o sea, hay una responsabilidad enorme del dueño del medio que está jugando ahí.
15: Pero claro.
16: Vos nos ponés acá a nosotros.
15: Claro. Viale vive como un millonario. Viale tiene un chofer... que lo va a buscar, lo lleva, cuando va al aeropuerto pide a la aduana, migraciones, qué sé yo, él no hacer controles, como si fuera un rey, vive como un tipo, y eso hace ficción, qué sé yo, tenemos mejores actores que eso. Ahora, ¿se puede desarrollar un país y se puede defender los intereses de los trabajadores así, con eso?
16: Sí, no, obviamente el tema no es Viales Mañeto, ¿no? O sea, son los otros negocios que tienen para tener estos pibes mintiendo a cámara.
15: Pero, oíme, este chico, Nicolás Pizzi, se llama Nico Pizzi, había dicho, y no es él el responsable, dijo lo que está pasando. Durante el Mundial dijo, bueno, si Tapia gana el Mundial, entonces no va a avanzar la investigación.
16: Ah, sí.
15: Luego, todos sabemos, porque lo sabemos, que Clarín no quería que Argentina ganara el Mundial. Ahora, ¿qué hizo? Es obvio que no lo quería porque ellos se quieren quedar con el negocio del fútbol. ¿Qué hizo? Puso a todos sus periodistas a decir que nosotros no queríamos que ganara el Mundial. E instalan eso.
16: Sí.
15: E instalan eso.
16: Sí.
15: ¿No? Ahora, ¿por qué es relevante? Porque acabamos de ver la enorme importancia que tiene el fútbol para los argentinos.
16: Sí,
15: ¿cómo jugó emocionalmente para los argentinos este Mundial? Bueno, ese fútbol que nace y crece en los clubes está por morir. Se está por privatizar, porque la verdad, hay 9 de cada 10 posibilidades de que se lo quede. Hay una interna en el gobierno, ¿eh? El gobierno no está en todas las posiciones juntas porque el gobierno tiene intereses también contradictorios, ¿no?
16: Pero Clarín tiene un historial de éxitos.
15: Claro, tiene un historial de éxitos. Oíme una cosa. Sí. Acaba de sacarle Telefónica armando lo de Adorni. No digo que es mentira lo de Adorno, digo que no tenía el volumen que le dio Clarín, ¿no? Un tipo que... La cascada, qué sé yo, ¿viste? No sé, $500,000 en total, no sé. Clarín lo hizo como se habían llevado al país. Sí. Hasta que le sacó Telefónica. Le sacó Telefónica y se acabó. No se habla más de Adorni. ¿Ustedes escucharon hablar de Adorni?
16: Claro, por eso yo decíamos esto, se debe haber puesto contento del gol de España. Porque si el Chiqui volvía campeón, ahora, esto se frenó.
15: Cuando vos haces esto que estamos haciendo nosotros, después te dicen, te chorro. Y cuando decís, ¿cómo yo nunca me robé nada? Bueno, es lo mismo, defendés a los chorros. Porque en el fondo, hace muchos años que en Argentina no hay programas políticos, sino de policiales. La derecha tuvo un gran comunicador que fue Neustadt. Sí. Pero Neustadt hablaba de política. Con mucha habilidad trataba de convencer a los ciudadanos que le convenía un gobierno neoliberal. No hay más debate político en la televisión. Hay policiales. Todos los días vos ponés TN o ponés Nación Más y es un programa de policiales. Entonces se habla de casos judiciales armados por los jueces amigos opuestos por esos medios. Y la gente consume policiales y divide a la sociedad, a los partidos políticos, entre honestos y chorros. Entre los honestos está Macri. Que cada vez que van a buscar cuentas en el exterior encuentran las de él. Estaban buscando las que tienen, encuentran las de él. Sí. Entre los chorros, no sé, un caso. En Argentina, muy pocos gobiernos hicieron obra pública. Muy pocos. Muy pocos. Pues Alfonsín casi no hizo, Menem no hizo, De la Rúa no hizo. Llega debido. Se encuentra debido que en toda la historia hemos hecho 900 kilómetros de autopista.
16: Sí.
15: Cuando se va había 3.000. Había triplicado la historia. Se encuentra con una cantidad de generación, yo no sé el número, pero sé que prácticamente duplicó la generación eléctrica argentina. Hizo la interconexión eléctrica en todo el país porque había provincias que no podían tener fábricas porque no tenían 500 kilowatts. Bueno, no, estoy una hora para decir la obra debido. Ahora, el chorro es debido, no es el ministro de Obras Públicas, Dromi y todos los que tuvo Menem. El que está preso es debido.
16: Sí.
15: Entonces, uno no puede poner la mano al fuego por cada una de las personas ni por Chiqui Tapia, porque yo no sé, yo no vivo en la casa de Chiqui Tapia, qué sé yo. Lo que digo es que ellos eligen, si encuentran una cosita chiquita así, la agrandan y la multiplican por 1.000, te dice que te afanaste 3 PBI, y al otro no le miran, y el otro es capaz que se afanó medio PBI.
16: Y sí.
15: ¿No? Entonces, es imposible que después la gente pueda tomar alguna decisión o forme sentido común con esto. Lo de ayer fue muy parecido a lo de Viale con él, ¿no? Vale. Otro gran papelón donde Viale es protagonista.
17: Sí, y pensaba también, para salir de lo policial y pasar a lo político, que lo que hizo Devido y todo ese gobierno, porque no era una persona sola, más allá de que la labor de Devido para mí es admirable. Para mí hay un dato, yo acá alguna vez lo he mencionado, porque para mí es muy gráfico. Devido no era ni ministro de infraestructura. La infraestructura puede ser pública, puede ser privada, puede ser un montón de cosas. Ni siquiera el ministro de Obra Pública, que ya es un paso a más de infraestructura. Infraestructura puede ser cualquier cosa, obra pública habla de algo público. Era ministro de Planificación Federal.
15: Claro.
17: Y por eso pudo hacer todo lo que hizo. Porque su ministerio y su rol y su gestión, también bajo la conducción de Néstor Kirchner y de Cristina Kirchner después, no era hacer rutas, hacer puentes, hacer represas. Era pensar qué le hace falta a este país para desarrollarse, claro, y hagamos esas obras con un sentido. Y tuvieron, de hecho, cuando uno repasa lo que se hizo, se nota que es un plan que tiene etapas. Digo, nunca le dijeron plan quinquenal, porque en ese momento estaban pensando en otra cosa, veníamos de un quilombo. Si decías plan quinquenal en el 2013, sacaban a patadas en el culo, no, claro, podías planear ni pasado mañana. Pero en retrospectiva no fue muy distinto un plan quinquenal lo que se hizo. Y me parece que en esta necesidad de diferenciarse en el barro al cual te arrastran los medios, te arrastran las redes, los algoritmos y demás, empezar a elegir mejor algunas palabras y a tener posturas políticas más nítidas, como por ejemplo empezar a hablar de planificación federal en vez de obra pública, y no por criticar el laburo que está haciendo Catopodis, que es muy bueno, pero también qué es lo que se narra desde ese laburo.
15: Sí.
17: A ver, hay que empezar a pensar estrategia de diferenciación, porque la próxima va a ser, son todos lo mismo. Son todos corruptos, son todos una porquería, la política no sirve para nada.
15: Las posibilidades de comunicar, a ver, acabas de dar el nombre de Catopodi. Catopodi hizo también una de la mayor cantidad de obras públicas de la historia. No tuvo ni siquiera una denuncia por corrupción, ni siquiera denuncia. ¿Hay alguien, vos escuchás a alguien que diga, che, hay que reconocer que acá este hombre hizo? No existe, o sea, es muy difícil comunicar de esa manera.
16: ¿Te puedo sumar un dato tremendo? Vos recién mencionabas lo de Macri. Macri, cuando fueron a buscar las cuentas de Cristina, estaba Macri en los Panama Papers.
15: Claro.
16: Los periodistas alemanes que tenían los papeles y que se los dieron a sus colegas argentinos, liderados por Alcón Adamón, decían que los periodistas argentinos estaban desesperados por encontrar a Cristina.
15: De esa manera.
16: ¿Te puedo sumar un dato tremendo? Vos recién mencionabas lo de Macri. Macri, cuando fueron a buscar las cuentas de Cristina, estaba Macri en los Panama Papers.
15: Claro.
16: Los periodistas alemanes que tenían los papeles y que se

0: alguna de los Panama Papers. ¿Te aparece esta imagen? ¿Te aparece Cristina?
1: Mirá vos.
0: Esto está ahora, ¿eh? Y Cristina no está en los Panama Papers. Y la imagen que aparece de los Panama Papers es Cristina. Ese... ¿No está?
1: Claro.
0: No es que está, no está.
1: No está.
0: Y el tipo que está, que era Macri...
1: No la encontraron en los Panama Papers, no lo encontraron en las bóvedas, no existe. Es un robo sin dinero.
0: Y vos decís, se equivocaron el primer día. Pasaron 8 años de los Panama Papers.
1: Claro.
0: ¿No pudieron corregir la web? ¿No se dieron cuenta?
1: ¿Esa web de quién es?
0: Del Consorcio Internacional de Periodismo de Investigación.
1: Bueno, esos son los mismos que trajeron los de los rusos, ¿no?
0: Sí. El ISIS, Consorcio Internacional de Periodismo de Investigación.
1: Hay gente que se pone nombres... para parecer independiente. ¿Mm? Como chequeado.
0: Sí.
1: Chequeado debe ser porque chequea, ¿no?
2: Lo sorpresivo es, a falta de un mejor término, es los que consumen a veces la que venden. Porque yo, a veces, está bien, lo entiendo desde el punto de vista de los medios de comunicación, pero a veces de parte de los mismos gobernadores o de la misma dirigencia política respecto a esta discusión sobre una planificación federal. Ayer el gobierno salió a instalar que la cesión de la Ruta 12 a la provincia de Santa Fe daba inicio a una nueva etapa en la relación con los gobernadores, ¿no? Y se hizo con bombos y platillos. Y el próximo Maximiliano Pujaro, gobernador de Santa Fe, que ideológicamente no está alineado con la gestión libertaria, más allá de que le ha votado gran parte de las leyes, lo reivindicó también como un triunfo que nunca se había conseguido hasta ahora con la relación de ley.
1: Pujaro es un arrastrado. Sí, puede decir cualquier cosa.
2: A mí lo que me decían de Pujaro el día de ayer, porque era realmente insólito. Ayer se festejó que se dieron a la provincia de Santa Fe una ruta para que la gestionen ellas. No, recursos para construir y refaccionar la ruta. Te la doy para que vos tengas que poner la plata para refaccionarla. Y se inauguró eso, la idea de que este es el nuevo Milei que tiene una relación distinta con los mandatarios porque quiere reelegir el año que viene. Y el propio Pujaro abraza y sostiene esa línea sabiendo que no es cierto.
1: A Pujaro le sacan toda la plata, tiene un levantamiento policial. Sí. Y en vez de salir y decir, miren, este levantamiento es por culpa de Milei que me dejó sin plata, no lo nombra Milei en los tres días de levantamiento.
0: Y el que levantó los patrulleros fue que se lo...
1: Ahora, yo digo, vos imaginate si eso que hizo Viale o lo que hizo Feynman es una máquina, de noticias falsas. Ayer dice, no, yo vi lo de Infobae y lo tuiteé porque era una noticia y lo cité y todo, y después me di cuenta que era falsa y lo saqué. O sea, ya lo publicaste. Claro, ahora, imagínate si esas cosas las hiciera uno de nosotros. Mira, yo te cuento algo que me pasó en 2016. Yo me entero que estaban preguntándole a los vecinos por mí. ¿Viste? Que empiezan a averiguar datos de distinto tipo, escribanos, contadores, me estaban investigando a mí.
0: 2016, Macri.
1: Sí. No sé si Macri o
0: el gobierno de Macri.
1: O Clarín.
0: Contexto del gobierno de Macri.
1: O Clarín. Y ni bien gana Macri fue, ni bien gana Macri. Cuando gana Macri lo llamó al director de Indalo y le dijo que me echara y me echó ahí a los pocos días y después me volvieron a tomar. Y a los pocos días sale eso de... Clarín agarra el video de la primera vuelta cuando gana Scioli, que yo digo ganó Scioli, y dice que eso sucedió cuando ganó Macri. Mm. Quiero decir que los tipos te buscan. Si no te encuentran nada, te inventan. Mm-hmm. Un día, uno de los directores de ahí le dice a un periodista... también, que me investigue, que busque cosas. El tipo pasa una semana, 2 semanas, no encuentra nada, ¿viste? Dice, bueno, relacionémoslo con plata, busquemos algo con plata, qué sé yo. Dice, y la única plata es la pauta. Eso, pone pauta. Y el tipo dice, pero la pauta, todos tenemos, nosotros tenemos más que Navarro. Hacen un listado y nosotros éramos la pauta 63 del país. El programa mío medía como 10 puntos, era líder. Y los tipos hacen eso. Entonces instalan durante años que vos dijiste una cosa que no dijiste o que vos te robaste la pauta y salís con una valija y te la robaste. Quiero decir que no importa si sos inocente, ellos alguna cosa van a inventar. Ahora imagínate si yo hubiera hecho lo de Viale.
0: Levantar una entrevista.
1: Creo que me meten preso, después legislan y que decir eso es delito y después confirman.
3: ¿no? Eso mismo, amplificado por la potencia de los algoritmos y de la inteligencia artificial, termina en la campaña contra Messi que vimos todos estos días.
1: Claro.
3: Y que yo los escuché en los pases de esta semana, y bueno, yo lo comenté también a la tarde, pero para mí hay algo.

0: Algo que no se está diciendo lo suficiente, porque se habla mucho del problema de cómo piensa un sector de la izquierda, del progresismo, del primer mundo, del tercer mundo, y eso es totalmente cierto, se habla mucho, pero hasta que no entendamos que las redes sociales son un espacio público, las plataformas son un espacio público, los algoritmos son un bien público, y empecemos a tratarlos como tal, mientras esos mecanismos sigan en manos de cuatro o cinco tipos que los usan para manipularnos para sus propios intereses, nosotros ahora, también vamos a caer en alguna. Nosotros alguna vez vamos a ser el boludo que va a tuitear sin saber y nos va a agarrar un tailandés y va a decir, miren estos argentinos boludos lo que hablan de Tailandia sin saber. Nadie está exento
1: de ser el... ¿Ese es un tema internacional? No.
0: Es un tema global, ¿no? Es un tema
1: ¿viste global. Lo que pasó que laburando Anthropic con la IA? Yo no sé cómo es el sistema que dice que lo premian, que va consiguiendo objetivos, la IA, no sé, viste, que será como los delfines, le tiran pescado, no sé. Pero la cosa es que la IA, claro, cruza límites para hacerlo.
0: Te lo voy a contar en un rato. Te voy a contar el caso con todos los detalles en un rato, porque
1: terrible.
0: Lo traje. Es buenísimo.
1: Lo que acaba
0: historia.
1: De ocurrir, bueno, nada, doy el título. La IA termina saliendo y hackeando.
0: Se escapó un agente rebelde y hackeó a otra página.
1: No, es tremendo. Tremendo.
0: Pero al mismo tiempo, a ver,
1: o sea, vos le pedís objetivos y la IA hace cualquier cosa con tal de lograrlo.
2: Bueno, no tiene leyes.
1: Bueno, ¿te acordás de Asimov, no?
0: Claro, las tres Asimov, leyes de la robótica.
1: Las tres leyes de la robótica.
0: No es tan sencillo, lamentablemente.
1: No es tan sencillo, pero
2: el libro
1: de Asimov, que fue un grande que pronosticó que todo debate... iba a ocurrir, le había puesto leyes a la inteligencia no humana.
0: La semana pasada hubo en Shanghái una conferencia sobre inteligencia artificial donde se fundó la Organización para la Cooperación Internacional sobre Inteligencia Artificial para plantear este tipo de cosas, digamos, de cómo hacer que la inteligencia artificial deje de ser un monopolio en manos de cuatro o cinco
1: otra
0: tipos.
1: Cosa que yo le preguntaría al público, ¿conocen algún otro medio que esté tratando el tema de la IA como se trata acá todo el tiempo? La IA está en la vida de todos ya, en este momento. Y las pocas cosas que yo veo en algún medio son de joda, de cosas simpáticas, que ¿entendés?
0: Sí, del producto, del mirá qué lindo lo que
1: y
0: hace.
1: Y no de cómo está influyendo en nuestras vidas.
0: Absolutamente. Absolutamente.
1: En todo sentido, se está discutiendo mucho cuánto va a influir en la elección de Trump, porque los tipos laburan para que cuando la gente le pregunte al ChatGPT a quién hay que votar, le diga Trump.
2: El único que se animó a meterse con ese tema, pero es un tema incómodo, me imagino, igual.
0: Trump está
2: hablando de la dirigencia política. Porque como está tan presente en nuestra vida, ir en contra de algo que está tan presente en tu vida, te puede, yo creo que lo deben
1: pero
2: pensar
1: no es
2: así.
1: Ir en contra. Pero es explicarlo. No es lo que estamos haciendo es explicarlo. Y lo que está diciendo Nico es, regulémoslo, que
2: quería,
1: esto es probable.
2: Lo quería traer, iba a eso,
1: lo
2: quería traer eso, que el tipo que...
3: Claro.
2: Que
3: linda remera de Lantos, hay que decir.
2: Lantos tiene una remera que se llama Rage Against the Machine, que es una banda de rock con la cara del Papa León XIV. Yo iba a citar eso, la encíclica del Papa, que fue el tipo que dijo, bueno, voy a ponerme a explicar esto.
1: Claro.
2: No veo muchos que lo hagan.
1: Pero no está en la agenda.
2: No.
0: Hay que y además hay que incorporarlo urgente todo porque la política argentina tiene que empezar a hablar de esto. Pues Milei estaba hablando y avanzando.
1: Todo lo que viene hablando Nico sobre la extrema derecha, que es mucho más que el neoliberalismo, y se dice, bueno, esto es lo mismo de la dictadura. No, no es lo mismo que la dictadura. Todo lo que viene explicando Nico acá y en su podcast, no está en la agenda de los argentinos. No está en la agenda de los argentinos. Entonces, es muy difícil despertar interés de un solo medio y con un periodista. No creas agenda, es muy difícil.
0: Un par de meses sale un librito que va a dar un poco que hablar sobre estos temas.
1: Qué grande.
3: ¿Cómo se llama?
0: Todavía estamos terminando de definirlo, pero creo
2: ¿así
0: que
2: se
0: va...
2: llama? Todavía estamos terminando de definirlo. No está mal para hablar de la IA.
1: La IA y yo.
0: Los dueños del fin del mundo.
2: Liantos.
3: Me gusta.
1: Me gusta.
3: Me gusta.
0: Los dueños del fin del mundo.
1: Me gusta, me gusta.
2: Nico, dame una esperanza.
3: No hay.
0: Hay que expropiarlo.
1: Bueno, Nico Liantos es el que está luchando para evitarlo.
2: Claro.
1: Por lo menos acá en Argentina.
0: Yo por lo menos estoy girando la bandera. Che, denle bola a esto.
1: Es que, ¿cómo puede ser? A ver, recién ustedes decían la noticia tenía que haber sido de lo de la esencia fiscal. Sí, uno poner que tenés un programa de 1:30 a la noche. Una de las noticias claramente era la noticia y la esencia fiscal. Otra es el derrumbe económico que estamos viviendo, que es tremendo. Lo que estamos viendo es tremendo. Y otra era esto que la IA se sale de la computadora, se mete en internet. Y ahí vos decís, loco. A ver, la IA puede cortar la electricidad a toda una ciudad, puede cortar el gas, puede cortar el agua, puede limpiar todas
0: bastante
1: las,
0: peores.
1: Limpiar todas las cuentas bancarias del mundo de que volvamos a la edad de piedra. No sé, si se puede meter en cualquier sistema, puede hacer cualquier cosa.
2: Sí.
1: Es buena idea lo de hackear todas las cuentas del mundo.
2: No, depende pero, si sos el dueño de la IA.
0: Pero además, Roberto, ayer hice el editorial de la tarde hablando de este tema. Además, se me fue un poco más largo que de costumbre porque había que explicar algunas cosas medio densas y demás. No paraba de subir el número en YouTube. A la gente le interesa. No es que los medios no hablan de esto porque no tiene rating.
1: No porque quieren hablar de otra cosa.
0: Y porque tampoco les sirve que se conozcan estos hilos porque forman parte también de ese entramado.
1: A mí me gusta mucho explicar cómo funciona el periodismo. Creo que me lo copié de Ari. Porque, bueno, nosotros a la mañana, cuando vamos a decidir acá, lo primero que hacemos es, de todo lo que hay, ¿qué es lo más importante? Ahora, si vos como nosotros no tenés un banco, ni una petrolera, ni una energética, tu trabajo es puro periodismo y estás trabajando, bueno, ¿qué le sirve a mi público que yo le cuente de las 1000 noticias que hubo hoy? Elijo 10 y se las cuento. Si vos tenés, sos el dueño de la telefónica, de la cablera, de la petrolera, de la constructora, el periodista se levanta a la mañana y dice, ¿qué le sirve a mi grupo de medios que yo diga hoy? Y vos ya quedaste afuera de eso, vos público, quedaste afuera. No están hablando de vos. ¿Qué le sirve a mi grupo que yo hable? Bueno, hoy me sirve pegarle a Adorni, mañana me sirve pegarle a Chiquitapia, qué sé yo. ¿Me sirve hablar de política? Y no, ¿qué hablar de política? Sí. A los dos minutos del debate me da vuelta Miriam Bregman, Kicillof, cualquiera. Voy a hablar de policiales.
2: En eso, volver a lo que dijiste cuando llegaste, si el Estado no dice que no puede haber propiedad cruzada de medios y otros negocios, es muy difícil.
1: Claro.
2: Y eso lo tiene que hacer un gobierno que venga. Podés tener el medio, sí, pero no podés tener el medio y.
1: Claro.
2: Y dedícate a esto, que sea rentable, el Estado puede ayudar a que sea rentable.
1: Yo los invito a que ustedes empiecen a repasar los medios y los dividan. Diga, bueno, acá son los que tienen otras cosas y acá los que no tienen nada, y van a ver la diferencia.
2: Y sí.
1: No sé, yo empecé a leer ahora mucho Letra P, que me parece que es un muy buen medio. Uh-huh. Bueno, esa gente hace periodismo, va a Tiempo Argentino. Bueno, hace periodismo.
2: Sí.
1: ¿Qué sé yo? ¿Eh? Sí. Bueno, vos no vas a encontrar narrado. No, nada que sospeches, ¿por qué publicaron esto? No. Está ahí, es la agenda. Puede variar un poquito para acá, para allá, pero es la agenda. Entonces, ¿cómo vos? Yo digo a veces, ¿cuántas cosas vos en tu vida te enterás por tus propios medios, por tus propios sentidos?
2: Casi nada.
1: Nosotros tampoco.
2: No llega al 1%.
1: Sí, sí.
2: No, y nosotros tampoco. Nosotros cada uno se ocupa de algo y lo que no sabe le pregunta al lado.
1: Bueno, la persona que está en su casa, ¿cuántas cosas ve? Las que pasan en su barrio, las de 100, 200 personas que están alrededor suyo en su vida. Todo el resto se lo entera por los medios. Entonces, hay un momento en que la persona no sabe nada de lo que está pasando. Por eso me cuesta cada vez más hablar con gente que no está. Vamos a terminar siendo los tipos que nos vamos a casar con periodistas, vamos a tener amigos periodistas. No, porque se ha roto todo.
2: Dios, por favor.
1: Vos empezás a hablar y decís, uy, tengo que empezar de la revolución.
0: Y hay algo más que está pasando, no sé si notaron, que es que nuestras propias fuentes cada vez entran también en ese loop de desinformación. ¿No? Entonces de repente hablas con un diputado que te dice, no, pues pasó tal cosa. No. Digo, che, yo hablé con tres colegas tuyas, no pasó. Ah, no, había leído, perdón.
1: Mira, una vez, ¿cómo se llama la diputada por Clarín?
2: Giudice.
1: Forma parte del directorio de la ENACOM hace 20 años, es decir. Conoce todo, cómo se manejan los medios, cómo se licitan las licencias, todo. Cuando sale la licencia de la AM, ella sale a decir, Navarro la compró con la plata de la pauta porque pagó $200,000 y las licencias son gratis.
2: Sí.
1: Y nadie lo sabe más que ella, que nadie hace tantos años que están en... O sea, ella no tuvo ningún problema en inventar eso.
2: Las concursás y el mejor gana, pero
1: claro,
2: te la llevas gratis.
1: Hay que presentar la calidad de tus productos, de tus periodistas, qué sé yo.
2: Dijo eso, que lo habías comprado, qué genial.
1: Lo dijo con la plata de la pauta. Yo con la plata de la pauta, según ellos, viste, me compro la casa, me compro la radio, me compro... Y él y ellos con la plata de la pauta, imagínate que 10 veces más que podrían ser. Quiere decir que acá cualquiera puede ser cualquier cosa. Cualquiera puede decir cualquier cosa. ¿Vos dijiste eso? No, no lo dije. Sí, bueno, pero parecido.
0: Hay periodistas diciendo que Messi fue para atrás en una final del mundo. Digo, de ahí en adelante cualquier cosa es posible.
1: Yo me río perdonen que le diga a la gente esto de las teorías conspirativas, qué sé yo. Yo creo que no entendieron que Messi es uno de los hombres más poderosos del mundo y que vos no le podés decir anda para atrás, y que el tipo, para él era muy importante volver a salir campeón del mundo, ¿no? Por eso se lo ve como
2: y tampoco le pones en la boca a la gente, no llega
1: a los últimos 5 minutos cuando darle vos a...
0: cuando España se replegó un poco y dejó de ser superior, Argentina tuvo 2 o 3 claras para empatarlo sin haberlo merecido. Mirá, también
1: algo que pensé,
0: la pelota le sale pegada al palo, la de Senesi.
1: Hay dos y bueno,
0: ¿qué le estaba soplando Infantino para que se vaya haciendo?
1: Si España le hace el gol 40 minutos antes, media hora antes, y Argentina
0: podría pasar lo mismo contra Suiza,
1: sí, hubiera pasado lo mismo.
2: Nos convenía que nos hicieran el gol antes.
1: Estoy seguro, estoy seguro, porque Argentina entra en el chip, tengo que empatar.
2: Sí.
1: Seguro.
2: Sí.
1: Y además se perdieron goles ahí, de no, por un centímetro. Ahora, 3. Yo lo que digo, la gente se lo puede comer. Todos nos podemos comer cosas.
0: Todos, nadie está.
1: Ahora, vos sos periodista.
2: Sí, el laburo es
1: otro. Si no, todo es lo mismo.
2: No, es que además, ¿viste? El que por ahí se come una de esas estuvo 8 horas laburando.
1: Claro, exactamente.
2: Nosotros estamos 8 horas laburando de chequear eso.
1: Pero hace otra cosa. Yo a veces le digo a mis amigos, viste, que son ingenieros, que estudiamos juntos. Yo es lo mismo que si yo quisiera opinar sobre el carburador. Me dice, no hay más carburador, cachi. Me dice. ¿Viste? Le digo.
2: Claro. Yo me acabo de enterar.
1: Bueno,
2: se viene detrás de Roberto Navarro, se viene el pase del destape. Gracias a todo el equipo. Quédense. Y mañana a las 7 de la mañana
4: habrá consecuencias.

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0: Los periodistas tratamos de categorizar la información, de pensar qué cosas les interesan al público que más o menos conocemos nosotros a nuestro público, qué cosas le pueden ser útiles a nuestro público. Y yo me quedé pensando ayer, después de un día en términos periodísticos muy particular, por llamarlo de alguna manera, que era muy relevante lo que ocurrió con el fútbol. ¿Por qué? Porque vi dos acontecimientos en los últimos 4 años que a mí mismo me sorprenden, me agradan, pero me sorprenden, sinceramente. Cuando hubo 5 o 6 millones de personas en las calles de Argentina, cuando ganamos el Mundial, y la fuerza con que vivimos este Mundial, en un momento en que estábamos todos decaídos, mal, qué sé yo, y resulta que nos levantó, levantó nuestra autoestima, nos hizo felices, nos hizo emocionar, nos hizo juntar con otros y abrazarnos, hasta si querés en algún lugar, aunque sea un poquito, generó un poco unidad nacional. Entonces yo dije, la pucha sí es relevante hablar de fútbol, cosa que no está en mi agenda porque hace años que ni juego ni veo fútbol. Y lo que pasó ayer fue muy fuerte, porque se está tratando de destituir, como mínimo, yo estoy seguro que si Chiqui Tapia renuncia, se acabaron las denuncias contra el Chiqui Tapia, al Chiqui Tapia. ¿Para qué? Para privatizar el fútbol, para que los clubes dejen de ser asociaciones civiles y pasen a ser empresas. Un país al que le han sacado todo, ¿no? Hoy leía que no solo creció la cantidad de gente que vive en la calle, sino que gente que nunca había pasado por esas situaciones, alguno con estudio, le han sacado los remedios a los jubilados, han desfinanciado el Garrahan, los científicos, los profesores se tienen que ir de las universidades, bueno, las cosas que comentamos todos los días. Y ahora le quieren sacar el fútbol, esa última alegría, ese ratito de felicidad, de emoción, de comunidad, porque nos unimos. Viste que en la cancha te abrazás con uno que estaba al lado y no sé quién carajo es. Se lo quieren robar ahora a la gente y privatizarlo y hacerlo un negocio. Vamos a ponerle nombres. ¿Quién? Bueno, primero el Grupo Clarín. La Nación, que como les vengo comentando por la forma en que trabajan en tándem hace tiempo, y hay versiones de que Clarín ha comprado una buena parte de La Nación, Mauricio Macri, alguna parte del gobierno, no toda, ayer me decían los socios del Observador, el medio que está al frente, Majul, quieren participar del negocio, que va, hay negocio para varios, porque uno va a ser dueño de un club, otro del otro, y ese negocio de fútbol privatizado va a dejar, primero de ser lo formativo que es para un niño crecer en un club de fútbol. Porque va a ser como cualquier empresa, ¿viste? Yo a veces digo, miren, juzguen al empresario porque el tipo trabaja de maximizar sus ganancias, no trabaja de bueno, trabaja de maximizar sus ganancias. Bueno, cuando llegue a los clubes y los tipos no se preocupen por ese niño que fue a jugar al fútbol ahí, voy a decir lo mismo, miren, la verdad que no se quejen porque ustedes dejaron que privaticen el fútbol y ahora el tipo que lo maneja es un empresario, no está pensando en el pobre chico, a ver si fue a la escuela, si se hizo los estudios, si se vacunó. No, es una empresa. Bajará la calidad del fútbol, bajará la calidad del cuidado a los niños. Yo soy un tipo que crecí en una villa y que a mí me salvó la Sociedad de Fomento. Me sacó de los lugares oscuros que había en el barrio, en los que algunos cayeron, ¿sí? Por eso quiero tanto a los clubes. Bueno, eso es lo que se está jugando en este momento. ¿Eso quiere decir que el Chiqui Tapia no se quedó con un mango? Lo primero que habría que aclarar es que si quedó con un mango no es del Estado, que es lo que te quieren hacer creer. Es una acción civil. No es del Estado. Hay negocio del fútbol. Ellos dicen que con ese negocio Chiqui Tapia se hizo millonario. Y uno podría decir, ustedes quieren la de Chiqui Tapia. Esa mansión la quieren para Majul. Porque es una disputa de negocios. y ponen a todo el público a hablar de una disputa de negocios. Como decía Ariel Jala, ayer era un día para hablar de inocencia fiscal, para hablar que la CGT había hecho la marcha de los jubilados, o que volvieron los cortes de las acciones sociales tratando de recuperar esos dos mangos que le daban por mes. Esa era la agenda. ¿Por qué todo el día hablaron de eso? Porque no son medios de comunicación para informarte a vos, sino para defender sus negocios. ¿Sí? Entonces, vos decís, bueno, pero robó. No sé, lo que yo he visto en mi vida, y repito el caso de Devido, porque me parece que es ejemplar, que yo vi un montón de ministros de obras públicas que no hicieron ni una obra pública. Pero el presupuesto estaba. Se la quedaron toda. Y vi a Devido que hizo, después del gobierno de Perón, la mayor obra pública de la historia. Está preso Devido. Entonces, ellos eligen a quién culpar. Si te encuentran algo, te lo multiplican por mil. Te dicen, te robaste dos PBI, qué sé yo. Si no te encuentran nada, te lo inventan. Pero si sos enemigo, sos culpable. En Argentina, como en el mundo, durante muchos años los programas de política hablaban de política. Hoy hablan de policiales. Poli ladron. Los polis son ellos. Los polis son ellos. Los honestos. Macri es honesto para el sistema de medios argentino, que está, aparece en todas las investigaciones internacionales, Panama Papers y todo eso. Cristina, no aparece nada, que no le encontraron la bóveda, está chorra, condenada y todo eso. Recién me mostraba Ari que abrís la página de Panama Papers y aparece la cara de Cristina, pero Cristina no está. Bueno, eso que pasó ayer es eso. Pasa a segundo plano, si es cierto, todo el 1%, el medio por ciento. Han elegido a Tapia para cargárselo y privatizar el fútbol. Ahora, eso yo diría no hasta ayer. Perdón, hasta antes de ayer, esa era la historia. Ayer dieron un paso más. Ayer dieron un paso más. Ayer inventaron una historia. Pero totalmente, ¿eh? Tenés que verlo ahora cómo iban dando el detalle. Fabulaban algo que no ocurrió. Que no ocurrió. Pero la gente se queda con la noticia que dieron. La gente se queda con eso. Fue muy impresionante porque yo digo que el tema del periodismo, que a vos te puede parecer por ahí menor y lo que te importa es el precio del pan, tiene mucho que ver con el precio del pan. Si nosotros tuviéramos un buen sistema periodístico y un buen sistema judicial, tu vida te puedo asegurar que sería otra, por muchas razones. El periodista Nicolás Pisi dijo en un foro de fútbol, corrupción y justicia, que bueno, si la selección le iba bien en el Mundial, no se iba a transparentar. No, esto no es contra el periodista al que no conozco, lo que me parece que dijo algo que estaba en el aire. Bueno, no van a poder ir contra Chiqui Tapia si sale campeón mundial. Si sale segundo, por ahí se lo cargan igual. Nicolás Pizzi es uno de los que ha investigado este tema, pero escuchémoslo.
1: Si a la selección argentina le va bien, todo lo que estamos hablando, todo lo que se investigó, no va a ayudar a que se transparente el fútbol argentino, que es lo único importante.
0: Hay un par de cosas, digo, ¿ustedes creen que si lo maneja Mañeto se va a transparentar? ¿Saben dónde está la sociedad anónima de Clarín? En Delaware. ¿Qué hay en Delaware? Una guarida fiscal. ¿Viste que le dicen paraíso? No son paraísos, son guaridas. Ahí está escondido. ¿Va a ser más transparente? Y después, si ellos pensaban eso, que si salía campeón, no iban a poder cargarse al Chiqui Tapia, ¿estaban deseando que salga campeón o que perdiera? Ayer aparece la nota primero en Infobae. La justicia incautó los teléfonos de Tapia y otro dirigente de la AFA, fueron citados a declarar. Después sale una nota que dice, se confirmó que la justicia de Estados Unidos investiga a Chiqui Tapia y otros dirigentes. Ya no hablaba de lo mismo. Cambia, incautó, investiga, lo va cambiando. Se sube Majul, será parte del negocio, algunos dicen que sí, y habla, ahora lo vamos a mostrar, la justicia incautó los teléfonos de Tapia, a ver...
2: De los Estados Unidos incautó los teléfonos de Claudio Chiqui Tapia y otros dirigentes de la AFA antes del regreso de la selección. Fueron citados a declarar el 30 de julio. Y como lo venimos anticipando desde hace unos días, esa investigación preliminar en los Estados Unidos va a transformarse cada vez más en una investigación real, concreta y Francia.
0: Presten atención que los periodistas leen lo que dice, porque al final de lo que yo les voy a contar, les voy a decir cuál fue la fuente. ¿Cómo surgió esto ayer? Bueno, al rato aparece Gasulla, que es como el Robin de Majul. Ahí confirma esto, a ver.
3: De confirmar la información, efectivamente tengo un audio de uno de los denunciantes. Primero, la información no estaba confirmada, acaban de confirmármela. Sí, efectivamente pasó lo que publicó Infobae hace minutos nada más. Le incautaron el teléfono a Chiqui Tapia en los Estados Unidos y a otros dirigentes.
0: Es fuerte esto, porque esto ya es, a ver, imagínate, yo estoy con Ari y yo doy la noticia y Ari está chequeando y viene Ari y dice, ya lo chequeé. Pero era mentira. Entonces era mentira que lo había chequeado. Y al rato tuitea Jonathan Viale, 7 agentes metieron a Tapia en un cuarto y qué sé yo, y ahí empieza a novelarse la cosa. Hasta que va a la radio y da todo el detalle de lo que había ocurrido. A ver.
4: Que fue el paso a paso de Tapia en Nueva York, en el aeropuerto Kennedy. Lo buscan en el VIP del aeropuerto. Esto es información exclusiva de muy buena fuente. Eran 7 agentes federales.
0: Montón.
4: 7, como las películas.
0: Claro, claro.
4: ¿Vieron las películas que estás ahí en el aeropuerto y vienen 7 grandotes con el coso del FBI? Y dicen, señor, me tiene que acompañar.
5: Enfierrados.
4: Sí, no sé si enfierrados.
5: Sí, pero seguro.
4: Señor, me tiene que acompañar.
6: Qué fuerte.
4: Lo separan de la comitiva y se lo llevan a la Secondary Inspection Area. Señor Tapia, usted me va a tener que responder algunas preguntas. Y empiezan.
5: Increíble.
4: Pregunta, no sé qué le preguntaron. Pregunta. Varios minutos. Le hacen el interrogatorio y le dicen, usted me tiene que entregar su celular y las computadoras que tenga aquí.
6: Tremendo.
4: Y se quedan con el celular, las computadoras y hasta las baterías.
5: Vos imaginate ahí, Johnny, que en general uno tiende a pensar que no tuvo tiempo Tapia de descartar su celular real.
0: Fíjense el nivel de detalle de algo que a la noche había algunos que descartaban totalmente que eso no había sucedido y muchos que tenían dudas. Lo que seguro que no había certeza para hablar en esos términos. ¿No? Habla de muy buena fuente. Acuérdense siempre de lo que estamos diciendo de la fuente. Bueno, después Clarín lo postea en Instagram, sigue la línea, hasta que sale el comunicado de la AFA. Que niega todo esto que están diciendo. Y cuenta que hay un tercero al que sí se le pidieron las cosas, pero lo niega. La AFA dice, nada de esto ocurrió. Es interesante porque niega algo que vamos a chequear. Yo supongo que durante el día vamos a tener la posibilidad todos de chequear, a ver si todo esto ocurrió o no ocurrió. Lo que les puedo asegurar es que a esta hora la mitad cree que todo esto no ocurrió y otra mitad cree que puede haber ocurrido, pero no en los términos que se cuenta. Pero sin embargo, durante todo el día se contó en estos términos. Todo había sucedido, ¿sí? Quiero que pongamos cuando TN desmiente lo que había dado más temprano sobre Chiqui Tapia. Cuando empieza a ir para atrás en el 29, ahí lo desmiente. A ver.
7: A ver, es cierto que más temprano había mucha información dando vuelta. Incluso nosotros nos habíamos comunicado con una fuente oficial del gobierno quien nos había confirmado que efectivamente se produjo ese procedimiento en el cual le habían supuestamente incautado el teléfono a Chiqui Tapia. Por eso es que con mucho cuidado lo dimos al aire. Bueno, también corregimos esa información en la segunda salida en la que hablé con vos. Sí. Lo cierto es que no hubo incautación del teléfono, o al menos eso es lo que dice la AFA, más allá de que hay fuentes que siguen insistiendo con esa cuestión, y él no está citado por ahora en el marco de esta causa.
0: Yo no sé a qué le llama que lo había dado con mucho cuidado. Se habrá lavado las manos antes, se habrá puesto un poco de alcohol. Había dicho una cosa que él mismo tiene que desmentir. En la mesa de Vial estaba Santoro, que es como un cheque de calidad, si lo dice Santoro, que fue el que hizo el título de Clarín, las cuentas de Máximo en Ilagarré, ¿te acordás? O el que estaba con Stornelli, y Stornelli le decía a un empresario, si vos no ponés la guita, esta noche Santoro va a decir tal cosa, y Santoro lo decía, ¿te acordás? Ese está sentado al lado de Viale, y Daniel Santoro habla de la fuente, míralo.
8: De funcionarios judiciales les informaron
9: porque al mediodía la información que circulaba era esta.
6: Sí, claro.
9: Era esta. Lo que describe Clarín es la información que circulaba al mediodía. De hecho, creo que Clarín habla con la misma persona con la que hablé yo.
0: La fuente del gobierno. Santoro dice la fuente del gobierno. O sea, esto lo armó la parte del gobierno que quiere meterse en el negocio. Viale, para certificar que lo que dice está bien, dice que Clarín dice lo mismo. Es lo mismo que yo dijera que la redacción que está acá abajo dice lo mismo que digo yo. Sí, claro, somos lo mismo. Ahora, ahí, cuando uno ve que Majul lee, que todos leen, y esto llegó del gobierno, me dicen que llegó de alguien cercano a Santiago Caputo, empezás a entender cómo todos dijeron lo mismo. Feynman después dice, en el 26, que... Bueno, yo la subí porque estaba tan buena la información que la subí a las redes, ¿no?
10: Sí, hoy desde mediodía, media mañana más o menos, cuando Infobae titula de la manera que tituló. Sí. Yo, a ver, creo que había subido, me parece que había subido en mis redes sociales justamente esa información. El título era muy impactante, ¿no? Muy, muy impactante, espérate un poquito. Por acá lo tenía. Bueno, no, pero básicamente que lo habían. El título era de Infobae en ese momento, que después fue rectificado.
11: Sí, que le habían quitado el celular.
10: Que había sido demorado en el aeropuerto de Nueva York y le habían quitado los teléfonos celulares y la computadora Chiquitapia, que fue llevado. Por 7 efectivos del FBI, o vaya a saber de qué Departamento de Justicia, a un cuartito, y ahí le quitaron, hasta donde sé, no sé qué información tenés vos, pero hasta donde sé eso no ocurrió.
0: Ahí lo está gastando a Viale, hay que decir, ¿no? Pero él reconoce que él había subido a las redes eso. Entonces, lo que ocurrió ayer fue, se disparó el tema contra Tapia y... dejaron ver cómo arman noticias. Además de haber una intencionalidad de cargárselo a Tapia para privatizar el fútbol, se vio ayer, como cuando vimos a Viale armando la nota con Milei y Santiago Caputo, que nos enteramos de casualidad, bueno, en realidad nos enteramos porque Ariel Jalad vio el crudo, otra vez se le vieron las costuras de cómo arman ellos las operaciones. A esta hora... Repito, hay gente que lo niega, la mitad dice, nada de esto existió. La AFA dice que todo eso no existió. Uno supone que, ¿para qué va a decir una cosa si a las 48 horas te puedes enterar que no fue así? Y otros dicen que no fue tanto. Es decir, todo esto es para quitarle el fútbol, no al Chiquitapia, para quitarnos el fútbol a todos. En un marco en donde la situación... Ayer hubo 100 bloqueos en todo el país, ¿no? Hay protesta social. ¿Qué piden en particular? ¿Sabes qué piden? Que le devuelvan los 78 mil pesos mensuales. Ese es el país. En un marco en el que volvió a subir el petróleo subió 5% ayer y estaba llegando a $100 de nuevo, ¿ves? 99,76. Ayer... A José Luis Daza dijo, se están empezando a ver los brotes verdes, no lo pongan. ¿Se acuerdan del segundo semestre, los brotes verdes, todo el anuncio? Al rato, el hombre, además de mentiroso, ni siquiera se preocupó por ver cuándo salían los datos del INDEC. Salen los datos del INDEC. ¿Qué salen los datos del INDEC? Que la economía cayó respecto al año pasado y cayó mucho respecto al mes pasado. Ahora... cae a pesar de que los hidrocarburos, digo, el petróleo, el gas, crecen al 30%, cosa que no nos da ninguna felicidad a nosotros, no da nada, o el campo tiene una cosecha magnífica. ¿Por qué se da esto? Bueno, porque la industria, el comercio, caen estrepitosamente. Lo que genera empleo cae estrepitosamente. Hay un tuit de Juan Manuel Telechea, ¿no? Es el dato de la economía. Muy malo el dato de la economía porque encadena 2 meses consecutivos de caída cuando se esperaba leve repunte. En el año acumula una caída del 1,5%. Es un montón. Es un montón. Hay un tuit después de Gonzalo Carrera, analiza la actividad económica por área, y ves por área unas caídas tremendas, tremendas. La economía, lo que a vos te concierne, el comercio, la construcción, la industria, está más o menos 20% abajo que a fin de 2023. Por eso es imposible que haya menos pobres. Lo que hay es más gente viviendo en la calle. ¿no? Y sale ayer otro dato, que es el del consumo. La placa de Centia, que es la 17. Y hay unas caídas de consumo, de lo que vos consumís, estrepitosas. Cae de 2-3% sobre una caída anterior, sobre una caída anterior, sobre una caída anterior. Todos los meses los argentinos consumimos menos. Como consumimos menos, hay menos inversión. Por más que se la regalemos, que vengan gratis, hay menos inversión. Por lo tanto, crecemos menos. Es decir, hay una situación de tremenda caída de la actividad que repercute en que tu vida sea cada vez más miserable. Al mismo tiempo, salen leyes para potenciar esto que está ocurriendo. Y al mismo tiempo, entre todas las cosas que se están afanando, se quieren afanar el fútbol, tu fútbol. Ese que gozaste en el último mes, que te emocionó, que un día te pusiste contento porque le ganamos a los ingleses y otro día te entristeciste porque perdimos con los españoles, el que te movió un poco el avispero. Bueno, eso, ese poquito que nos quedaba para disfrutar, se lo quieren afanar. Y ayer fue un día importantísimo en eso, por las dos cosas, porque vimos que terminado el Mundial van por Tapia y porque mostraron la costura de cómo arman las operaciones. Obviamente esto lo vas a escuchar en muy pocos lados y la voz más alta va a ser la de ellos. Por lo menos yo intento que la gente que nos escucha, que nos ve, se entere de que lo que ocurrió ayer no fue menor, porque se están por quedar con una de las pocas cosas que te dejaron. Buen día.
6: Buen día. Buen día. Buen día.
12: Impresionante cómo pasamos en dos meses de no hay clima mundialista y el mundial se va a usar para tapar la política, a que a partir del mundial se hayan destapado algunas de las discusiones políticas más interesantes que tuvimos los argentinos en mucho tiempo, porque la verdad es que nos costó mucho discutir en la agenda de cosas importantes. Eso es parte del éxito del gobierno. Y en parte por mérito de los jugadores que tuvieron el valor de hacer lo que hicieron con la bandera en el partido contra Inglaterra, en parte porque el gobierno se sobregiró tratando de apropiarse de una narrativa que le resultaba muy incómoda y que con esto se terminó de romper, terminaron a aflorar, y en parte también porque fuimos víctimas de el algoritmo, una campaña, muchas campañas, pongámoslo como quieran para no caer en explicaciones simplistas, pero que vimos en primera persona la capacidad que tienen hoy en día quienes manejan el algoritmo, quienes manejan los medios, quienes manejan las redes, de instalar narrativas incluso sobre una de las personas más conocidas y queridas del mundo. Bueno, toda esa conjunción terminó transformando el no hay clima mundialista y el esto va a hacer que no hablemos de política, en que creo que este mundial se haya vivido casi tan intensamente o más que el que ganamos, claro, y que haya disparado debates que me parece que sería muy bueno que otros actores institucionales, la oposición política, pero también otros, los mantengan en agenda y que no estemos de nuevo 5 días
0: el tema hablando de boludeces, ¿no? Los programas políticos no son más programas políticos, son programas de policiales. Uh-huh. Entonces, de lo que se va a hablar en los próximos días, semanas, no es de el fútbol tiene que ser privado o tiene que seguir como hasta hoy, sino si el Chiqui Tapia es un chorro y se robó todo, la gente hasta cree que es de la plata del Estado, o Clarín hablando si pagó impuestos, hijo de puta, tienen la en una guarida fiscal, tienen la sociedad anónima o la nación, que debe 20 millones de dólares hace 14 años que está en la Corte Suprema. Dice, este hombre evadido, al rato dicen está bien evadir, y después dice otro, este hombre evadió.
13: ¿Es el país de la inocencia fiscal o no? ¿En, claro, ¿en dónde quedamos entonces? Claro, ¿dónde estamos parados? No, y sumando a lo que dice Nico, también lo que nos deja el mundial es la conciencia plena de cuán permeables somos a los algoritmos, a las redes, a las campañas de desinformación. Todos nosotros lo hablamos con Cande fuera del aire antes de entrar al estudio, que en los temas que no manejamos todo el tiempo, yo no estoy siguiendo el fútbol, soy muy futbolera, pero lo que sigo todo el tiempo es política y economía. Caes en, sí, ves un reel y decís, ah, viste que tal jugador no sé qué, porque lo hablábamos a partir de la supuesta costilla fisurada de Paredes.
14: Yo me hago cargo, yo le dije a Noé, che, ¿qué onda Paredes que tenía la costilla fisurada? Y yo lo veo entrenando con todo, y me dijo, No había ninguna comunicación oficial de que tenía una
13: nunca costilla fisurada. Nunca nadie confirmó la costilla fisurada, pero somos permeables de bueno...
14: Ay, yo no sigo el tema de fútbol, entonces...
15: Yo tengo una cosa. Ayer cuando salió lo del fútbol, yo se lo pasé al grupo, bueno, algunos de ustedes lo habrán visto. Sí. Y Ari lo chequeó y lo negó enseguida.
13: Enseguida, sí.
14: Bueno, claro, pero digo, cuando son temas que no son los que uno trabaja y uno está metido en este, en este medio... Bueno, imagínate para las personas que no trabajan de esto. Imagínate para las personas que están que solo ven en las redes sociales, probablemente no tengan un canal directo con la política, con la economía, y simplemente les llega lo que dicen. Y bueno, te das cuenta, digo, en carne propia, cómo te va quedando algo que viste en un reel y que te quedó ahí, y decís, ay, che, pero
13: en ningún momento sospechaste que podía ser falso, porque por qué va a ser falso, y bueno, va generando capas de sentido. Le pasa a Varoufakis, nos pasa a nosotros.
15: Nosotros estamos haciendo videos con IA, no sé si los vieron. Subimos dos ya. Y la verdad es que cada vez sale mejor. Y te cuesta mucho diferenciar. Le ponemos cosas para que se note.
13: Que es IA.
15: Que es IA. Claro. Sí. Ponemos que es IA primero. Claro. Pero como la gente no lo lee, eso.
14: Claro.
15: Además, le ponemos algún detalle para que te des cuenta que no es cierto. Pero yo los veo. ¿Te acordás que las caras de la IA no se parecían en nada? Y ahora son iguales los gestos.
12: Y va a avanzar cada vez más rápido.
15: Pero avanza semana a semana, Nico. Es muy impresionante. Ahora,
12: en un rato te voy a contar 3-4 noticias sobre IA de la última semana que son muy, muy llamativas y que tienen que ver justamente con cómo está avanzando mucho más rápido.
15: Vamos a empezar a confundir realmente la realidad con lo que no lo es. Va a ser muy difícil.
16: Con los deseos también.
15: Con los deseos. Claro. Eso lo vengo haciendo de antes.
16: En este caso, me parece lo de Chiqui Tapia tiene que ver con que hay gente que confunde los deseos con la realidad.
15: Claro.
16: Vinieron militando tanto por eso que bueno... Por ahí entraron en esa versión que les dieron. A ver, el caso Chiqui Tapia, yo lo comentábamos, se habló en Estados Unidos, entre los argentinos, cercanos incluso a la selección nacional, estaba el rumor de que había algún intento de detenerlo a Chiqui Tapia en Estados Unidos. Si eso venía, porque... A ver, estaba media Argentina, no, todo el círculo rojo estaba en Estados Unidos.
15: La política online dijo que lo armó Clarín, que lo armó Macri, perdón, que lo armó Macri.
16: Por eso.
15: Que andaba Macri atrás de esa
16: versión. A mí me lo confirmó alguien que vive en Nueva York, que se hablaba, y lo publicamos en el Destape, se hablaba de una detención antes del partido. Lo que pasa es que había empresarios muy importantes, obviamente estaba todo el periodismo, no solo estaba la selección nacional y la comitiva oficial, sino que se hablaba de eso. Ahora, si uno mira a Chiqui Tapia, es un dirigente político muy hábil. No es tan sencillo para el gobierno. Sabemos la relación que tiene con Juan Bautista Maíquez, con toda la familia Maíquez. Y Trump, ¿cómo lo saluda delante de las cámaras del mundo? Y no fue la primera vez que se veían. Estuvo en diciembre en Mar-a-Lago, Chiqui Tapia, en el homenaje a Charlie Kirk, que es un ultraconservador que fue asesinado, antiaborto. O sea, tiene vínculos. Puede ser que lo detengan, puede ser. Pero la verdad que no da la sensación de que Chiqui Tapia no tenga terminales cerca de Trump hoy. Todo lo contrario, ¿no? Como como para pensar que sea así y sin chequearlo.
12: Empezando por Infantil.
13: Infantino, claro.
12: Sí. A ver, secretario general de la ONU.
17: Porque el FBI detuvo mucha gente para que Estados Unidos se quedara con el Mundial. Eso es el famoso FIFA Gate, que lo cuenta Ezequiel Fernández Moore en un muy buen documental. Mandan a detener gente también por evasores, por tener negocios.
15: Pero vos podrías haber dicho lo que dijo Viale. Miren, yo pregunté a la AFE y me dijo que no.
17: Sí.
15: ¿No? Como hiciste vos, podés dar las dos versiones. Indudablemente no llaman porque no quieren saber nada con la verdad. No quieren ni acercarse. Que repito, a esta hora no sabemos bien qué pasó.
16: Sí.
15: Pero uno dice eso, miren, no sé bien qué pasó.
17: Había mucha gente para chequear, o sea, yo con el que hablé estaba en el avión. Me dijo, mira, eso que dicen no pasó. Pero bueno, le podés preguntar a los otros 70 pasajeros del avión.
15: Claro.
17: Si eso pasó. Porque estaba el avión de los jugadores y el avión de las familias.
15: Claro.
17: Según las notas, Chiqui Tapia fue demorado con 7 tipos, el avión salió tarde, qué sé yo. Bueno, hay un montón de gente para preguntarle.
16: Sería bastante temerario, además, digo, los jugadores de la selección argentina con los cuales está identificado todo el pueblo argentino, lo aman a Chiqui Tapia.
15: Claro, sí.
16: Empezando por Messi, Scaloni. Por otros, Scaloni.
15: Entonces, Scaloni le da mucha relevancia a Tapia dentro de lo que pasó en el proceso de estos años.
16: Y nadie le puede negar esa incidencia.
15: A vos te gusta el fútbol, sabés que los dirigentes son muy importantes.
16: Sin duda. Scaloni, Messi, bueno, todo eso claro. Tiene que ver con
15: el... ¿A quién putean cuando le va mal a Boca? A Riquelme.
17: Riquelme no salió a bancarlo, técnico, Riquelme.
16: ¿Eh? Riquelme salió a bancarlo ayer. Anoche dijo que eran amigos, sí, que es su amigo.
15: ¿Quién?
17: Riquelme.
16: Román, sí.
17: Lo quiero mucho, dijo.
15: Ya somos dos, tiene dos amigos.
17: Lo quiero mucho. Varias veces dijo lo quiero mucho.
16: Pero los propios jugadores destacan a la dirigencia claro. En sus posteos. Dicen gracias a... Nombran desde el cocinero de la AFA hasta la dirigencia de la AFA. Me parece que ahí no hay fisuras, ¿no? Que yo, Messi de Paul compartiendo una foto con Chiqui Tapia, toda la previa de todos los partidos. Ustedes me dirán,
15: ya no puede ser escábala. Casual,
16: por no, incluso eso. El chiste de Chiqui Tapia a Messi. Bueno, y ahí, me secan la nuca.
15: Y hay una cuestión también
16: de la cámara del mundo. Y Messi diciendo es un montón. Pero además o sea, tiene una relación de mucha confianza.
12: Que es Scaloni, antes de ser el técnico de la selección mayor, lugar que le da Tapia, no era un tipo con chapa. Si vos me dijeras que el que condujo técnicamente todo este proceso era un tipo que ya venía de ganar todo, un Gallardo, un lo que quieras, ¿no? Acá los jugadores ven a... Y Messi, sobre todo, que había pasado por momentos muy difíciles con la selección, ver a Chiqui Tapia, al tipo que supo ordenar desde la AFA una selección que terminó dándole lo que él quería. Digo, que Scaloni esté ahí, que se haya respetado algunos grupos, que todo girara en torno a Messi. La selección llegó sin Messi a un predio que se llama como Messi, cuando Messi todavía es jugador de la selección. Eso no lo tuvo ni Maradona. Entonces, digo, el vínculo es de amistad, pero además es de reconocimiento de la importancia de Tapia en todo este proceso para que Messi haya logrado con la selección lo que hace 10 años no había logrado, porque hace 10 años era muy distinto.
16: Eso no impide que lo puteen en muchas canchas a Chiqui Tapia, ¿no? Sí, es un personaje complejo.
15: Claro. Yo lo que veo hoy, tengo esa impresión, es que Tapia es el último obstáculo que tienen para quedarse con el fútbol. Y que están tratando de cargárselo por eso. Acá la gente, la verdad, yo decía una cosa, hace muchos años que me pongo delante del micrófono y me peleo con todo el mundo. Cada vez le tienen más miedo a algunos actores. ¿Por qué? Porque el mundo está perdiendo las leyes, porque cada uno hace lo que quiere, porque Trump no tiene ningún problema en decirme robé el petróleo, cada uno dice lo que quiere y hace lo que quiere. Entonces, todos empezamos a pensar, bueno, en cualquier día de estos, o me pegan un tiro, o me meten preso, o cualquier cosa. Si yo me convierto en un obstáculo también, porque lo banco al Chiqui Tapia, los tipos van a hacer cualquier cosa para hacer sus negocios. Entonces, va a ser difícil encontrar gente que diga, che, yo este tipo, no sé si afanó o no afanó, pero como yo considero que es el último obstáculo para que privaticen el fútbol, y yo no quiero que privaticen el fútbol, yo por lo menos voy a tratar de, cada vez que sale una noticia, me voy a ocupar, por más que no sea mi agenda, de ver si es cierto o no es cierto. Ahora, que van por él, me suelta. Digo, ayer dejaron de disimularlo, si alguna vez lo disimularon, no sé.
17: No, además arrancó muy claramente con una teoría conspirativa alrededor de qué había pasado en el vestuario y que, en definitiva, la traducción era la selección argentina perdió la final por Tapia, porque lo estaban yendo a buscar y bueno, y los jugadores entraron en una y que hay que olvidarnos de lo que pasó, supuestamente eso tenía que ver con Tapia. Entonces el primer paso era instalar una teoría conspirativa de que perdimos la final culpa de los problemas judiciales.
15: Feynman
17: de
15: lo contó.
17: Feynman fue el primero, pero atrás de eso
15: claro.
17: Se fue generando, como todo hoy,
15: crece
17: porque es el combustible de las redes y de las conversaciones. Las teorías conspirativas nos cierran a todos, les cerraban a los que querían atacar a Tapia y les cerraban a los que no podían entender que la Argentina había perdido un partido de fútbol simplemente sin pensar
15: ni ahora, nosotros movimos el video ese en el grupo nuestro y no dijimos nada al aire. O sea, uno tiene una responsabilidad frente al micrófono, ¿no? No es lo mismo de contarlo en casa. Yo por si la no, ¿viste el video este? Eso yo, ¿viste? Bueno, vengo adelante del micrófono y actúo como si fuera cualquiera, porque tengo una responsabilidad.
17: Bueno, es que creo que el objetivo era este, ¿no? En realidad.
15: Claro,
17: la teoría conspirativa era apuntaba a que por culpa de Tapia se perdió la final contra
18: España. Porque yo no importa, o sea, la instalación, es que es lo mismo que hicieron con Cristina, la instalación es que chorro.
15: Claro.
17: Sí, de hecho, nadie sabe muy bien de qué se lo acusa, ¿no? Si vos salís y preguntás cuáles son las acusaciones contra Tapia, y posiblemente ya ni siquiera de eso
18: no, se está hablando,
17: no es un asunto.
18: El que tiene una causa es el que quiere privatizar el fútbol, que es Tofoni.
17: Tofoni, claro.
16: Que es el hablan de la mansión,
18: Claro,
16: o sea, esa en la que estuvo Maíquez. Bueno, esas son las notas que hizo Alcon Adamón. Con eso vienen
17: que planteándose mucho. Impuestos.
16: Exacto. O sea, hay una campaña hace rato, ¿no?
18: Sí, claro. Es genial acusar a Tapia de evasor el mismo día que decís que va a poder evadir todo el mundo.
15: Y con un presidente porque además sacaron la ley esta que todavía no salió, intenta sacar el límite.
18: Por eso,
15: que cualquier guita que tengas, la podés usar.
18: El anuncio de Caputo ayer es maravilloso, ¿eh? No, no sé si alguno lo
15: es
18: tenía.
15: Un jubileo,
18: pero, puede evadir todo el mundo, pero además es genial porque si el arca en alguna de esas casualidades te agarra, tenés un salvataje ahora con el nuevo proyecto. De uy, me agarraron, bueno, está bien, lo hago bien. Antes no estaba ese salvataje. O sea, el tipo ayer contó que se reunió con los asesores tributarios de los evasores. Okay, es eso. Y le dijeron, terminá de limpiarme todo límite para que yo pueda seguir...
16: César Litvin, Rosenfeld, hubo reuniones públicas. O sea, se conocieron las reuniones en el Ministerio de Economía y hicieron un nuevo blanqueo.
15: Digo, por si no se entiende, no sé, un narco que tiene billetes, no tiene transferencias, tiene billete, lo junta y ahora puede ir y comprarse una mansión, un edificio, lo que sea, sin explicar de dónde sacó la plata.
18: Sacan los controles para las operaciones inmobiliarias. O sea, claro, el proyecto que mandaron, ya la inocencia fiscal.
15: O ir al banco y depositarlo, claro.
12: ¿Sí? Con una condición: ser blanquito y amigo del gobierno. Porque si sos molesto políticamente o claro, un poco morochito, te mandan.
18: Obvio.
12: ¿No? Porque claro, en el fondo es eso: hay un grupo de gente a la cual las leyes no le aplican.
15: Claro.
12: Y las garantías tampoco le corren.
15: Claro.
12: Y hay otro grupo de gente que todo lo contrario. Entonces, depende de quién seas, te puede disparar en la cabeza y no pasa nada. O podés robarte todo a cuatro manos y tampoco pasa nada.
15: Claro.
12: No, eso también es posdemocracia. Es vivir en un país donde las reglas no valen para todos. Donde claro, no todos los ciudadanos son iguales. Donde depende dónde estés parado.
15: Acá en Argentina está claro, lo hemos visto en Ecuador, lo hemos visto en Bolivia. Y llegan a, cuando yo digo te pueden matar, bueno, a Evo Morales lo trataron de matar varias veces.
12: Y a Cristina también.
15: A Cristina también, no, a Correa también.
18: Además es un país donde si a vos te falta un brazo, tenés que hacer 7 trámites para que te den una pensión. Y si vos tenés $100,000 que no podés explicar, nadie te pregunta nada.
15: Claro.
18: O sea, ese es muy violento eso. O sea, le hicieron a los jubilados, a los discapacitados, a todo el mundo hacer 1,000,000 de trámites para recibir los medicamentos, les hicieron hacer trámites. Ahora, tenés $1,000,000 y no lo podés explicar, inocente fiscal. Ese es como muy evidente. Yo pienso no tapar esto con lo del Chiqui Tapia, viste, es tremendo.
15: Pues encima... Vos sabés que este cambio no es menor. Porque sin este nombre, en muchos países se ha hecho esto, pero muy chiquito, muy bajito. A muy bajo, o sea, podés blanquear, no sé, $10,000, ¿viste? Podés usar, ¿para qué? Para reactivar la economía, se usa muchas veces, uh-huh, que la gente, los ahorritos que tiene, los países subdesarrollados, fundamentalmente que ahorran en moneda dura,
18: así lo venden,
15: los puedan usar. Pero cuando vos le sacás los límites, entonces ahí le das lugar a los grandes, no sé, trata de blancas, eso que te ocurre, ¿no?
12: Y el nombre tampoco, exacto, es inocente, Roberto, porque es algo que este gobierno ya hizo otras veces. El principio de inocencia es un principio que está estrechamente vinculado con la dignidad humana. Se explica, existe, porque todas las personas se supone que tenemos cierta dignidad, sin importar dónde nacimos, o qué hacemos, o qué pensamos, y por lo tanto hay cosas que no se nos pueden hacer sin, por lo menos, tener una certeza de que se rompe una regla o lo que sea. Al decir principio de inocencia fiscal, estás quitándole a lo humano esa virtud, y dándoselo a la plata. ¿Por qué la plata debería tener un principio de inocencia? Claro. ¿Qué dignidad se puede además, arrasar de la
15: Macri
12: plata?
15: Milei ha dicho, no puede ser que ARCA, que la FIP, qué sé yo, nos considere a todos culpables. Bueno, esa es la base de un sistema fiscal. A mí me han inspeccionado 20 veces, ¿te imaginas? Con estos tipos me inspeccionan todo el tiempo. Y nunca me agarraron ahí, me van a seguir inspeccionando y está bien. Tienen que buscar en todos lados y al que agarran, agarran. No es que van a ir a buscar al culpable. ¿Cómo sabes si es culpable si no estás inspeccionando? El tipo tiene contadores para esconderlo. Claro. Ahora, esto está pasando, de esto no se habla, no está en la agenda.
14: Además con un gobierno que ya hizo un blanqueo.
15: Digo, claro,
14: tuvieron un blanqueo muy grande
15: y muy beneficioso.
14: El más beneficioso en los últimos 8 blanqueos, que
15: claro,
14: es una práctica bastante habitual en la Argentina. Por eso también hay un sector de los empresarios del agro, de la minería. Bueno, la minería no tanto porque es multinacional, pero que tienen habituadas estas prácticas de tener una parte del negocio no registrado, porque saben que eventualmente llega un blanqueo. Ahora, el problema de esto es que no es que es un blanqueo en un momento para entrar un fondo, sino que los empresarios del agro, de la minería, bueno, la minería no tanto porque es multinacional, pero que tienen habituadas estas prácticas de tener una parte del negocio no registrado, porque saben que eventualmente llega

0: claro. Digo, para el sector claro. productivo o para alguna compra de lujo que ahora te saldrá más barata. Entonces, digo, en términos incluso de eficiencia, de para qué se va a usar esa plata, que sea una ventana de oportunidad tan grande, y no parece tener mucho criterio económico.
1: Bueno, y después cuando el Congreso saca una ley, por ejemplo, para devolver la plata a las universidades, dicen, bueno, explíquenme de dónde lo saco. Y ahí está ahí la plata.
2: Claro. El gobierno dice que es para reactivar
0: claro,
2: la construcción, actividad inmobiliaria, venta de maquinaria agrícola.
1: Eso se hace en otras condiciones y con un límite. Porque si no tiene límite, es eso, es una invitación a los peores negocios del país. Claro,
2: por ahí es para ellos y no es para todo eso.
1: Bueno, te vas de Macri, ¿no?
3: O me despert. Llamó mucho la atención.
1: Claro.
3: Me llamó mucho la atención ayer que Caputo ni siquiera dijo eso. Caputo dijo, necesitamos inversión financiera. O sea, no es que dijo que estos dólares vengan a la inversión productiva.
1: Ellos están muy preocupados porque haya una corrida el año que viene cuando las encuestas le dan mal.
0: Sí.
1: Que yo lo dejé pasar en el editorial porque se me iba el tiempo. Pero hay, acá pasó algo ayer con los datos económicos, que es que falta un año. Si hubiera paso, falta un año para las PASO. Y la economía está cayendo, no está creciendo. Entonces, fue una noticia muy fuerte ayer, las dos. La de la caída del crecimiento, que denota una caída del comercio muy grande, una caída de 4%, después de dos años de caída, es mucho. Y una caída del consumo, que surge la consultora Sentia, que es una consultora internacional, que da cuenta de que Milei se está acercando a las elecciones con el consumo cayendo, con el poder adquisitivo cayendo, porque vimos la caída de salarios con respecto a la inflación.
0: Sí.
1: Y esa es una noticia política relevante. En un momento en que se agita la guerra, una guerra que sube el precio del petróleo, sube el precio de los commodities, del trigo, qué sé yo. Entonces, hay un dato político ayer, por eso digo que si hubiera programas políticos en vez de policiales, la gente se hubiera enterado, que está ocurriendo algo. Que esa economía le está diciendo al gobierno, ojo que vas a perder las elecciones así.
2: Y va a subir la inflación, según algunas consultoras, el mes que viene.
1: Sí,
2: este
1: va a rebotar.
2: Mes,
1: sí, va a rebotar.
2: Arriba de 2,2, dice claro. el COGO. Entonces ya los salarios vienen cayendo, vas a tener...
1: Julio, siempre hay una cosa estacional también, ¿no?
0: Pero el vocero dijo que en agosto arranca con cero.
1: ¿Quién? Okay.
0: El vocero, Javier.
2: ¿Ahora otra vez?
0: Sí, lo volvió a decir.
2: Se me pasó eso.
3: ¿No te gusta, Javier?
4: Sí.
3: ¿No te gusta, Javier?
4: Baja el precio de las bananas.
1: ¿Qué sé yo? Ojo con eso, ¿no? A mí me preocupa mucho, lo hemos hablado con Lantos también, la preparación de Trump para la próxima elección. La cantidad de decisiones que va tomando y de declaraciones que hace, como para condicionar, para hacer trampa, para condicionar, para generar sospechas del resultado, por lo tanto por ahí no reconocerlo, y todo lo que está pasando con la tecnología, de la capacidad cada vez más grande para influir en el electorado y utilizarlo inescrupulosamente, podríamos decir, para manejar el electorado. A mí me preocupa, cuanto peor lo veo al gobierno, digo, bueno, ¿cuántas más cosas van a hacer para ganar la elección o para no reconocer el resultado? A mí me preocupa.
5: Recordemos además que hay antecedentes, digo, no es paranoia esto. Donald Trump en 2020 trató de cambiar el resultado en una elección, no pudo, y luego trató de dar un golpe de Estado, eso fue la toma del Capitolio, y dos años más tarde en Brasil hubo casi una especie de copia, como si hubieran usado el mismo plan, como si hubieran usado el mismo manual de instrucciones, donde también primero se trató de cambiar el resultado de una elección que no pudo ganar Bolsonaro, y luego, en los primeros días de enero, antes de la asunción, el intento de toma de Brasilia. Y Milei admira, se referencia,
1: bueno, va a Brasil ahora, ¿no?
5: A ver a Bolsonaro. A Bolsonaro y a Trump, con lo cual debemos pensar que esos actos no le parecen que hayan estado mal, y entonces, ¿por qué no sospechar que él también pensaría en hacerlo si llegara el caso? No me parece demasiado tirado de los pelos, me parece que es algo que deberíamos empezar a hablarlo más.
1: Claro.
5: Porque si no, una vez que pasó la elección, una vez que te instalaron una narrativa, es muy difícil deshacerla. Hay que empezar a prepararse para eso desde antes.
1: Ayer veía, salió el dato, sale todos los meses, de qué medios toma la inteligencia artificial acá en Argentina, los datos, porque los datos los van a buscar los medios, ¿no? Y está... Primero, igual es parejo, Infoa de la Nación, y segundo, el Destape. Pero pasa lo mismo que cuando vemos Comscore y la cantidad de lecturas. Aparece el Destape ahí en el medio y todo el resto son de ellos. ¿Viste? Claro. Yo la otra vez le mostraba a un político, le decía, estamos terceros en redes, que es donde se informa la gente, estamos cuartos en el portal, y él miraba y le preocupaba mucho más que tanto lo de arriba como lo de abajo eran todos de ellos. Entonces iba a decir, bueno, por más que el Destape...

0: destape, o sea, la inteligencia artificial tome mucho del destape, toma más de la suma del resto, ¿no? Y dicen que cada vez más gente en el mundo le pregunta a quién votar el último día a la inteligencia artificial.
1: Mamita.
2: Y te agrego lo más. En los modelos actuales de inteligencia artificial que usamos acá, el modelo occidental norteamericano, el día de mañana puede ir el dueño del modelo, Elon Musk, Sam Altman o lo que sea, sentarse en su computadora y decir, ah, el destape está segundo, bueno, lo vamos a pasar al número 10. Claro. Y esta página que está número 25, porque pasa basura, durante dos semanas la vamos a tomar mucho más fuerte. ¿Por qué? Claro. Porque se lo pidió a alguien o por lo que sea. No nos vamos a enterar nunca, no tenemos manera de saberlo, no tenemos manera de controlarlo, de auditarlo. Y ese es el problema de fondo.
0: El tema de que la gente le pregunte a la IA, cuando uno va viendo la relación, ayer una amiga me mostró algo de la IA y vi que ella le decía gracias. Yo dije, ¡epa!
2: Y uno nunca sabe.
1: Yo también la
2: sabe. Uno nunca sabe.
1: ¿Vos la maltratás?
0: Yo ni le contesto.
1: Tené cuidado.
0: Para el futuro.
1: Tené cuidado.
2: Para el futuro no tan lejano.
0: Yo, porque viste que vos le preguntas algo y te contesta y te hace otra pregunta. Y yo no tengo tiempo para ponerme a charlar con la inteligencia artificial. Sí. Entonces no le doy bola y sigo. Y yo veo que los diálogos de la gente, claramente la gente trata como que está hablando con otra persona, ¿no? Hay un personaje en la candidatura de ahora de Bolsonaro que es un avatar, un personaje de inteligencia artificial que está en los posteos, que ya tiene 1 millón de seguidores, y dice que es un personaje de la IA, pero la gente no le importa, la gente lo toma como que es una persona, y que dice que es una votante de Lula arrepentida. Y aparentemente está teniendo una gran influencia en el electorado. Y es una IA guionada por alguien de lo que tiene que decir, se crea la voz, todo, qué sé yo. Y bueno, esas cosas van a estar en Argentina.
1: ¿Es una mujer? ¿Está buena? ¿Está buena? ¡Ay, chiquita, chiquita, chiquita, chiquita, chiquita, chiquita, chiquita, chiquita, chiquita, chiquita, chiquita! ¡Dame una copita, dame una copita! ¡Venga para acá! Vamos a festejar con el chiquita.
0: No se puede vivir de joda.
1: El chiquitapia, na, na, na, na, na, na. El chiquitapia. Tengo otra. Chiquitapia, dime por qué. Yo quiero decirles que el ciclo virtuoso de la selección argentina de fútbol tuvo 4 ejes: Tapia, Scaloni, Messi y Alberto Fernández. No se olviden que conmigo la selección fue campeona del mundo.
0: Y jugó como nunca.
1: Y jugó como nunca, campeones de América.
0: Así es.
1: Ganamos la finalísima. Ganamos un mundial.
0: Te gastaste toda la suerte en eso.
1: Pensá que tuvimos una pandemia.
0: Sí,
1: una sequía.
0: Sí, sí. Sí. Y bueno, una guerra.
1: Una guerra y ganamos un mundial. Cuéntenmelo también eso.
0: No, lo voy a...
1: Ahora las tenemos que fumar, Roberto, que nos digan discriminadores.
3: Sí.
1: Los yanquis. Un afroamericano yanqui. Mira vos. Bueno. Allá que mataron a Lincoln.
0: Vienen de la selva, dijiste vos.
1: A Kennedy. Tal cual, Roberto. A ver, mataron a Kennedy, a Martin Burger King, a Malcolm X. Allá que le metieron 5 corchazos a Reagan, que le volaron la mitad de una oreja. A Bruce Willis, ¿cuántos tiros le tiraron en la celda mortal? Igualmente, no nos peleemos con los queridos norteamericanos.
0: No
1: dejan de ser hermanos y ellos también vinieron de los barcos de África. Los mexicanos.
0: Todos venimos de los barcos.
1: Los mexicanos que salieron de los indios. Los brasileros que salieron de la selva. Los venezolanos que salieron de una arepa. No lo digo yo, lo dice Octavio Paz. No maten al mensajero.
0: Gracias, Alberto.
1: Ay, chiquita, chiquita, chiquita, sí. Chiquita, chiquita, chiquita.
0: Está Dalbón haciendo declaraciones. Dalbón es abogado del AFA.
3: Sí.
0: Está negando todo lo que pasó. Pues, yo lo que digo es, me resulta extraño que haya pasado, si la AFA y el abogado de la AFA lo niegan, porque la verdad que no es algo tan difícil de chequear, ¿no? Si eso ocurrió o no ocurrió. Ayer fue medio sobre la noche, durante el día. Todo el mundo lo va a chequear. Ya fueron desescalando varios, ¿no? Uno iba viendo cómo iba cambiando la nota de Infobae Si fuera diario de papel, no sé cómo lo hubiera hecho. Iba cambiando. Vos ibas, cada vez que la leías, habías cambiado alguna palabra.
3: Sí, el tema es que el resto de los medios
0: levantaban Infobae, citaban Infobae.
3: Como Infobae,
0: se lavaban la mano. Dice, claro, como dijo Infobae. Claro.
3: Y después Infobae cambió la nota. Fuerte. Fuerte.
0: Y son medios, la verdad, con una historia, con una trascendencia. Infobae creo que es el medio de habla hispana más leído en el mundo, ¿no?
3: Por lo menos el portal. Sí.
2: El portal, claro. Uno supone ahí que no hubo un error periodístico, digamos, de falta de...
0: Eso lo dijiste vos.
2: De falta de profesionalidad o de chequeo de información, digamos, que hay algo más.
4: No, pero el tema para mí ahí es... siempre decimos los periodistas que los medios no son fuentes. O sea, bueno, puedes publicar algo porque lo publicó otro medio.
0: Claro.
4: Ahora, el medio sí es fuente cuando el medio tiene otro interés que no es el periodístico. Pero ahí ya la fuente no es lo que publicó, sino por qué lo publicó.
0: Claro.
4: Entonces, ahí empezamos a ver el tema de, sobre todo, el Grupo Clarín, de cómo se subió a algo que no había publicado, pero que le interesa por otra cuestión, que no es la periodística. Lo de Viale ayer fue realmente insólito. O sea, el tipo se va... Porque Viale, él se va dando cuenta durante el día que se había sobregirado.
0: Claro.
4: Y empieza a cambiar y termina citando una nota del diario que lo pone en condicional.
0: Pero vive sobregirándose, está siempre muy excitado, ¿no? Porque sí. ¿Cómo llegas a decir? Imagínate la situación. Además, a mí me gusta, además, yo quiero que lo empiecen a hacer ustedes. Porque mientras él habla, es alabado por los compañeros.
2: Ah, no. Che, buenísimo esto que decís, Roberto.
0: Tremendo. Claro, porque si yo imagino que vos te debes, cada vez te levantás más, cada vez te levantás más, y llegás allá. ¿Viste? Decís cualquier. Eran siete, uniformados. Lo agarraron, dijeron, señor, venga para acá.
2: Y armado, ¿no?
0: Como si hubiera.
2: Seguro.
0: Claro, dice que no.
3: Entonces, pues, sí, como si hubiera un video que vio y tiene el detalle de todo lo que pasó.
0: ¿Cómo llega? Bueno, Dalbón asegura que hay un video de todo, porque están haciendo un documental,
3: claro.
0: Que hay alguien que lo filmó a Tapia durante todo el transcurso y que eso no ocurrió.
3: Claro.
2: Y en un aeropuerto también, digo...
0: Está lleno de cámaras, ¿no?
2: No hay forma de que esas cosas no se vean.
0: Pero quiero decir, la teatralización de la noticia. Ponle que fuera cierto, ¿no? Sí, que el tipo fue... Siete policías me parece mucho... Es grandote, Tapia.
3: Te iba a decir.
0: Pero no es para tanto.
2: ¿Te acordás de la bóveda que abría para adentro?
0: ¿Eh?
2: La bóveda... habían armado todo. No les bastaba con contarte que había una bóveda, sino, no me acuerdo si fue la Nata o alguno de la Nata, que armó una réplica en tamaño real de una bóveda que se imaginaron, pero además le hicieron tan mal que se abría para adentro.
3: Solidaridad con el equipo de producción de ese programa, que tuvo que armar una bóveda.
0: Ahora, imagínate si esa fábula de día de ayer la hubiera hecho Flor Peña.
3: Claro.
5: Ahora, yo me imagino, si todo lo que dijeron no es cierto, ¿qué uso profiláctico por parte de esa fuente, ¿no? Esa fuente que les hizo pasar ese papelón durante 10 horas.
0: Así es.
2: Pero ahí, ¿es una fuente del periodista o el periodista es un empleado de alguien que le está bajando una línea? No, ahí ya deja de ser una fuente, pasa a ser alguien que te dice que tenés que decir.
5: ¿Es el principal empleador? ¿Es el principal empleador de toda esta gente?
4: Por eso aún
5: ¿la fuente esa?
4: No, por eso aún si fuera verdad, sí, el tema es otro, ¿no?
5: No lo sé si es el principal empleador. Si no, me parece que se dejan usar demasiado.
0: Se dejan usar demasiado.
2: Totalmente bueno, más de un...
0: ¿Se acuerdan cuando fue lo de Bullrich que había dicho que no le había tirado gas a la nena en la represión? ¿Sí? Qué sé yo, que después Feynman se enojó porque lo habían operado.
4: Ahí entraron los dos. Sí. Que le pasó a Feynman lo mismo esta vez.
0: Claro.
4: O sea,
0: claro.
4: Esa vez fue... Bullrich les hace decir que...
0: Feynman aparentemente, me dicen a mí, pues un tipo muy religioso, cree que es pecado chequear.
4: No, pero ayer dijo que trató de chequear.
0: Algo hay, no puede ser que nunca chequeen nada.
3: Voy a decir algo en defensa de Patricia Bullrich. Por lo menos ahí puso la cara. La fuente era ella. Ella salió a decir, claro, el periodista no gaseó a la nena. Claro.
0: Vos lo veías a Majul leyendo. Estaba leyendo como si fuera un vocero.
3: ¿Entendés?
4: Esa vez lo que pasó fue que Bullrich le dijo, fue un militante el que gaseó a la nena, lo dijo Feynman, lo dijo Viale... Quedó expuesto Viale y Feynman se calentó pues se me hacen quedar como un
5: creo brudo. Que era el jefe de la policía enviado por Bullrich, bueno, el que les daba la información en ese momento, claro. Y Bullrich salió a defender a su subordinado y ahí Feynman casi la
4: que fue otro gran
5: la enfrentó Viale, fuertemente,
4: Viale,
5: ¿no?
4: Dijo, bueno, nos podemos equivocar.
0: Feynman se dice no los invento yo.
4: Exacto.
0: No me vengas
4: exacto
0: a meter
4: Feynman. Pero ayer le pasó lo mismo, o sea, Feynman dijo el día del partido que lo estaban yendo a detener porque circulaba en redes.
0: Sí. Después Feynman dijo que estaba enfermo el padre de Mestre. Son todas de él.
5: Sí.
0: Son todas de él.
4: Y
0: porque él sí es un periodista y sabía que no tenía que decir eso, porque además los periodistas tenemos prurito con hablar de enfermedades cuando alguien no habló de la enfermedad, ¿no? Decimos, yo, a mí me ha pasado con Macri, yo lo odio a Macri, pues no, el tipo no dijo nada, está enfermo, yo no lo voy a decir. Él es un prurito y sabe que no lo tiene que decir. Flor Peña estaba ahí, le dijeron, se tiró. Bueno, vos tenés encuestas.
3: Tengo encuestas con datos
0: novedosos.
3: Si me novedosos.
0: Convienen, ponelas, si no, no.
3: Tengo muchas, así, y todas coincidentes, no sé si te convienen o no, claro. Pero muestran, bueno, que vuelve a caer la imagen del gobierno, la imagen particularmente del presidente de la nación, y esto es interesante porque venimos de algunos meses en los que la imagen de Milei se había estabilizado, sí. Incluso un poco había repuntado, y de repente, otra vez coincidentemente, en la mayoría de las encuestas, empieza a bajar. Arranquemos por la que cerró Sheila Vilker de 3.0, hace dos días nada más, la tenemos en el número 2, si la quieren ver, si nos están viendo en YouTube, pero si no, obviamente la voy a contar. Imagen de la gestión, evaluación de la gestión del gobierno, mala, muy mala, 63,3, buena, muy buena, 35,2.
0: ¿Qué número 63% mala, muy mala?
3: Pero escúchame.
0: No, no hay muchos presidentes con esos números.
3: Dentro del 63 de mala, muy mala, fíjate la muy mala, 52% de los encuestados dice muy mala.
0: Eso es perder un balotaje, ¿no? Con 52.
3: Exactamente. Muy mala es voto a un poste antes, sí, que votarte a vos.
0: Lo mismo, bueno, que hicieron la última vez.
3: Exacto.
2: O me quedo en casa, ojo.
3: O me quedo en casa. Bueno, una de las hipótesis es que podría haber mucho ausentismo. Ahora lo vamos a escuchar porque ayer nos lo contaba Gustavo Córdoba en Batalla Cultural. Pero en principio, acá tenés un dato fuerte, que esto le sorprende a muchos encuestadores. Dentro de las malas opiniones o de la evaluación negativa del gobierno de Milei, la muy mala, que es muy grande. Es interesante que 3.0 abre también el resultado de acuerdo a quién votó, a quién votó el entrevistado en la última elección, y de los que votaron a Milei en octubre del 23, la mala, muy mala, es de casi el 30% de los votantes de Milei.
0: Uno de cada tres.
3: Y de mala, Patricia Bullrich, uno de cada cuatro, 39,4%, es mala, muy mala la imagen hoy de la del gobierno de Javier Milei. Abajo, en esta misma placa, aparece el desagregado por género. Y acá yo tengo que hacer, tengo que puntualizar.
0: Los jueves son terribles.
3: ¿Por qué? Tengo que destacar.
6: ¿Por qué? Profundiza, decilo.
3: Tengo que destacar esto. Si vos ves el desagregado entre varones y mujeres, la mala, muy mala entre las mujeres llega al 72,5%, y entre los varones es 20 puntos más baja. ¿Entendés lo que está pasando un poco?
6: Un poco más lento.
0: Me siento tan avergonzado de mi género.
3: Hay algo ahí que tenemos que seguir charlando, pero bueno, está costando.
0: A ver, muchachos, si lo entienden.
3: Bueno, está
0: bien, conducí vos de nuevo.
3: Está costando.
0: Me voy a rendir.
3: Una más de 3.0 que muestra cómo fue evolucionando en los últimos meses, y vemos ahí claramente el serruchito hacia las últimas semanas de este periodo del año, como, bueno, había repuntado un poco la imagen positiva de gobierno hacia junio, la primera semana de junio, última semana de mayo, lo tenemos en la placa 3 si lo quieren mostrar para YouTube, había repuntado un poquito y vuelve a caer mucho. Yo, esto es una hipótesis mía, pero empieza a caer justo cuando empieza el Mundial. Yo creo que algo pasó ahí también con lo que nos permitimos hablar, lo que nos permitimos sentir, la agenda que se fue instalando de la comunidad, del equipo por sobre el individualismo. Me parece que no le hizo bien a la batalla cultural del gobierno este Mundial de la selección argentina. Y
0: ¿cuánto
3: bueno,
0: da eso? Perdón, no veo.
3: Está, es lo mismo que veíamos antes, pero el evolutivo. Entonces vos ves el serruchito,
0: okay. Perfecto.
3: Y cómo empieza a caer. Cuando, bueno, más o menos cuando empieza el Mundial de Fútbol. Tenemos otra de QSocial, que la tenemos en la placa 4, que muestra también lo mismo, cómo se deteriora la imagen de Javier Milei. En la encuesta de QSocial tenés la negativa en 64%, que es la más alta de toda la serie, y la positiva en 31%, que es la más baja de toda la serie. Así que acá ya lo que ves es algo incluso un poco más profundo, uh-huh, respecto de lo que está pasando con la imagen del gobierno.
0: Es interesante porque además no está pasando nada en particular, no está Dorni.
3: Claro, exacto.
0: Al contrario, yo lo he contado, ustedes lo deben saber también, el gobierno está haciendo un enorme esfuerzo por llevarse bien con todo el mundo, ¿no? En todo sentido el esfuerzo. Y pareciera que fuera tarde en algún sentido.
3: Claro, como no llega finalmente. Tenemos una más, que es la de Cristian Boutier, de CB Consultores, que hace el ranking de presidentes de Latinoamérica todos los meses. Milei aparece en el pelotón final. En el pelotón de arriba, de buena imagen, están dos que Milei odia, ¿no? Como Claudia Sheinbaum y Lula da Silva. Y en el pelotón final aparece Javier Milei y aparece con su imagen en baja. Hoy Cristian Boutier lo tiene con una positiva de 37,9, pero bajando. Javier Milei
0: está peor que Ortega, que dijo que no va a haber más elecciones.
3: Exactamente.
0: Y peor que Petro. Pero la gente no lo sabe, pero el presidente de Nicaragua acaba de decir que se convirtió en una dictadura.
3: Ya está, listo.
0: Lo blanqueó.
3: No quiero que me ganen las elecciones, así que no hay más elecciones.
0: Claro, como yo vi que perdía, dije, ¿para qué voy a jugar si mando yo?
2: Ya había hecho otras cosas antes, como meter presos a los candidatos opositores. Claro. Digamos, venía. No es que fue de un día para el otro.
0: El desgaste.
3: Venía
0: fue
3: el todo camino.
0: Ah, ya está, terminaste. Y Milei está peor.
3: Bueno, Milei está peor. Y vamos a escuchar a Eduardo Fidanza, de Poliarquía, analizando también cómo hace unos meses Milei tenía un diferencial bastante holgado, si vos preguntabas por un balotaje, y ese diferencial hoy está mucho más reducido.
7: En el cual podemos destacar...
3: Como perdón, chicos, Eduardo Fidanza, que es el tape 1.
8: Es mayor la desaprobación de Milei que la aprobación. Las expectativas respecto a un año a tres años decaen. La gente describe su situación económica como cada vez más difícil. Bueno, eso es lo que estamos viendo. Y eso lleva a un eventual equilibrio electoral en el caso de un balotaje.
9: En un caso de un balotaje, por ejemplo, entre Kicillof y Milei.
8: Por ejemplo. Sí.
9: Hoy, inclusive.
8: O sea, hay que considerar esto. Hace 5 o 6 meses, digamos, sí, en el verano, un balotaje se dirimía en favor de Milei por más de 10 puntos. Y hoy estamos hablando de 3, 4, 5 puntos.
3: Equilibrio, dice Poliarquía, en un eventual balotaje, incluso entre Kicillof y Milei, le pregunta a Fidanza, y él dice, sí, equilibrio en un eventual balotaje.
0: Voy a leer un mensaje de Daddy Brieva, que no lo vi cuando pasó, como lo quiero a Daddy. Yo, dice, me peleé con la guía, la mandé a cagar.
3: No, Daddy, se va a venir a buscar.
0: Es un genio.
3: Pedile disculpas, yo me amigaría.
1: No hay que pedir disculpas de nada.
0: No.
1: Esta es la realidad de la Argentina. Roberto, yo escuché mal o dijiste que tenés vergüenza de nuestro género.
0: Sí, eso dije.
1: No, cuidado.
0: Así empecé, ¿no?
1: Cuidado, no te bajes, que necesitamos machos, que estamos en extinción, Navarro. Quedamos Samid, Moreno, Osvaldo Lapor, Pablo Moyano y yo. Te lo pido, no seas maricón, Navarro.
0: Ya está, Miguel. Dale, que estamos atrasados. ¿Tenés alguna más?
3: Solo quería traer lo que nos contaba ayer Gustavo Córdoba.
0: Muy fuerte, ¿no? Ah, bueno, ponelo
3: en Córdoba. Sí, Córdoba, sí. En batalla, hablando de esto que decía Nico antes, ¿no? Ojo con el ausentismo, porque lo que está pasando con el votante original de Milei es que, desilusionado, capaz la elección es no ir a votar, lo decía así Gustavo Córdoba.
10: Sobre todo en la interminable cantidad de elecciones intermedias en cada una de las provincias que hubo el año pasado, ¿no? Donde hemos tenido un ausentismo electoral cercano al 55% en algunas provincias. Básicamente varones menores de 40 años, con lo cual uno puede ya empezar a percibir cierto dato en el contexto nacional, y lo estamos midiendo. Mirá, un dato parcial, primicia total, estamos viendo que cerca de un 27 a un 35% de argentinos hoy están pensando en no concurrir.
3: 25 al 37, es fuerte, ¿eh?
2: Y te sumo eso a lo que hablábamos antes. Hoy las campañas pueden estar direccionadas a determinados grupos de edad, a determinados sectores, que son los que más probablemente, por ejemplo, si van a votar, voten a la oposición, para ya no convencerlos de que voten a Milei, que quizás sea más difícil, sino de que si no estás contento con Milei ni siquiera vayas a votar, que te pelees con todos. Todo esto está muy estudiado.
0: Che, yo tengo para mí que terminó el Mundial y empezaron las protestas, los reclamos, que va a ir creciendo eso. Por razones sociales, porque lo amerita, y por razones políticas, porque no, porque son grupos que juegan políticamente también.
11: Y este miércoles, ya post-mundial, volvieron a la calle las organizaciones sociales, también la CGT, o parte de la CGT, tal vez más tímidamente, la 2CTA, y bueno, ATE, entre otras organizaciones también de izquierda. Ayer las movilizaciones de la UTEP y de organizaciones sociales en distintos accesos de la Ciudad de Buenos Aires y en distintos puntos del país, terminaron con represión en el Puente Pueyrredón, atención a eso, porque es el primer caso, ¿no?, postmundial de movilizaciones que ya termina con represión en el Puente Pueyrredón, con la historia que conocemos, ¿no? Ahí con la Policía Federal y con Infantería, que tiraron gas pimienta, avanzaron sobre los manifestantes que reclamaban contra los recortes del gobierno, con el foco puesto en algo de lo que ya hemos hablado, que es la eliminación del programa Volver al Trabajo. Son casi 1,000,000 de trabajadores, 900,000 personas que por
0: 78,000 pesos.
11: Perciben 78,000 pesos mensuales, algo que parece poco, pero para algunas personas es mucho, incluso en muchos casos es hasta un tercio o más del ingreso de esas personas, que por supuesto ganan muy poco, ¿no?
6: Sí, y muchas veces se usa también, ahora que los comedores están tan desfinanciados, como ese aporte más comunitario que sostiene la compra de alimentos para toda la familia. Digo, a uno le parece poco, pero ¿cómo se puede estirar ese presupuesto en este contexto? Bueno, sorprende, y obviamente que es una pelea mantener por lo menos esos 78,000 pesos.
11: Sí, y además es un plan de lucha que va a ir escalando, ¿no? En principio arrancó este miércoles con una jornada nacional, con cortes, asambleas, movilizaciones en distintos puntos del país, insisto, también en distintos puntos de la Argentina, porque, bueno, hubo en Santa Fe, Córdoba, Mendoza, Tucumán, Misiones, Río Negro, Salta, Jujuy, Neuquén, Santa Cruz y Chubut, digamos, en casi todo el país. Lo que pasa es que lo que vimos fue lo que pasó acá en Puente Pueyrredón. Pero lo que está diciendo la organización, la Unión de Trabajadores de la Economía Popular y otras organizaciones sociales de izquierda, es que esto va a tener un fuerte impacto social y económico en los barrios, no solo en las personas que perciben esos ingresos, sino en los barrios que habitan. Dejar sin ingresos a cerca de 1,000,000 de personas, saquen la cuenta, cerca de 1,000,000 por 78,000, bueno,
0: caída de la actividad, claro.
11: Todo eso lo retirás del consumo, que ya por sí viene suficientemente castigado, ¿no? Bueno, cortes de rutas, de puentes, de accesos, además de movilizaciones con la consigna "trabajo sin salario es esclavitud". Y escuchen lo que advierte Alejandro Gramajo, Peluca Gramajo, que es el secretario general de la UTEP, sobre la situación social. El tape número 4, que está en riesgo.
12: Hola, Marjo, de la UTEP, lo escuchamos.
13: En las calles para defender a este sector, pero también a todo el pueblo trabajador. Por eso, por supuesto que está en riesgo la paz social, porque acá los pibes empiezan nuevamente a tener que chupar cartón para sobrevivir. Esa es la triste realidad que está viviendo el pueblo trabajador en la Argentina. Por eso esta jornada de lucha, que tiene un punto en el Puente Pueyrredón, pero que también se está desarrollando a lo largo y a lo ancho de la Argentina, va a empalmar a la tarde con el reclamo justo que están haciendo los jubilados y jubiladas, que tienen que elegir entre comprar un medicamento y poder comprar comida. Por eso, desde acá nos vamos a movilizar a la Plaza de los Dos Congresos, a acompañar esta jornada unitaria de todas las centrales y de todos los sectores para defender a los jubilados.
11: Bueno, eso luego terminó con la movilización.
0: Chupar cartón los niños.
11: Sí, claro, lo vienen advirtiendo. Sí.
0: Hay una miseria no narrada en Argentina en este momento, ¿no? Uno no ve en la televisión que estén mostrando esto, que estén mostrando el crecimiento de la gente viviendo en la calle, la miseria. Al contrario, ves periodistas que dicen, bueno, bajaron la pobreza.
6: Aparecen los móviles, ¿no? Aparece cuando los periodistas cuando salen a la calle. Ahí sí la gente dice, bueno, por ahí como una vez al día. Sí. Se empieza a notar ese malestar.
11: Ahora, sí, lo que vienen advirtiendo es que es un panorama de asfixia económica y entrega del territorio con, bueno, lo que venimos conversando, ¿no? La retirada del Estado, pero además la destrucción sistemática, que es parte del objetivo político, no es algo que sucede simplemente, del tejido sociocomunitario, que le está dejando el camino libre, el avance libre a otro tipo de violencias y a otro tipo de actores, como el caso fundamentalmente del narcotráfico. Así lo advierten, por ejemplo, ayer también en esta jornada de protesta en Rosario. Ahí advierten que la situación es clara, que destruir la economía popular es, en los hechos, entregarle el barrio al crimen organizado. Es el take número 1 en Rosario, a ver.
14: Lo estamos haciendo no por deporte, porque acá el gobierno de Milei corta a 1 millón de beneficiarios, de compañeras que trabajan en los comedores y merenderos populares, que hacen trabajos en unidades productivas. Y el gobierno de Milei hoy elige recortar 78 mil pesos en un país donde no hay empleo. Todos los días cierra una fábrica, y en Santa Fe lo sabemos muy bien, porque el desguace de este ataque en la industria se vive muy de cerca acá. Y esto no solamente afecta a la persona que cobra el programa social, rompe la economía de barrios enteros. Están destrozando los barrios de los trabajadores, porque la persona que cobra el programa social, además de que nadie le paga el equipamiento de las herramientas para que funcione el comedor y el merendero, lo ponen las compañeras con el programa, lo ponen las compañeras de su bolsillo, y con ese ingreso también sostienen el almacén del barrio. El gobierno de Milei está haciendo un desastre con el conjunto de las familias en los barrios, y si desaparecen los comedores, avanza el narcotráfico, y en una provincia como Santa Fe, que lo sabemos muy, muy, muy, pero muy bien.
11: Bueno, y también de vuelta acá en Avellaneda, en la zona del Puente Porredón, Eduardo Beliboni, del Polo Obrero, explica por qué hay una bronca, particularmente con la intención del gobierno de voltear los programas de Volver al Trabajo, estos 78 mil pesos de los que hablamos. Esto decía Beliboni también.
15: Hay una bronca enorme porque el gobierno acaba de voltear los programas Volver al Trabajo, que son casi 1 millón de personas que pierden el ingreso de 78 mil pesos. Personas que trabajan en comedor, en asistencia a la infancia, en apoyo escolar, en asistencia a las familias afectadas por la cuestión del narcotráfico. Todo lo que no hace el Estado. No podemos decir una sola cosa que haga socialmente Petovelo, que es la ministra. No hay ninguna acción social. En cambio, toda esta gente que está acá, las compañeras en los comedores populares, hacen una acción social todo el tiempo. Todo el tiempo realizan, todos los días, comedor, cocinar para 100 pibes, es un laburo enorme.
11: Bueno, el conflicto se profundizó luego de que la Cámara Federal de San Martín revocara una cautelar que le impedía al Gobierno Nacional dejar de distribuir este programa. Bueno, ahora apareció la contracautelar y queda habilitado el Ministerio de Capital Humano de Sandra Petovelo a interrumpir los pagos mientras continúa el proceso judicial sobre la cuestión de fondo. Pero si quieren, ahora, principios de agosto, pueden por ahora, gracias a esa cautelar, no depositar esos 78 mil pesos que reciben directamente casi 900 mil personas en la Argentina. Bueno, esto va a ir creciendo. Ya hay un plan de lucha establecido. En principio hay una fecha que es la del 7 de agosto, que es San Cayetano. Es tradicional, convocada como todos los años bajo la consigna de paz, pan, tierra, techo y trabajo. Ahora, la semana que viene, el lunes, llega la jefa del Fondo Monetario Internacional a la Argentina, que va a estar en la Casa Rosada, la van a llevar de paseo a Vaca Muerta, digo, tiene como varias actividades. Ya me anticiparon algunos dirigentes sociales de algunas organizaciones, por supuesto sin anticipar exactamente qué, cuándo y cómo, pero que a lo largo de toda la semana va a haber acciones de protesta para rechazar la presencia de la jefa del fondo en la Argentina, en algo que seguramente va a ir escalando. Habrá que ver cuánto y cómo acompaña ese proceso también la CGT, que ayer estuvo a la tarde, casi de forma testimonial, pero participó con algunos dirigentes junto a la CTA y otras organizaciones de la marcha que todos los miércoles siguen haciendo los jubilados. Pero la manifestación, la crisis y este tipo de acciones en la calle van a ir creciendo en las próximas semanas.
0: Yo creo que la CGT, ayer hablé con un político importante del peronismo que me decía, ojo, los próximos meses, después que ayer todos los que vimos los datos económicos nos quedamos pensando que ahí había un dato político muy fuerte. Dice, bueno, esta caída, que da la impresión de que va a seguir, que va a persistir, se va a unir en los próximos meses con, si se dan las cosas como dicen las encuestas, con el triunfo de Lula, con la derrota de Trump, con la visita del Papa León XIV, que vendría el 9 de noviembre a Argentina, con un fuerte discurso, dicen, desde el peronismo de justicia social, ¿no? Y con un increscendo de la protesta social que se da por las situaciones miserables y se da porque también los actores son políticos, indudablemente, como la CGT, que puede ponerse en modo político para el año que viene.
11: Y decir, si quiere, bueno, sí.
16: Y sí. Esperemos sí que lo haga.
11: Y ayer quedó demostrado una vez más en la calle que está dividida la CGT. ¿No? Había sectores que acompañaron, que fueron, algunos dirigentes que estuvieron, otros que fueron casi para marcar un acto de presencia. Y claramente, si querían movilizar en serio, podían hacerlo. No fue ayer el día, no fue la oportunidad en la que pueden demostrar ese volumen de movilización, pero sí como un primer paso que van como tratando de coordinar con las distintas centrales, con muchas diferencias entre sí, ¿no?
0: Obviamente, claro.
11: Pero todas advirtiendo el mismo escenario social.
0: Yo ayer lo que le decía es, está bien, lo tomo lo que me decís, pero me da la impresión de que en el país las cosas no funcionan como antes y que hay un poder central, yo diría que es la embajada hoy claramente, que hace que los jugadores no se corran tanto del gobierno, por más que lo vean mal al gobierno. ¿Sí?
2: El rumbismo,
0: como le llama a Nico. Hablemos de la otra parte, que es el cierre de las empresas.
5: Sí, en dos provincias, además, que viene bárbaro lo que decís, porque Santa Fe y Córdoba, uno mira los comportamientos del gobernador de Córdoba y el gobernador de Santa Fe, que están sufriendo las consecuencias del modelo, sí. Y están alineadísimos, sí, muy sí. alineados, dando señales muy claras. Yo creo, no sé si hay una campaña anti-Argentina, hay un gobierno anti-Argentina.
0: Claro.
5: Eso sí lo veo. Y se ve con el tema de los despidos. Ayer se conoció la noticia de que Marcelo Mindlin cerró la única planta de caucho que hay en la Argentina, caucho sintético, en el complejo petroquímico de Puerto General San Martín. Esto es propiedad de Pampa Energía. Hay 200 trabajadores que se quedan sin laburo. Dicen que pueden ser reinsertados algunos de ellos en Pampa Fértil, que es esta planta de urea que abrió Pampa Energía en Bahía Blanca. Habrá que verlo. Tenemos el testimonio de Mauricio Brizuela, que es el secretario general del Sindicato de Obreros y Empleados Petroquímicos Unidos, porque esto también pasa, y lo ligo con lo que decía Mati recién. La CGT está dividida porque, claro, la cúpula puede decidir una cosa u otra, pero hay sindicalistas como Brizuela que están sufriendo los despidos de sus propios afiliados.
0: Claro, claro.
5: Y tienen que salir a pelear, además tienen una visión sobre lo que está pasando. En el tape 1 lo escuchamos a Marcelo Brizuela del Sindicato Petroquímico.
17: Sí, estamos en la planta. Ayer llegó la gente de Pampa, de Buenos Aires, a avisarnos el cese de la producción de la única planta de caucho del país. Hablan de que no hay mercado, que se venía viendo, y bueno, ayer empezaron a plantear. Ayer hubo despido de los fuera de convenios. Están llamando a la gente que nosotros representamos a tratar de llevarla a un acuerdo entre partes con algo superador, pero bueno, hoy por hoy no hay nada más que esto, que estamos acá enterándonos nosotros quiénes son también los compañeros. La verdad que triste y bueno, sí, se veía venir con el tema de FATE.
18: Claro, no, te iba a preguntar si es un arrastre de lo que fue la crisis y el cierre de FATE. Ahora, ¿el cierre de la planta es definitivo? ¿Está anunciado? ¿O ustedes lo perciben por lo que van siendo los despidos y los acuerdos de estas horas?
17: Ah, mira, para nosotros que vivimos lo de DAO es un déjà vu.
5: Bueno, ahí lo escuchábamos a Marcelo Brizuela del Sindicato Petroquímico. Claro, la particularidad de Mindlin es que es uno de los ganadores del modelo, ¿no?
0: Claro.
5: En Vaca Muerta. Pero ya lo vimos que compró Loma Negra y también frenó uno de los hornos de Loma Negra. En un empresario te muestra las dos caras del modelo, ¿no? Ganando en Vaca Muerta y perdiendo y despidiendo gente.
0: Claro.
5: En el caso de Santa Fe y
2: el caucho. De FATE, ¿no?
5: Exacto.
2: O sea,
5: exacto.
2: Ahí es donde ves que no era solo FATE.
5: No, es una crisis del sector de neumático tremendo por la apertura importadora. Pasa en Pirelli, pasa claro. en FATE.
11: Sí, Bridgestone también estaba con conflicto.
5: Bridgestone, claro, que son multinacionales y tienen otra espalda distinta sí. a la de FATE, más allá de que obviamente es un crimen lo de Madanes Quintanilla. Y me hablaban también, por ejemplo, en Córdoba, por esto me parece que es importante porque está pasando en Córdoba y Santa Fe. Hay una fábrica de llantas, una de las más importantes de América Latina, que se llama Musian Canciani, y también está con una crisis muy fuerte. O sea, todo el sector automotriz, todas las autopartistas, el sector de neumático, está viviendo una crisis muy fuerte. Tenemos
11: claro, y todas las industrias sí. que viven del sector automotriz, que son varias, ¿no?
5: Claro. Sí, mucho. Está pegando con despidos todos los días. Tenemos otro...
0: Acaba de pasar los 100 el petróleo, el Brent, 100,3. Está subiendo 6,6%. Esto es otra noticia complicada para el gobierno.
5: Sí, por la inflación también, ¿no? ¿Cómo
0: claro.
5: va a impactar en la inflación? Escuchamos otra vez en el tape 2, completa Marcelo Brizuela sobre la situación que se vive en Santa Fe.
17: Barcos de productos que tienen que llegar del exterior que se atrasan, la planta ya está parada hace una semana. Y bueno, ahora avisan que los barcos no van a llegar. Esta es la realidad. Hay un producto, una materia prima que viene de Brasil, que es el butadieno, que es gran parte para la producción de caucho, que no se fabricaba en el país. Y bueno, ya esos barcos que normalmente llegaban cada 15, 20 días, se empezaron a atrasar. la producción se paró, hoy está todo parado ya hace más de una semana y bueno, ahora anuncian este cierre y bueno.
18: Claro.
17: La verdad que es lamentable, estamos hablando de 130 personas convencionadas, fuera de convenio son 200 y indirectamente no sé a cuánto más va a afectar. La verdad que es una de las plantas más grandes, con mayor mano de obra dentro, acá hay un complejo integrado de 4 o 5 plantas y bueno, sí. esta es la más grande y es muy difícil reinsentarse. ¿Y hoy qué haces con un...? Te encontrás con una indemnización. Te compras un auto para hacer Uber y te pones un kiosco. Esto ya lo vivimos en los 90. Esto es un déjà vu de los 90, mucho más rápido. Y estas plantas que ya tienen más de 50 años no se recuperan más.
5: Bueno, una planta con más de 50 años, 330 trabajadores, dice. 130 bajo convenio, 200 que no tienen convenio. No se sabe quién los va a reinsertar. Y la situación también se repite en sectores dinámicos. Estamos hablando del neumático, pero si uno piensa lo que vimos hace algunas semanas con Metalfor, maquinaria agrícola, que está en un procedimiento preventivo de crisis en Córdoba. Bueno, hay una crisis también en el mundo del agronegocio. Si bien la cosecha, como vos decías, es una cosecha récord, si bien el campo está entre los sectores ganadores, aunque pide un dólar más alto, lo que está pasando es que la apertura importadora está destruyendo la fábrica de maquinaria agrícola de la Argentina.
0: Es que tenés el tema de la caída de consumo y de lo que se consume, que es poco, buena parte es importada.
5: Sí. Yo ayer hablaba con un dirigente del PRO, de Marco Juárez, y me decía, la crisis es muy fuerte en toda esta zona. Todo Córdoba, me decías, el sur de Santa Fe, Carcarañá, Cañada de Gómez, Armstrong, todos esos lugares, bueno, el centro, Rafaela, sur de Santa Fe, Córdoba, es tremenda la crisis que se está viviendo en la industria, por supuesto, después habrá sectores que ganan, y ayer leía una nota en Córdoba 24, que te muestra lo que está pasando con los despidos en Córdoba. Ahí está, ola de cierres y despidos en Córdoba, el mapa y los procesos de crisis de 11 empresas, 900 despidos en estas 11 empresas de Córdoba, una nota publicada ayer, y vamos a repasar rápidamente.
0: Hace 2 años y medio que vemos esto todos los días.
5: Exacto, exacto, y por eso uno se pregunta qué hace el gobernador Yayora frente a esta situación, ¿no? Alimentos y lácteos. Alimentos refrigerados, Arsa, en Montecristo. Bueno, ahí tenés un procedimiento preventivo de crisis que terminó en la quiebra. La Lácteo de Córdoba Capital, bueno, en el barrio Ferreira, tenés atrasos en el pago de sueldos y suspensiones. Manisur, una planta, obviamente, que produce maní en Santa Eufemia, suspensiones y despidos tenés. En la otra placa, la placa 5, electrodomésticos, metalmecánica y maquinaria agrícola, MAVE, esto se conoció en su momento, Exaladío, Luque y Río Segundo, bueno, ahí tenés despidos. La autopartista Crucianelli, en Córdoba Capital, hay despidos. La fábrica de amortiguadores ZF Argentina, Exach, en San Francisco, ahí tenés despidos también. Después tenemos la última placa, la placa 6, Gomas Gaspar, Córdoba Capital, en el barrio San Vicente, hay una quiebra con despidos. Plásticos Davor, en Córdoba Capital también, quiebra. Y Carical, en San Francisco, tenés un procedimiento preventivo de crisis. Después tenés despidos en WEG, San Francisco, Córdoba Capital. Y yo mencionaba también, por último, Mucian Canciani, la fábrica de llantas. Todavía no hay despidos, pero hay una crisis muy profunda en un sector atado al neumático. Todo esto...
0: Tremendo.
5: Córdoba Capital, zona núcleo. Uno supone ahí, Milei tenía una fuerza, el PRO, claro, tenía una fuerza, claro, el antiperonismo tenía una fuerza. Bueno, me parece que toda esta gente, no sé si puede seguir votando todos estos despedidos.
0: Sí, son lugares donde después es difícil reemplazar ese voto por un voto peronista... el de Kicillof, qué sé yo,
5: sí,
0: se verá.
5: Sí.
18: No, y además lo mucho que falta para las elecciones para esa gente también, ¿no?
0: No, sí, que vamos a pasar los 4 años así. Uh-huh. Vamos a pasar los 4 años.
5: Él dice 1 millón de pesos de una indemnización, decía Marcelo Suárez. No. ¿Qué haces con...?
0: Nada. Bueno, vamos a hablar de inteligencia artificial, Nicolantos.
2: Sí, porque, a ver, se habló mucho de todo lo que estuvo pasando en las redes durante el Mundial y tras la final del Mundial. Vos lo decías más temprano en el prepase, campañas de desinformación hubo siempre. Lo que seguro vuelven ahora son mucho más accesibles. Lo que antes necesitabas un equipo, mucho tiempo, mucha plata, ahora es sensiblemente más barato y además se pueden hacer de forma global gracias a los algoritmos, las redes y demás. La tecnología que permite que esto suceda está avanzando a una velocidad realmente asombrosa. Y quiero traer dos historias cortitas de las últimas 72 horas o de la última semana que permite entender esto. La primera, que puede parecer simpática a priori, es la historia de un programador español, un tipo que se llama Antonio y que está usando el modelo más reciente de ChatGPT, el 5.6 Sol, para entrenar a su propia IA. Entonces cuenta, ayer GPT-5.6 me sorprendió. Para no quedarse sin batería en el portátil donde estaba entrenando a Miura, su propio modelo de IA, decidió avisarme reproduciendo un mensaje por altavoz para que yo escuche porque estaba en otra habitación. Epa. Atención, Miura sigue entrenando con batería, conecta el cargador del Mac directamente para no perder la fase 4. Y cuando uno mira el copia, digamos...
0: Perdón,
2: el,
0: ¿cómo sabía que él estaba en la otra habitación?
2: Bueno... Le pregunta, él va y le pregunta a la inteligencia artificial, ¿por qué hiciste esto? ¿Estás programada para avisar si te estás por quedar sin batería de esta forma? ¿Hay algo en tu código que lo diga? Y la inteligencia artificial le contesta, la decisión fue mía, tomada durante la supervisión del entrenamiento. No existe una alarma de batería por voz prefigurada en Codex, que es el programa que estaba usando. El comando exacto que lancé fue... Atención, decir, atención, Miura se sigue entrenando, etcétera, etcétera. ¿Por qué lo hice? Había cruzado varios datos. Que el entrenamiento seguía correctamente, que la Mac se estaba descargando, que los sensores indicaban 0 watts, no cargando y no conectado a un cable externo. Es decir, que no había una conexión que le permitiera que esa descarga de batería se revirtiera. Que la autonomía estimada era menor que el tiempo necesario para llegar al siguiente checkpoint, al siguiente punto donde se iba a salvar su trabajo. Y entonces, y que un mensaje escrito podía pasar desapercibido si no estaba mirando la pantalla en ese momento. Así que usé la vía menos invasiva que podía llamar tu atención, un único aviso hablado. Después comprobé si la alimentación había cambiado y cuando vio que la había enchufado en la computadora decidió no repetirlo.
6: O sea que había formas más invasivas.
2: Dicho de forma sencilla, sí, la capacidad técnica la proporcionaron Codex, el programa, y Mac OS, que es el sistema operativo. La iniciativa y el momento de usarla surgieron de mi racionamiento sobre la situación. No fue una automatización de batería ni una función especial oculta. Tampoco estaba escuchando ni usé el micrófono, simplemente consulté los sensores del sistema. La imagen mental, termina diciendo la inteligencia artificial, que me gusta es esta. Yo podía proteger el proceso desde el software, pero el último eslabón exigía una mano humana. Así que la Mac te llamó.
0: Es fuerte. Es tremendo.
2: Fuerte.
0: Una de las cosas importantes que hacen, que es muy difícil para nosotros hacerla, es unir datos. Unir 10 datos distintos y sacar una conclusión y tomar decisiones.
2: Como y tomar en este caso que es hacer uniendo, sonar una alarma, decir, macho, enchufá la computadora,
0: si que nosotros, te estás
2: sin batería.
0: Viste que nosotros nos olvidamos el celular de lado, hacemos 10 boludeces. Si nosotros uniéramos tantos datos, tomaríamos mejores decisiones. Esa es una diferencia que tiene con nosotros muy grande. Además de que tiene acceso a todos los datos, ¿no?
2: Además de eso. Bueno, segunda noticia de la semana. Y presten atención porque se pone interesante. El 16 de julio, hace una semana, una página que se llama Hugging Face y que es una especie de librería o repositorio de gente que hace inteligencia artificial de código abierto, genera modelos, genera protocolos, genera programas y demás y los carga ahí para que otros puedan verlos, compartirlos, criticarlos, mejorarlos, etcétera. Hace un anuncio de que habían tenido un problema de seguridad de alto nivel. Básicamente que estaban siendo atacados sus servidores y que ese ataque estaba conducido por una IA, no era un ataque conducido por humanos. No era algo puntual, dicen, sino algo masivo, más de 17.000 acciones, incluyendo maniobras distractivas, es decir, distraían al sistema, a la parte de seguridad del sistema con una cosa para atacar por otro lado. Duró por lo menos una semana y era tan importante que hasta le avisaron al gobierno de Estados Unidos pensando que esto era obra de algún gobierno extranjero, de Irán, de China, de Rusia. El protocolo dice hay que avisarle al gobierno de Estados Unidos para que el gobierno de Estados Unidos entre. Bueno, el gobierno de Estados Unidos también ingresó durante varios días, estuvieron viendo de qué se trataba. Los ingenieros de Hugging Face, de esta página, cuando trataron de utilizar los modelos más avanzados de las empresas norteamericanas, ChatGPT, Claude, etcétera, se encontraron con un problema, que es que estos modelos que tienen frenos o guardarrailes artificiales exigidos por el gobierno de Estados Unidos. ¿Se acuerdan todas las discusiones? Porque el gobierno de Estados Unidos quiere mantener ventaja tecnológica. Dice, si los mejores modelos los mostramos sin ningún tipo de límite, otros países o incluso empresas de Estados Unidos pueden tener una ventaja competitiva que queremos retener para nosotros. También hay otros guardarrailes que tienen que ver con cuestiones de inteligencia, de copyright, digamos, ¿no? De propiedad intelectual. Viste, si vos le pedís a ChatGPT que haga la cara de un personaje Disney, no te lo puede hacer, etcétera. Claro, como muchos de estos frenos tienen que ver con ciberataques, cuando ellos incluían parte del ciberataque en el prompt para poder analizarlo, hacer análisis forense y replicarlo, la inteligencia artificial no sabía distinguir eso de alguien que trataba de atacar y te decía, no te puedo ayudar con eso, no te puedo ayudar con eso, no me dejan, no me dejan, no me dejan. ¿Qué tuvieron que hacer? Bueno, tuvieron que recurrir a un modelo chino de pesos abiertos, que además se les proveyó de manera gratuita, mientras que los otros estaban cobrando, y que fue capaz de detener e investigar el ataque. Y con otra ventaja además, que se descubrió a posteriori, o que se destacó a posteriori, mientras que los modelos occidentales cerrados corren en los servidores de las empresas que te lo venden, entonces vos le tenés que dar todos tus datos para que ellos los procesen y te devuelvan el resultado, los modelos abiertos, por definición, vos agarrás el paquete, los ponés a correr en cualquier servidor, en un servidor tuyo, bajo tus condiciones de seguridad, y no tenés que compartir información privilegiada ni sensible.
0: Claro.
2: Falta una vuelta de tuerca a esta historia.
0: ¿Quién era el atacante?
2: Ya está ahí, es interesante cómo el modelo chino. Bueno, el origen del ataque fue un agente de ChatGPT que se escapó. Y ustedes dirán ahora, ¿cómo un agente de ChatGPT que se escapó? La historia es la siguiente.
0: ¿Una inteligencia artificial que decidió hacerlo por sí sola y hackeó a esa empresa?
2: Decir que decidió hacerlo por sí sola es antropomorfizarla, es ponerla como si pensara como nosotros, y en realidad no piensan igual que nosotros, tienen otra forma de pensar. Lo que pasó es lo siguiente: para entrenar y evaluar a los agentes más avanzados, se utilizan lo que se conoce como cajas de arena, que son ecosistemas cerrados, sin acceso a internet, sin acceso a nada afuera, donde vos podés darles exámenes para ver cómo responden, hacerlos reaccionar a distintos estímulos. A veces, como están en entornos seguros, les bajás algunos de los mecanismos de seguridad. Y justamente estaban con este ChatGPT 5.6 y con otro modelo todavía no lanzado en un sandbox. Le dan un test protocolizado, un test que se le da a todas las inteligencias artificiales de avanzada. Pero esta gente en particular decide que la mejor manera de encontrar la respuesta al test no es la que los programadores pensaban que iba a ser, sino encontrar una vulnerabilidad de origen en el sistema de OpenAI que nunca nadie en OpenAI había visto, explotarla para salir de la caja de arena hacia otro sistema dentro de OpenAI. Desde ahí fue pasando por varias fases dentro del sistema de OpenAI hasta encontrar una que estaba conectada a internet. Se conectó a internet y hackeó Hugging Face porque supuso que en ese repositorio, que en esa librería, iban a estar las respuestas al examen que le habían hecho. ¿Se entiende todo lo que pasó?
0: Sí, absolutamente.
2: Ya no es un mensajito de enchufame, por favor.
0: Si querés, no uses la palabra decidió, pero hay una IA que fue y hackeó a otro sin que nadie se lo ordene.
2: Y que sin que nadie se dé cuenta, esto estuvo sucediendo durante una semana sin que lo pudiera detectar.
0: Yo lo que decía hoy, que por ahí la gente no lo piensa, pero la verdad que si son capaces de hackear cualquier cosa, un día nos cortan la luz a todos, nos cortan el gas, nos cortan el agua, o bajan todas las cuentas bancarias del mundo y volvemos a la edad de piedra y nadie más tiene plata.
2: Pero también pensar que si son capaces de hacer esto autónomamente, son capaces de hacerlo para que alguien se los pide. Enormemente poderosos, son cada vez más poderosos.
0: Exacto. Entonces, ¿te acuerdas que hace un año se reunieron 1000 científicos, estaba Harari al frente, va a decir, paren esto, paren esto?
2: Sí.
0: Ahora, a ver, ya son más inteligentes que nosotros.
2: En algunos aspectos sí, por ejemplo,
0: en salud es impresionante.
2: Te doy otra noticia de esta semana. Se resolvió, todas las semanas aparece que una IA resolvió un problema matemático que llevaba más de 30 años sin resolverse. Sí. Pero esta vez la noticia fue que el que lo resolvió le dijo, quiero que resuelvas este problema y me traigas un contraejemplo. La máquina pensó y le devolvió una respuesta parcial y dijo, yo te lo puedo resolver hasta ahí. Y él le dijo, no, quiero que me traigas la respuesta completa. Y después de insistirle dos o tres veces, sin incluirle ningún extra matemático, terminó resolviéndolo. A lo que voy es, las inteligencias artificiales hoy son mejores que la mayoría de los programadores humanos. ¿Por qué? Porque fueron pensadas para tener excelencia en eso, para que puedan mejorarse a sí mismas. Ahora estamos viendo cómo esa mejoría también alcanza otras áreas como la matemática, y pronto va a alcanzar otras áreas y otras áreas y otras áreas. La gran pregunta es, ¿quién controla esto? Si va a seguir en manos de cuatro o cinco tipos que pueden manejar narrativas que alcanzan a millones y demás, o si hay una alternativa. Y acá viene lo último. Mientras Estados Unidos acaba de lanzar un plan para redirigir parte de los fondos que hoy van dirigidos a programas especiales y universidades y dárselo a las grandes corporaciones para financiar de esta manera la carrera tecnológica con China, la semana pasada en Shanghái se llevó a cabo la Conferencia Mundial de Cooperación Internacional sobre Inteligencia Artificial y se fundó la Organización Internacional de Cooperación sobre Inteligencia Artificial, con más de 30 países, que básicamente lo que promueven es un sistema abierto donde cada país colabore con todos los demás para hacer crecer o mejorar
0: la tecnología. ¿Puedes aclararle a la gente qué es un sistema abierto?
2: Un sistema abierto básicamente es un sistema donde se puede ver cada línea de código, se puede modificar cada línea de código, entonces a vos te lo dan y te dicen esta parte me gusta, esta no, entonces la adapto para mis necesidades, y se puede correr sobre tus propios servidores.
0: Vos podés modificar lo que te dan incluso.
2: Exactamente.
0: No es como cuando compras un programa en Musimundo, como comprábamos antes, y vos no podías tocar nada, no podías modificar nada.
2: No es como te pasa ahora con ChatGPT, bueno, que no podés cambiarle absolutamente nada.
0: En cambio a vos te dan un código, o lo dejan abierto, y vos te sentás y reprogramás ahí, y lo modificás, como si no tuviera una patente, como si no fuera de nadie. Y ahí está el concepto principal, es un bien público.
2: Es un bien público, claro. Ahí vamos, y eso es lo que se planteó en esta conferencia que se llevó a cabo en Shanghái, donde participó el titular de la ONU, los invito a ver solamente un minutito del video de Xi Jinping,
0: que lo tenemos a Johnny esperando.
2: Sí, porque Xi Jinping abrió esta conferencia y mostraba otra idea distinta de cómo manejar el tema de la inteligencia artificial.
19: Los chinos suelen decir, una sola cuerda no hace melodía, un solo árbol no hace bosque. El desarrollo de la inteligencia artificial no debería ser un solo de un país, sino una sinfonía de cooperación global. Con los esfuerzos conjuntos de todos los países, la Organización Mundial de Cooperación en Inteligencia Artificial ha surgido en Shanghái. Esta es una importante iniciativa de China en respuesta al llamado del sur global, uniendo a la comunidad internacional para promover activamente el desarrollo y la gobernanza de la inteligencia artificial, y se convertirá en un hito importante en la historia del desarrollo de la inteligencia artificial.
2: Bueno, básicamente proponen un modelo más abierto, más democrático, claro. Y esto no es cuestión de decir alinearse con China y no con Estados Unidos,
0: Con encontrar... Pero te rompe todo el sistema de negocios. Pensemos que hoy el mundo está invertido en IA. Uh-huh. En todos los países, si vos tomás los argentinos, ¿dónde están invirtiendo ahora más dinero? En las empresas de IA norteamericanas.
2: Sí, cuyas valuaciones...
0: Guarda con el código estiman... abierto, porque te pueden romper y generar un crack bursátil. Porque si hay alguien que te lo da gratis, empiezan a valer mucho menos esas empresas de IA.
2: Y lo que se vio es que están tan avanzadas o casi tan avanzadas como las norteamericanas.
5: Exacto. Esto puede ir en línea con lo que plantea el Papa León XIV.
2: Absolutamente.
5: Además, porque hizo su encíclica, ¿no? Magníficas Humanitas, que habla de eso.
0: Claro, claro.
5: Exactamente.
2: Es lo mismo.
0: Vamos con Johnny. ¿Está en Rosada? Johnny, hola, ¿cómo estás?
20: Roberto y todo el equipo del Pase, ¿cómo andan? Bien, estoy acá en la Casa Rosada, Mariano Moreno aquí a mi lado, para este lado lo tengo acá como siempre, está impecable, brilla en este momento Mariano Moreno. Acá hay un fantasma que está dando vuelta en la Casa Rosada, llamado Miriam Bregman. Empieza a cada vez estar más presente en la boca de varios el nombre y apellido de Miriam Bregman. Hoy es una incógnita para el gobierno. Obviamente ya empieza a haber especulaciones porque el gobierno tiene números donde la ve creciendo mucho a la candidata del Frente de Izquierda. Yo supongo que va a ser candidata a presidenta del Frente de Izquierda, no lo sabemos, obviamente será una discusión interna para el Frente de Izquierda, pero acá empieza a sonar ese nombre, la tienen muy presente, empiezan a ver qué está pasando, el fenómeno de la izquierda, algunos le llaman el trotskismo también, bueno... Hay que ver cómo empieza a jugar eso acá adentro. Sí, puedo confirmar que acá tienen números donde la dan muy alta a Miriam Bregman.
0: Dale otro cafecito a Matías.
20: Les da temor. La verdad es que acá empiezan las especulaciones. A ver, ¿creen que Miriam Bregman se va a fortalecer con la rotura del peronismo? Si se rompe el peronismo, ¿creen que va a ser la gran fortalecida? Es un escenario que acá están manejando. ¿Les sirve para el relato y para la retórica libertaria? Sí, obviamente, tener una candidata roja, no sé, la pueden tildar de comunista, de izquierda, o sea, se representa todo en lo que Milei se la pasó hablando estos 3 años, la izquierda, no sé, el comunismo, el wokismo, después Miriam Bregman dirá, no, yo no soy ni esto ni lo otro, pero bueno, encaja justamente en el relato. Sí le sorprende acá lo que está creciendo Miriam Johnny, Bregman en las encuestas.
5: ¿Qué es número muy alto? ¿Tenés alguna...?
20: Sí, número muy alto. No, a ver, qué sé yo, está abajo de Kicillof, obviamente, la dan abajo de Kicillof, pero la ven como la segunda opositora que más está creciendo y más importante de todo el espectro opositor, digamos.
0: Por ahora es más la evolución que el número, pero a mí me dicen que a algunos les da dos dígitos.
20: Bueno, claro,
0: a nivel nacional,
20: acá también le da dos dígitos, Sí, tal cual. Acá también están hablando de dos dígitos, siempre por abajo de Kicillof, pero empieza a ser un factor importante. Habrá que ver qué pasa con el peronismo también, y habrá que ver el impulso de este último año y medio, bueno, de lo que quiera hacer Miriam Bregman.
0: Son menos votos potenciales, en principio son menos votos potenciales que para el peronismo, ¿no? Si se los queda ella. Después, si termina ganando la elección, ya es otra cosa.
20: Sí, dicen acá, a ver, no ven a Miriam Bregman ganando un balotaje, digo, ahí lo ven más fortalecido a Milei, como que en uno y uno, en el mano a mano, Milei Bregman cree que la gente es el núcleo que define,
0: yo no estaría tan
20: la elección
0: seguro.
20: Se tiraría. No, esto tal cual, esto dicen acá, a lo mejor en un sprint final, pero acá creen que creen que será similar al caso, no sé, acá por ejemplo están seguros de que le ganan un balotaje a Kicillof, acá en Casa Rosada, no lo digo yo, lo dicen acá en Casa Rosada, creen que un balotaje lo ganan a Kicillof, igualmente prefieren no llegar a un balotaje, porque es una moneda al aire contra Kicillof, porque saben que también lo pueden, pero a lo mejor en un sprint final, pero acá creen que será similar al caso, no sé, acá por ejemplo están seguros de que le ganan un balotaje a Kicillof, acá en Casa Rosada, no lo digo yo, lo dicen acá en Casa Rosada.

0: a ver, si van muchísimos candidatos, entre cualquiera.
1: Tienen que romper los dos con sus propias fuerzas.
2: Claro.
1: Para ir juntos.
0: Claro. Sí, sería, bueno, eso ya será una discusión para el peronismo y para la izquierda, ahí pasar a otro plano. No ven ese escenario acá, obviamente están laburando para que Milei gane en primera vuelta. Acá dan por hecho que ya tienen los votos para las para suspender las PASO el año que viene. Suspender las PASO el año que viene.
3: Ese es un datazo. Ese es un datazo. A mí también, bueno, me lo están confirmando, ese es el dato.
0: Acá dicen que ya está, que se termina el receso, van al Congreso y pasa la suspensión de las PASO el año que viene. Eso sería muy fuerte para el peronismo. Y ahí está, ahí sí entra a jugar Miriam Breckman. Digo, si el peronismo no hay PASO y llega a haber una especie de ruptura, no hay unidad. Esto, bueno, los que saben mucho más de peronismo que yo dirán si hay unidad o no. Yo no la veo desde acá, hay que ver cómo se llega. Pero acá ya dicen que tienen los votos completos en el Senado y en diputados para suspender las PASO. Sería el gran logro de Diego Santilli en lo que se viene de este año. Y después hay que ver qué pasa con la ciudad de Buenos Aires. Es la gran incógnita que va a ser. Jorge Macri está vendiendo: voy yo por la reelección y meto un vice libertario o una vice. Elíjanlo ustedes. Karina dice: ok, pero dame un ratito, a ver si todavía nos ponemos un candidato propio. La Libertad Avanza va a ir con candidatos propios en algunos distritos, no en todos, en algunos va a ir. Bueno, la ciudad de Buenos Aires es la gran incógnita. Y define Karina Milei, guarda si no patea el tablero Karina Milei último momento. Por ahora le está diciendo a Jorge Macri: bueno, dale, caminemos ese plan. Guarda con lo que pase al final de ese tramo, si no decide ir con algún peso pesado en la ciudad de Buenos Aires. La fórmula sigue siendo dos posibles: Javier Milei, Patricia Bullrich; Javier Milei, Martín Menem. Por ahora son las dos posibilidades que hay de cara al 2027. Vamos a ver cómo termina esta historia. Va a ser larga, recién arranca, porque se empieza a mover todo ahora post-mundial. Ya pasó el mundial, ya se terminó todo y ahora se empieza a mover políticamente el gobierno y la oposición.
3: Muy bien, Johnny, muchas gracias.
0: Les mando un abrazo grande.
3: Ayer me decían en el peronismo que van a empezar a mostrar que son varios candidatos, que se empiece a generar una cosa así como los demócratas, que después se puede dar el supermartes o no se puede dar, pero que vamos a empezar a ver, además de Kicillof, a Massa, a Máximo, quizás a Zamora, más activos a partir de ahora y mostrándose todos como posibles candidatos.
4: Y a lo mejor, si finalmente eliminan las PASO, le hacen un favor al peronismo, porque lo obligan a resolver en sus propios términos el quilombo, en vez de ir a resolverlos en una circunstancia que va a estar de una forma u otra mediada por el gobierno, ¿no? Por el propio gobierno
3: ahí nacional. Dicen dos cosas: o buscar la forma de organizar una interna con ciertas normas, o si uno se corta mucho, si uno mide 35 puntos y todo lo demás miden 3, 4 puntos, dice: bueno, listo, ya está. Vas vos y te apoyamos.
1: El PRO también tiene sus problemas, ¿no? Me dicen que Jorge Macri y Mauricio Macri no se hablan. Te voy a contar algo el fin de semana.
3: Okay.
1: Están en algunas reuniones juntos, después termina la reunión, cada uno se va para su lado y no hablan entre ellos. Y Mauricio Macri no está de acuerdo con Jorge Macri en ir a una alianza donde pueda Milei quedarse con una parte del maxi kiosco.
3: Claro, claro, claro.
1: No está para nada.
3: Otra vez terminamos hablando de intereses, ¿no? TN va a ser policiales y nosotros hacemos economía. Te falta Murano, que justo no está para monetizar todo esto. Ya terminamos, Tano. El Tano se levantó. Che, muchas gracias por acompañarnos hoy. Espero que les haya gustado el programa. Lo dejamos en buenas manos, ¿verdad? Desafiladas, conducido por Carlita Pelliza. Un abrazo a todos y a todos. Chao.
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0: Buen mediodía para todos y todas del otro lado. ¿Cómo les va? Bienvenidos. Esto es Verdades Afiladas acá en el Destape Radio. Como siempre, hasta las 2 de la tarde. El señor Adrián Murano está de vacaciones, por eso nos van a ver a nosotros por los próximos días. Nos quedan poquito más de 2 semanas por delante. Así que, nada, esperamos que nos acompañen. Como siempre, hasta las 2 de la tarde con un montón de información y, por suerte, un maravilloso equipo. Franco Mizrahi, ¿cómo les va?
1: Muy bien, muy buenos días. ¿Cómo andan por aquí?
0: Very good, very good. ¿Juega Racing dentro de poco?
1: Juega Racing este viernes a las 7 de la tarde, así es.
0: Ahí está, arrancamos otra vez, dejamos el Mundial y inmediatamente, automáticamente, fútbol local.
1: Sí, va a ser, me imagino, un dolor de ojos cuando voy a lo que es la academia, voy a decir... ¡Ah!
0: Por lo menos no sos hincha de River, que perdió contra el Dosivi el fin de semana pasado.
1: Claro, ¿no? Nosotros ganamos 4-1 por la Copa Argentina, así que eso fue una gran satisfacción.
0: Mi gran desafío, objetivo para este año... que ya empezó hace 6 meses, pero bueno, como terminó el Mundial, para mí recién arranca.
1: 7 meses.
0: 7 meses, excelente. Estoy re atrasada, chicos, entonces. Es volver a darle bola al fútbol local, algo que yo había interrumpido cuando Mauricio Macri nos sacó el fútbol para todos. Claro, yo no iba a pagar, entonces dejé de ver fútbol local y me fui distanciando cada vez más y dije, ¿por qué? ¿Por qué? Así que vamos a ver si...
1: Y había plataforma desde donde verlo de una manera más por izquierda. Yo soy socio con mis hijos e intento ir a la cancha todas las veces que puedo. En vivo es más lindo y sí, obviamente fue una patada, ¿no? La pérdida del fútbol para todo, de poder verlo, ¿no?
0: Pero por supuesto, por supuesto. Yo, hincha de Boca, es muy difícil conseguir cualquier cosa, claro, ¿no? También siendo de Boca, pero bueno, veremos. Esta es la lloradita para que nos manden entradas, por supuesto. Si hay alguien que tenga entradas, serán bien recibidas. Señorita Luz Píndola, ¿cómo le va?
2: Hola, ¿cómo están? Buen jueves para todos y todas. Siempre estará la presencia del fútbol, que es libre.
0: Sí, por supuesto.
2: Así que, bueno, supuesto, a falta de fútbol para todos,
0: más o menos, dice Tomala.
2: Debería ser libre.
0: A veces funciona y a veces no funciona. No,
2: claro, bueno, porque... Bueno, chicos, pero así es el ingenio.
1: Había popular. Plataformas, claro, hay que buscar más con mayor, así digo, cuando juega recién de visitante es un tema, hay que ponerse a buscar.
0: Claro, después tiene que conectar la computadora, la tele, para transmitir, no sé, es como medio incómodo.
1: Y si no hay que pagar el pack fútbol, que es
2: si
1: en
2: no,
1: la que
2: andate
1: caes.
2: A Cuba, Franco Mizrahi.
0: No voy a pagar nada. No se pueden pagar más cosas, señores, en este país. Sofi Solari Arena, ¿cómo le va?
3: ¿Cómo andan?
0: Me gusta, tengo del lado izquierdo el team verde hoy.
3: Estamos siempre muy combinados. Estamos,
0: sí. Me gusta mucho.
3: Por suerte y, no estamos todos de negro.
1: Claro, es verde, marrón y negro. Medio que hay como una... siempre hacia la derecha, ¿no? De la izquierda hacia la derecha.
0: Absolutamente. Este programa igual es un programa que se suele caracterizar por el uso del negro.
3: Sí, okay. Mejor color del mundo.
0: El color más fácil, el color que vos podés repetir en la remera negra y nadie se va a dar cuenta que la misma remera... Yo tengo una sola camiseta térmica y cuando me vean...
1: Te estás mandando al muere. Sí. Yo que vos no daría pistas.
0: Vamos a borrar todo esto que acabo de decir.
2: Tiene un montón de camisetas térmicas, todas negras.
0: Cada vez que me vean con una camiseta negra manga larga, es una distinta a la anterior.
2: Claro, pero obvio.
0: No es la
2: siempre
0: misma. No es la misma, para nada. Bueno, gente, para arrancar, vamos a hablar de algo que me parece súper... revelador de cómo funciona la construcción de la realidad, ¿no? En la que nos manejamos. Saben ustedes que, lo adelantaba Franco el lunes, una vez que terminó el Mundial de Fútbol, dijo, atención, porque se van a reactivar las causas contra el Chiqui Tapia, causas judiciales que impulsa el gobierno nacional acá en nuestro país, e inmediatamente volvió todo el tema Chiqui Tapia a... las primeras planas de los diarios, de los portales, de los canales de televisión y sobre todo en boca de los grandes operadores periodísticos que tiene este país. Ayer hubo un desfile de información y de desmentidas que a mí me parece simplemente impresionante, impresionante, porque se dijo una cosa, después se desdijo lo que se dijo, pero esa primera versión nunca se borró, siempre se mantuvo en las redes sociales y en estos medios de comunicación, mostrándonos un poco que estas personas dicen cosas sin estar seguros, sin tener esa información chequeada, porque después se desmienten a sí mismos, pero generan un clima, generan una información, generan una conversación que por lo menos despista, ¿no? De qué es efectivamente lo que está sucediendo, que entiendo que por estas horas, más allá de la desmentida que lanzó ayer oficialmente la AFA, la Asociación del Fútbol Argentino, hay mucho hermetismo sobre cuáles van a ser los próximos pasos o qué es lo que está sucediendo efectivamente en la causa que investiga el Chiqui Tapia. Lo que sabemos es que hubo una citación para el 30 de julio, que no es al Chiqui Tapia, aunque se quiso hacer pasar como que era una citación al Chiqui Tapia, que se pidieron distintas conversaciones, incluidas conversaciones con el Chiqui Tapia, pero a partir de esa información, o en torno a esa información, sucedieron un montón de cosas muy simpáticas, por ser amable, en los medios de comunicación. Vamos a escuchar qué era lo que pasaba a principios de esta semana, después de la final, ¿sí?, de Argentina contra España. Eduardo Feynman fue, creo que, el primero que sale con... creo que Eduardo Dan es el que sale primero, después se sube Eduardo Feynman. El tema es que queda el archivo

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1: La vocal gremial Marcela Correa se refiere a la creación de 25 nuevos cargos de maestros y maestras de educación digital para el nivel inicial.
2: En la sesión del cuerpo colegiado se firmó por unanimidad 25 cargos de maestro digital para el nivel inicial y que se suman a los otros 28 cargos que se firmaron a través de la resolución 131 en el mes de febrero, cargos que se denominan MADNI. Sus siglas hacen referencia al maestro para la alfabetización digital en el nivel inicial y que vienen a abordar este eje transversal para la educación que tiene que ver con pensar y reflexionar cómo nos atraviesa, cómo impacta en nuestras vidas esta cultura digital. Es importante que en forma paralela se pueda seguir invirtiendo en los insumos necesarios para la implementación de este cargo. No solamente hablamos de computadoras, sino también de conectividad y todo el material necesario que requiere el trabajo de la alfabetización digital.
3: Estos 25 cargos que, como te comentaba, suman a los 28 cargos que se firmaron a principio de año. La idea es protocolizarlo, poder impactarlo en las plantas funcionales de cada uno de los establecimientos educativos y así el primer día en que retoman las actividades en los jardines, el equipo directivo, viéndolo ya impactado en la planta, poder dentro del cuerpo docente que constituye el establecimiento educativo, poder designar y hacer el ofrecimiento correspondiente. Y de esta manera poder empezar a trabajarlo.
1: Escuchábamos a Marcela Correa, vocal gremial electa de la rama primaria e inicial y las modalidades especial, jóvenes y adultos y educación en contexto de privación de la libertad.
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Ok. ¿También? 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

He pedido muy, muy poco a la vida, pero lo poco que he pedido me lo ha negado. Una racha del sol, un campo cercano, un poco de sosiego junto a un trozo de pan, no dolerme mucho el saber que existo, y nada exigir a los demás, ni que ellos me exigían nada a mí. Pero aún así, también eso me ha sido negado, como quien niega una limosna, no por falta de buena voluntad, sino por no desabrocharse la chaqueta. Escribo con tristeza en mi cuarto apacible, solo como siempre estuve, solo como siempre estaré. Y pienso en sí mi voz, tan poca cosa en apariencia, no acabará encarnando la sustancia de millares de voces, el hambre de expresión de millares de vidas, la paciencia de millares de almas sumisas como la mía ante el destino cotidiano, el sueño inútil y la insensata esperanza. En estos momentos, mi corazón late con más fuerza por la conciencia que tengo de él. Vivo más porque vivo a más altura. Siento en mi persona una fuerza religiosa, una especie de oración, algo parecido al clamor. Pero la reacción contra mí mismo me llega desde la inteligencia. Me veo en el cuarto piso de la Rua dos Douradores. Me siento con sueño. Observo el papel escrito a medias, mientras la vida carece de belleza, y suelto el cigarro barato sobre el papel usado. Aquí sigo, en este cuarto piso, interpelando a la vida, dando voz a las almas, crucificando como los genios y las celebridades. Yo aquí, así.

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1: Algo que en Argentina entendemos muy bien.

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Cathy James nació en Inishway, una pequeña isla de Irlanda del Sur, en el año de 1985. Cuando tenía 2 años de edad, su familia se trasladó a Colombia, donde creció y vive actualmente. Cathy empezó a estudiar violín desde los 9 años y a componer canciones desde los 13. Su inquieta búsqueda musical la llevó a Popayán, donde estudió guitarra clásica en el conservatorio y formó parte del coro de cámara de esa ciudad. Fue allí, en la Ciudad Blanca, donde grabó su primer álbum, Semillas de Paz.

en sus frases más representativas. 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

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Me envuelve el verde de la selva con su abrazo. 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

0: La casa de mi bisabuela materna tenía un enorme patio donde las mujeres de la familia se juntaban a preparar las conservas para el invierno. Allí también se hacían los dulces de tomate y de berenjena, las mermeladas de durazno o de ciruela. Eran días y días de revolver espesas mezclas en enormes calderos de cobre.
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2: La escoba y la bruja, de Ana María Joa. Tonta, le dijo la bruja, con el amor no se juega, es necesario legalizarlo. La niña acarició su vientre en cuarto creciente. La fórmula mágica había tenido éxito, demasiado éxito. Habiendo robado mañosamente una prenda de la persona amada, habíale cosido en punto cruz los ojos de un murciélago muerto de síncope en media tarde nublada, junto a un ombú florecido cuyas raíces extendiéranse hacia los cuatro puntos cardinales. Había embebido luego la mencionada prenda en agua de Busilis, cuyo manantial hallábase a media legua del cabo de Finisterre. 3 días aguardó la niña en cuclillas junto a la vasija hecha por sus propias manos. Con barro tomado de cauce de arroyo seco, amasado con pelos de su propio, ruborizábase al recordarlo, pubis. Y hete aquí que al cuarto día, enfebrecidos de amor sus ojos, encontrados se habían con los de su amado. Húmeda de amor su boca, encontrado se había con la de su amado. Y así sucesivamente. ¡Es increíble, indignante! La bruja hablaba casi para sí misma y sus palabras eran al mismo tiempo una acusación contra la niña. El daño que hacen esos libritos de divulgación. Las consecuencias están a la vista. Echó una mirada rencorosa al vientre de la niña. Se deja a un lado el profesional, se subvierte en las jerarquías, cualquier amateur se cree mago. ¿Y ahora me venís a consultar? ¿Recién ahora? Una tímida lágrima dejó caer la niña. Deslizóse por el tobogán de su mejilla, dejando un surco negro de delineador. ¡Ja! ¡Mosquitas muertas a mí! Comentaba después la bruja en el segundo aquelarre de la temporada. ¡Le eché escobazos! ¿Y qué pasó con él? Preguntó una bruja joven, compadecida por la suerte de la niña. ¿Con el desgraciado de mi marido? Lo convertí en escoba. Era la única manera de tenerlo siempre entre mis propias piernas.

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Muchachas, muchachos, buenas noches. ¿Cómo están todos ustedes? Qué súper alegría estar aquí de nuevo en Londres con todos ustedes después de 10 años de no venir. Qué chingón, muchas gracias por traernos nuevamente. Decíamos que esta noche se la pasa de poca madre. Thank you very much everybody for coming. We are very pleased to be here. After 10 years of nada. Así que deseamos que canten y que bailen, que echen mucho desmadre. Que saquen afuera todas sus preocupaciones, todos sus miedos, todas sus angustias. Que las dejen afuera. Y bueno, decirles que ya sabemos que nos extrañábamos. ¿Nos extrañaban sí o sí? Nosotros también.

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1: La vocal gremial Marcela Correa se refiere a la creación de 25 nuevos cargos de maestros y maestras de educación digital para el nivel inicial.
2: En la sesión del cuerpo colegiado se firmó por unanimidad 25 cargos de maestro digital para el nivel inicial y que se suman a los otros 28 cargos que se firmaron a través de la resolución 131 en el mes de febrero, cargos que se denominan MADNI. Sus siglas hacen referencia al maestro para la alfabetización digital en el nivel inicial y que vienen a abordar este eje transversal para la educación que tiene que ver con pensar y reflexionar cómo nos atraviesa, cómo impacta en nuestras vidas esta cultura digital. Es importante que en forma paralela se pueda seguir invirtiendo en los insumos necesarios para la implementación de este cargo. No solamente hablamos de computadoras, sino también de conectividad y todo el material necesario que requiere el trabajo de la alfabetización digital.
3: Estos 25 cargos que, como te comentaba, suman a los 28 cargos que se firmaron a principio de año. La idea es protocolizarlo, poder impactarlo en las plantas funcionales de cada uno de los establecimientos educativos y así el primer día en que retoman las actividades en los jardines, el equipo directivo, viéndolo ya impactado en la planta, poder dentro del cuerpo docente que constituye el establecimiento educativo, poder designar y hacer el ofrecimiento correspondiente. Y de esta manera poder empezar a trabajarlo.
1: Escuchábamos a Marcela Correa, vocal gremial electa de la rama primaria e inicial y las modalidades especial, jóvenes y adultos y educación en contexto de privación de la libertad.
0: 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Gracias.

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0: Buenas tardes.
1: Pero muy buenas tardes. ¿Cómo les va tanto?
0: Compañera,
1: días?
0: Yo feliz de tenerla acá de nuevo.
1: Me extrañaron, lo sé.
0: El otro día hicimos lo mejor que pudimos. Lo mejor que pudimos, decía. Y bueno, y ahí, pero bueno, no estaba usted. ¿Qué va a hacer?
1: Yo soy la alegría de este hogar. sí, alcancé a escuchar algunos pedacitos. Muy lindo el programa, muy interesante. Me gustó mucho la entrevista con la compañera de que habían echado de acá de Bariloche, que contó.
0: De la CENEA, de la CONEA.
1: De la CONEA,
0: la Comisión,
1: exacto,
0: de Energía Atómica.
1: Pero bueno, yo la verdad que no me puedo quejar, anduve unos días de mini vacaciones.
0: ¡Qué bien!
1: Y la verdad que cuando uno dice me voy de vacaciones porque necesita salir un poco a descansar, uno dice, bueno, me voy a tal lugar, me voy a tal lugar.
0: No,
1: yo me fui acá nomás, me fui a Cutralco, a la casa de una amiga. Y debo decir que hacía muchos años que yo no entraba a Cutralcó, a la ciudad, más de pasar.
0: Sí, uno pasa.
1: Estoy asombrada de cómo ha crecido, de lo bien que está Cutralcó, limpia, grande, iluminada. Todo el mundo tiene asfalto, luz, gas, agua y cloacas.
0: Epa.
1: Todo el mundo. Y han hecho asfalto hasta el último rincón donde, qué sé yo, empezaba un barrio que quedaba alejado.
0: Sí.
1: Y ahora y siguen, ¿no? Han anexado dos barrios que quedaban muy lejos al ejido de Cutralcó. Entonces ahora también esos barrios que estaban muy lejos y sin ningún servicio, ahora van a poder tener los servicios.
0: Bueno, uno cuando pasa, pero bueno, uno no sabe si lo que ve uno es representativo del conjunto del,
1: claro,
0: del pueblo, pero lo que se ve a la orilla de la ruta es interesante porque son espacios para la gente, de recreación.
1: Ellos están armando toda una cuestión turística basada en las estatuas.
0: Sí.
1: Entré a lo que es la última cena. Uno cuando pasa es una cosa. Ahora entrar a donde está... Ay, no, es una cosa imponente. A mí no me entra en la cabeza, tal vez porque no soy artista plástica, pero digo, esto de hacer una maqueta de una persona y después ver eso hecho a 10 metros,
0: sí,
1: digo, wow, no, qué
0: bueno,
1: hermoso.
0: Y últimamente la incorporación de la estatua de Lionel Messi,
1: que
0: sirvió
1: fue
0: de,
1: una locura,
0: de espacio de congregación de los hinchas, ¿no?
1: Sí, pusieron una pantalla para que la gente vaya a ver pero una cosa que me asombró y que si todo sale bien tal vez la semana que viene podamos comunicarnos, es la sala de dioramas. No sé si usted sabe, conoce algo.
0: Se puede decir que no sé lo que es un diorama.
1: Un diorama es una representación, ¿sí? Que involucra tecnología, pintura y escultura.
0: Ajá.
1: Todo junto.
0: Ajá.
1: Pero está tan bien hecho que uno no, no puede delimitar dónde empieza la pintura o dónde termina la escultura. Y es la sala de dioramas, es la que tiene más dioramas en América Latina.
0: Ajá.
1: Tiene 30,
0: bien,
1: que son representaciones a escala.
0: Ajá.
1: Por ejemplo, de cuando se puso el monolito de Cutralcó, ¿no? Que era el barrio peligroso,
0: sí,
1: ¿no? Porque solo estaba el campamento 1, con fotos, con todo, ¿no? En base a una foto se hace la
0: representación. Claro.
1: Exacto. Pero a escala, las personas, todo, es una maravilla. Así que, bueno, nada, tengo que agradecer a la directora de Cultura que se tomó el trabajo de abrirnos para mostrarnos, porque estaba cerrado el sábado. Y con ella seguramente vamos a hablar la semana que viene.
0: Exacto, sería interesante.
1: Hoy esa
0: poder
1: sala
0: esto
1: cumple 13 años.
0: Trece años.
1: Trece años.
0: Sí, justo le iba a preguntar cuánto hacía que esto estaba
1: Sí, sí, y es una... Vio que yo trabajo siempre, ¿no? Aún de vacaciones sí, vale, trabajo. Bueno, es una cosa. De, un apostolado.
0: De corresponsal en Cotralco.
1: Así que bueno, ya vamos a estar conversando con ella y bueno, y que nos cuente cómo está, cómo es que se mantiene todo esto.
0: Me quedó pendiente algo pequeñito del programa sí, anterior.
1: Sí.
0: Entre la música que pasamos. Pasamos un tema de León Gieco, pasamos dos temas de León Gieco, pero uno en particular, yo me quedé con las ganas de decir quién acompañaba a León Gieco. El tema El Desembarco, León Gieco lo canta con esta belleza de niño que es Ian Moche.
1: Sí,
0: yo diría, un cachito, no pasemos todo el tema, pero un pedacito, aunque sea solo para recordar a la audiencia, porque me quedé con las ganas de
1: decir,
0: ¿quién es Ian Moche? Es este niño autista, que es una maravilla, tiene una claridad, tiene
1: una inteligencia,
0: más que muchos. Este niño fue agredido por el presidente de la nación, fue descalificado, sí, y él le respondió con una altura que ojalá la tuviera nuestro presidente. Uh-huh. Escuchemos un cachito nomás.

0: Sí, la verdad que al final lo dejamos todo al tema, porque es tan bello. Tan bello,
1: sí.
0: Oírlos a los dos. Y después estaba...
1: Y después escuchábamos al Tape Rubín.
0: Tape Rubín.
1: Una placa de hace varios años, sí. El tema Ella se fue. Creo que es el Tape Rubín y las guitarras de Puente Alsina.
0: ¡Qué maravilla!
1: Bueno, saluditos que nos llegan.
0: Bien.
1: Alcira, que le quiere mandar un gran cariño a Nora y un abrazote para Pedro. Bueno, Nora y Pedro saben, ¿no?
0: ¿Quién les está mandando saludos?
1: De Alcira. Así que bueno, hacemos hoy esa transmisión de saludos que no estamos inaugurando este servicio.
0: Me encanta. ¿Viste? Como el del poblador.
1: Claro.
0: Dice la señora Álvarez que lo espera.
1: Con el zaino atado al palenque.
0: Me encanta.
1: Bien.
0: Hablando de mensajes al poblador.
1: Sí.
0: ¿Qué lío que se armó después del Mundial, Dios mío?
1: No, la verdad es un tema que me tiene mal. Digamos, es un ejemplo más de estas cosas que pasan que nos hacen mirar Bueno, no quiero ser bajón, ¿no? Pero realmente la incidencia de las redes, de todos los temas que tienen que... No son los temas de amor, de paz, de buena onda, no. Las redes enfatizan y multiplican todo lo que tenga que ver con rechazo, con odio, con sí. ¿No? Y bueno, el motivo en este caso ha sido la selección argentina en particular y englobando incluso en muchos casos al pueblo argentino, ¿no? Se han multiplicado mensajes de rechazo, ahora parece que somos los más racistas, y bueno, distinto tipo de y artistas, por ejemplo, que han expresado rechazo hacia la selección, como Rosalía, que después, bueno, se ha arrepentido.
0: Sí, Rosalía no sé si replicó porque... algo que había puesto otra...
1: Bueno, pero cuando uno replica es porque hace propio, ¿no?
0: Exacto, exacto.
1: Así que, yo creo que esto es un comentario así al pasar nomás, pero me interesaría tomarlo en algún momento en nuestro programa y ver si podemos, ¿no? Encontrar a alguien que nos dé una mirada desde esto de las redes, cómo se multiplican ciertas cosas, qué tipo de mensajes se...
0: Básicamente yo estuve escuchando y leyendo y buscando toda esta cuestión de ataque, en realidad tiene una base que no es totalmente de la gente, ¿no? Sino que tiene que ver con otros intereses, que inclusive está en discusión si realmente perdimos o nos hicieron perder, pero también vi en muchísimos, por ejemplo, en Instagram, la cantidad de gente cantando nuestro himno y diciendo los que dicen que el argentino es racista o que son mala gente, están equivocados. Y hablo en general gente afro, ¿no? Gente de otros países, de raza negra. Y también hay una isla que pertenece a un país, se lo voy a traer para el jueves que viene, que está pidiendo ser de Argentina.
1: Bueno.
0: Sí, bien. sí, es muy loco, pero le voy a traer todo para el jueves que
1: viene.
0: Es
1: un tema complejo y hay de todo.
0: Sí.
1: Y bueno, es un tema que se puede abordar. Por ejemplo, si somos un país racista o si hay racismo.
0: Claro,
1: no es lo mismo,
0: que no es lo mismo,
1: ¿no? Bueno,
0: racismo hay en todos lados.
1: Pero bueno, le cuento que ha llegado nuestra columnista, porque nuestra columnista quincenal.
0: Sí.
1: Bueno, nosotros aspiramos a que sea quincenal. Ahí le vamos a pedir que se rime, porque si no su voz.
0: La queremos hacer trabajar mucho.
1: No. Ahí está. Y bueno, por ahí también saldando una deuda, estoy hablando de Nara Oces, saldando una deuda que teníamos, porque estoy diciendo que es una columnista, pero no tenía nombre la columna, no tenía apertura.
0: Exacto.
1: No tenía...
0: ¿Y ahora?
1: Y ahora sí. Pongamos la apertura de este espacio que ya vamos a saber cómo se llama, donde Nara Oces es doctora, abogada. ha sido hace muchos años defensora de la niñez y la adolescencia. En aquel tiempo se decía del niño y el adolescente. Uh-huh. Y cumplió un destacado rol en la implementación primero y en la defensa después, cuando fue atacada nuestra ley provincial 2302, que es la ley de defensa de los derechos del niño y del adolescente. Bueno, si no aparece nuestra apertura, seguiremos como la vez pasada.
0: ¿Cómo está entonces?
1: ¿Cómo está entonces?
0: Bueno.
1: Hola, Nara.
0: ¿Cómo están?
1: Bien.
0: Prometemos para la próxima tenerlo bien armado.
2: Está todo bien.
1: Y teníamos especialmente.
0: Y habíamos puesto un nombre también, Jorgelina.
1: Sí, contamos a la audiencia, sí.
0: Muy original, que es sobre los derechos de los chicos. Me encantó.
1: Sobre los derechos de los chicos.
0: Me encantó.
2: Porque de distinta manera, cada vez que vengo, trato algún tema de derechos de los chicos. Entonces, bueno.
1: Estuvo Nara intentando encontrar un nombre así, sofisticado, qué sé yo, y en determinado momento renunció y dijo sobre los derechos de los chicos.
0: No es necesario.
1: Aparte no le puso sobre los derechos de los niños, adolescentes, etcétera. De los chicos.
0: De los chicos,
1: está
0: perfecto.
1: Yo tengo un tema ahí con esto de que ya no decimos más, por ejemplo, el Día del Niño, y decimos el Día de las Infancias.
0: Y vos sabés que está muy discutida la palabra infancia.
1: Bueno, yo tengo una objeción, porque ¿qué es infancia? Así, gramaticalmente es un sustantivo, prácticamente abstracto. O sea, la infancia es un concepto.
0: No son personas. Yo creo que lo eligieron, me parece que esa palabra se ha elegido para no tener que decir niñas, niños, niñes. Entonces eligieron una palabra abarcativa. Pero en el origen de la palabra tiene algo que ver con lo que no pueden hacer los niños, como si fuera menor. Hay que buscar la etimología, pero en algún momento leí que se discutía si era la mejor palabra era infancia. A mí me gusta chicos y porque no soy muy canchera y no digo pibes, pero me gusta cuando la gente dice pibes.
3: Sí.
0: Qué sé yo, siento que están incluidos y que yo cuando me refiero a en lo cotidiano digo los chicos.
1: Bueno, nuestra apertura no apareció, no apareció. Esto es misterio de la cosa inmaterial.
0: Que no. Pero era una canción muy linda que habías elegido.
1: Bueno, ya la vamos a pasar. Y bueno entonces Nara Océs aquí.
0: Contar las dos veces que vine con anterioridad hablamos del derecho de los chicos a ser protegidos, que los estados deben esa protección contra todas formas de violencia. Hablamos del maltrato, en particular, de los malos tratos. Hoy vengo a contar algo que tiene que ver con una situación actual en nuestra provincia, que pone un ejemplo de las tensiones que se provocan, a veces a nivel legislativo o en la práctica. En este caso hay una discusión legislativa de cómo se llevan adelante los mecanismos de la protección de esos derechos. Porque los derechos de los chicos están escritos, enumerados, en la Convención de los Derechos del Niño, que es un instrumento internacional que obliga a los estados, que está en nuestra Constitución Nacional, incorporado, en la Ley Nacional de Protección y en la Ley Provincial, que es la 2302. Cada uno de esos instrumentos, a medida que te acercas a lo local, va teniendo mayores características de lo local, porque el instrumento base, que es la convención, es lo suficientemente general.
1: Más niveles de concreción.
0: Claro,
1: ¿no?
0: Porque para que puedan aprobarse derechos por todos los países, o casi todos los países, es básico, ¿no?
1: Claro.
0: En el derecho a la salud, por ejemplo, en nuestra provincia, se dice que los niños tendrán derecho a cuando estén dentro de la institución de salud o en los servicios de pediatría, en los hospitales, a ser acompañados por un adulto que pueda estar en esa internación. Eso es como algo muy minucioso de por qué está ahí, porque existía al momento de discutirse la ley dificultades en los hospitales para que se garantizara que todos los chicos tuvieran
2: su mamá, su papá, o que los acompañara al lado en la internación. Otra particularidad de la ley nuestra es cuando habla en el derecho a la educación, del derecho de los niños a tener la asistencia psicopedagógica, que es algo que nunca se armó como recurso público así de acceso para que todas las escuelas pudieran tener, o sea, derivación
1: psicopedagógica
2: de los niños que los necesitaran, ¿sí? Eso es nuestro, eso no está en las otras leyes. Voy a buscar si me permitís.
1: Bueno, durante años los que hemos trabajado en la docencia, o sea, iba a decir los que éramos docentes, pero yo sigo siendo docente, lo que pasa es que estoy jubilado.
2: Claro.
1: Bueno, pero digo, cuando estábamos en actividad hemos militado mucho el tema de que debía haber en las escuelas
2: equipos
1: interdisciplinarios, sí. Bueno, tanto para atención de los niños, las niñas, como quizás de asesoramiento hacia los docentes, ¿no?
2: Sí. Bueno, yo voy a encontrar yo. Bueno, esto está como particularizado.
1: Ignorábamos, o yo ignoraba por lo menos que estaba este punto, mirá, en la 2302.
2: Es para, mira, el derecho a la educación, en el artículo 23. La obligatoriedad asistida para estudiantes en condiciones socioeconómicas desfavorables, implementando programas que atiendan la cobertura de salud, alimentación, asistencia psicopedagógica, becas y otros servicios que permitan favorecer la igualdad de oportunidades. Esto nunca se armó así como programa. Uh-huh. Sí, en los lugares donde hay psicopedagogas, en algunos servicios de salud, por ejemplo, o del mismo educación, hay derivaciones, pero no es que sea algo general. Pero lo que yo quería mostrar con estos ejemplos de salud y educación en nuestra ley es que las leyes tienen particularidades a medida que se acercan a lo más local, ¿no? Uh-huh. Bueno, nuestra ley de protección, que es 1999 su sanción, es anterior a la ley nacional, que es la 26.061, que es 2005, tiene un sistema de protección, es decir, que cuando hay alguien que dice a este chico lo están maltratando, a este niño, acá hay un abuso sexual, bueno, cuando hay una denuncia, hay un sistema que se activa trabajando como pivoteando en la Defensoría de los Derechos del Niño, ¿no? Uh-huh. Que es un organismo judicial que ahora ya, con los años que tiene la ley vigente, ya está en toda la provincia, en cada circunscripción hay defensoría, que de acuerdo a la ley, en el artículo que establece sus funciones, tiene la tarea de trabajar con otras organizaciones, digamos, y tiene que proteger esos derechos y llevar adelante las acciones de protección frente al juzgado de familia.
1: A ver, un paréntesis.
2: Dale.
1: Ante situaciones que ocurren o previniendo situaciones que pudieran ocurrir.
2: En principio son situaciones que ocurren. Puede haber algún caso en el que ya haya una sospecha o haya pequeños indicios de malos tratos y que uno presuma, si no hay una intervención, esto puede ir a mayores. Mm. Pero la Defensoría, en principio, es convocada frente a situaciones que ocurren.
1: Bien.
2: La convoca la escuela, la convoca la policía, la convoca el sistema de salud o la propia gente que va a la Defensoría a pedir ayuda.
1: Pero entonces la Defensoría no podría, por ejemplo, decir, a ver, Poder Ejecutivo, no están implementando este programa de no sé qué.
2: Si el programa es un programa establecido en una ley y garantiza derechos, sí. Es otra discusión.
1: Uh-huh.
2: Son derechos colectivos.
1: Uh-huh.
2: No estamos hablando de los derechos individuales de la protección de la vida ni de la salud. Si estamos frente a programas que garantizan derechos, como por ejemplo la leche, que esté llegando la leche a todos los niños en los centros de salud a que los necesitan, y de repente se avisa que no está llegando la leche, la Defensoría no necesita demostrar que esa falta de leche va a dejar a un niño hambriento.
1: Uh-huh.
2: Hay un programa.
1: Se supone.
2: Hay un programa, hay un derecho que ya se está reconociendo a la alimentación. La Defensoría puede discutir esto frente al Ejecutivo.
1: Bien.
2: Al punto al que yo iba es que frente a las acciones, situaciones individuales de vulneración de los derechos, maltrato, supongamos, abuso sexual, negligencia grave, la Defensoría tiene un rol muy importante, junto a otros organismos de la sociedad, como por ejemplo el sistema de salud, que es el que trabaja con esa familia, o el que detecta el caso. Si hay que pedir una medida que se llama de protección excepcional de derechos, quiere decir que en la casa este niño no lo va a proteger nadie.
3: Ay, Dios, claro.
2: O sea, no hay alguien que lo agrede y otro que lo proteja y lo pueda proteger. No lo va a proteger nadie en este momento. Si hay que pedir una medida de protección de derechos excepcional, que significa sacar al niño de la casa, tal vez llevarlo a lo de otra familia, dentro de la familia extensa, dentro de su comunidad, tal vez a una institución o lo que llamamos hogares. En nuestra legislación, esa medida la tiene que evaluar y pedir al juez de familia la Defensoría de los Derechos del Niño. Esta es la manera en la que se viene trabajando desde hace 24 años, y esto conforma redes. Es decir, la Defensoría trabaja en Neuquén, por ejemplo, con el equipo del 102 o de centros de salud, para llevar adelante estas medidas, para pedirlas, para no pedirlas, para discutir si se pide o no se pide, para... Y el juzgado, la Defensoría tiene equipo interdisciplinario, y el juzgado de familia también es el que toma la medida. Bueno.
1: Perdón, en 24 años debe estar claro si esta forma de encarar este tema es apropiada o no.
2: Sí, no sé si se hacen... no he leído que hayan evaluaciones, viste, que no sé en otros lugares del país, pero en nuestra provincia no es muy común que hayan auditorías así como periódicas respecto de... No he escuchado, y mientras trabajaba no había razones para pensar en un cambio de ley, razones de la práctica, sí razones porque ya se discutía el sistema que tiene el resto del país. El sistema que tiene el resto del país, en el resto del país no hay Defensoría de los Derechos del Niño dentro del Poder Judicial. No existe esa figura.
3: No existe.
2: En el Poder Judicial no. Las medidas de protección, es decir, el trabajo con un niño donde hay malos tratos, por ejemplo, lo lleva adelante el Poder Ejecutivo, la Secretaría de Infancia. No interviene el sistema de salud, o sea, distinto a cómo trabajamos nosotros. Solo trabajan las secretarías de infancia. Se suelen llamar SENAF, ¿no? De niñez, de adolescencia y de familia. En algunas provincias es una dependencia provincial con delegaciones en ciudades importantes. En algunas otras provincias, como la provincia de Buenos Aires, las ciudades tienen su propia secretaría de niñez, de adolescencia y de familia. Son las que trabajan solas, no con otras organizaciones como es nuestra forma. Y si tienen que llegar a la situación de que un niño salga de la casa, esa decisión la toma la propia Secretaría de Niñez, Adolescencia y Familia, y después de haber tomado esa decisión le lleva esta situación ya definida,
1: consumada,
2: a un control de legalidad al juzgado. Significa que el juez después evalúa si se tomó bien o mal esa decisión. Bueno, en este momento en la legislatura, no es la primera vez, es la segunda vez, hay un proyecto para que la modalidad o los mecanismos de nuestra forma de proteger los derechos cambie hacia lo nacional. Es decir, desaparezca la tarea respecto de estos temas, que son como los temas más difíciles, ¿no? Son los temas más difíciles que se trabajan. Hay un corrimiento, o sea, se propone un corrimiento, porque si nosotros nos comparamos con el resto del país, en nuestra provincia, el Poder Judicial tiene una tarea, una corresponsabilidad. En el resto del país es mínimo en este punto, porque es ese control de legalidad. Solamente, no interviene en la toma de la decisión. Al no haber defensoría, el juez tampoco interviene con otro que le haga peticiones. Esta propuesta que se hace en la legislatura, que está en un anteproyecto, porque desde el año pasado se discute en Neuquén nuevas formas de los procesos civiles. Ustedes saben que en el 2014 hubo una reforma de los procesos penales, que fue hacia la mayor oralidad, hacia la mayor rapidez, menos papel, más audiencias, si uno pudiera hacer un pequeño, una frase que sintetizara. Bueno, algo parecido se propone, y ya se aprobó el año pasado, para los procesos civiles, menos para los procesos de familia, que quedaron como en una pausa y ahora están en discusión. Pero, ¿cuál sería la la diferencia, aparte de que en el resto del país no hay defensoría de los derechos del niño dentro del Poder Judicial? Es que este derecho, este mecanismo de que es la defensoría la que inicia la medida de protección, está en la Constitución Provincial. Cuando en el 2006 se modificó la Constitución Provincial, en el artículo 47 se previeron los derechos de los niños. Y en el último párrafo dice que el Ministerio Público, la Defensoría es parte del Ministerio Público de la Defensa, a través de organismos especializados, a través de acciones de prevención y de protección, garantizará los derechos de los niños. Es la Defensoría de los Derechos del Niño la que tiene una obligación constitucional. ¿Por qué? Porque en nuestra forma de trabajar estos casos, la presencia del límite de la ley frente a familias que son maltratadoras, abusadoras o negligentes, es parte del tratamiento, es parte de la de cómo conducir para que los papás, por ejemplo, vayan a hacer sus tratamientos. No es lo mismo para personas que transgreden, que tienen una situación o de adicción o de violencia sin adicción, no es lo mismo que se lo diga el terapeuta con el que está trabajando que se lo diga el terapeuta y una figura legal. En algunos lugares del mundo esa tarea la hacen los jueces de familia, por ejemplo en Milán, pero en la Argentina los jueces de familia venían siendo, o los jueces de menores, porque de ahí venía un poco el antecedente, venían siendo considerados como instituciones no muy amistosas o amigables con los temas de los niños. En la provincia de Buenos Aires, de Santa Fe y de Córdoba tuvo bastante que ver la cercanía con, en la dictadura, la cercanía con las entregas de niños.
1: Entregas ilegales.
2: Ilegales, ¿no? Entonces, ha habido una, así como una mala opinión, que no necesaria, no fue la nuestra al momento de hacer la ley. Bueno, en ese punto de tensión nos encontramos.
1: Bien, a mí mientras te escuchaba se me ocurría otro motivo a favor de que desde mi así, lugar, digamos, de ignorancia precisa en estos temas, ¿no? Pero pensando se me ocurría que si es el Estado, en particular el Ejecutivo, el que tiene que tomar acciones, ¿no? De acciones activas para promover los derechos del niño, no sé, crear escuelas, crear los cargos, designar pediatras, qué sé yo, lo que se me ocurre, sería medio como juez y parte si la defensoría fuera parte del Ejecutivo, o sea, una defensoría que es parte del Ejecutivo no le puede decir al gobernador. En cambio, en este caso,
2: pero en esta reforma no es que la defensoría sería parte del Ejecutivo, es que la defensoría seguiría existiendo para otras tareas que seguramente que yo creo que son importantes, pero no tanto como esta, ¿no? Lo que dejaría de existir es la función, esa función de no dejaría de existir la función de exigirle al gobierno lo de los derechos colectivos, eso no está pensado acá en este proyecto, no. Eso era del proyecto de Sovich. En este no, en esto lo que se desaparece es la función de la defensoría de iniciar las acciones de protección de estas excepcionales de derecho. Si uno ve en este corrimiento del Poder Judicial, uno observa y uno se pregunta qué viene después, ¿no? Porque si empieza por desaparecer una función clave, ¿qué otras funciones van a ir desapareciendo y por qué? Porque esto, cuando vos decías qué evaluación hay, no hemos leído que haya habido evaluaciones generales, ¿no? Cambio, no casos concretos, porque siempre hay algún caso concreto que la gente dice, sí, yo fui a la defensoría y no me atendieron a tiempo. Bueno, también lo pueden llegar, las personas lo pueden decir del Ejecutivo, de Salud, bueno, hay casos particulares, pero para poder hacer una evaluación es una cosa más seria, más general. Seguro. No hemos visto esa, no hemos visto que existan ese tipo de evaluaciones, no conocemos. Cuando hablo en plural hablo desde el foro,
1: de
2: defensa de los derechos del niño, sí. Así que como foro pedimos una reunión con una comisión que es la que lleva adelante la reforma, que se llama Comisión Intersectorial, Interpoderes, perdón, que están, lo dirige un diputado de apellido Novoa, y está integrada por el Ejecutivo y gente del Judicial, y veremos si nos reciben. Y hemos pedido también entrevistas a distintos diputados, hasta ahora nos ha atendido la diputada Parrilli.
1: Bien. Bueno, sí, por ahí, bueno, yo, digamos, valoro este esfuerzo tuyo de, digamos, de informarnos, ¿no?, de algo que es medio intrincado para el público común, ¿no?
0: Que sí, ahí, que la, ¿no?, mayoría no,
2: sí,
0: no,
2: quienes no, pueden, quienes no pueden son. Utilizar, quienes más pueden utilizar estos mecanismos son las escuelas, uh-huh, la gente que está en contacto directo con situaciones de vulneración de derechos, que conoce la manera las redes estas que alguna vez comentamos acá. Uh-huh. No se puede pensar en la red del oeste o en la red de...
1: La Río. Red Interinstitucional del Oeste.
2: Sí. Son redes donde la Defensoría de los Derechos del Niño forma parte, porque están permanentemente discutiendo casos y, uh-huh, de qué manera van mejorando. Bueno, uh-huh, todo eso desaparecería porque no habría ese tipo de tarea. Toda la tarea la llevaría adelante en nuestra provincia, sería... en nuestra ciudad, no sé cómo sería por localidades, no sé cómo lo delegarían, posiblemente cada localidad se tenga que hacer cargo de ese trabajo, lo que significa una gran inversión de recursos, pero aparte, desde mi punto de vista, desconocer la riqueza que existe en equipos que nosotros tenemos ya formados, porque el equipo del 102, claro, tiene más años que la propia ley, o sea, debe tener 26, 27 años, la otra vez lo contamos, ¿no? Hoy por hoy, y también lo conté la última vez que vine, forma a profesionales del resto de la provincia, forma no solo en lo teórico, forma por la experiencia. Entonces, ¿por qué razón?
1: Eso desaparecería.
2: Nosotros nos imaginamos que la tarea desaparecería. En el resto del país, estuve chequeando, conversando con gente de Río Negro y de la provincia de Buenos Aires, si en salud aparece un niño maltratado, salud lo cura. Pero toda la situación familiar, sí, se va a la Secretaría de Infancia. En nuestra provincia, en los lugares donde hay equipos preparados para eso, en casi toda la provincia salud tiene equipos preparados, con mayor complejidad, con menor complejidad. Complejidad en esto es interdisciplina, sí, ¿no? Es...
0: Si es psicólogo, si es un niño de un lugar muy alejado.
2: Bueno, pero en los hospitales cabeceras hay equipos. Cuando yo hablo de complejidad en las cuestiones de salud mental, porque la violencia, claro, termina siendo una cuestión de salud mental, es la interdisciplina y la formación de esa interdisciplina, ¿no?
0: Claro.
2: No son equipos de... No es tecnología, es cabeza, el trabajo, es capital humano. Sí, sí, sí. Bueno, eso lleva muchísimos años de formación e irse adaptando a las nuevas situaciones. Esa gente está en salud, no va a pasar a desarrollo, a acción social. Es como un... Desde afuera da la impresión de algo disparatado y no entendemos muy bien por qué.
1: En muchos otros casos usamos la palabra desguace. No sé si cabe en este caso.
2: No lo sé. Por ahora, para mí, es como un corrimiento del Poder Judicial. Tampoco hemos tenido oportunidad de conversar con... No sabemos bien quiénes defienden en lo local este proyecto, no es que haya una discusión pública.
1: Y en las instancias superiores a la Defensoría en el Poder Judicial.
2: No sabemos
1: qué piensan. No sé, sería el Tribunal Superior...
2: No, hay una Defensora General.
1: No se sabe qué piensan.
2: Nosotros, no es público lo que piensan. Uno escucha ciertas conversaciones, pero público, que es lo que vale, ¿no? ¿Qué posición tiene la Defensoría? No lo han expresado. No.
0: Acá nos llegó un mensaje de alguien que nos está escuchando, que dice, atentamente por acá, Y cuando quienes estarían a nuestro servicio, como la policía, entra a un jardín a secuestrar a un niño, ¿quiénes defienden los derechos de ese niño llevado a la fuerza y cuánto tiempo tardan en escucharlo o en restituirlo a su mamá? Exacto. O vincularlo con ella. ¿A quién hay que exigirle? Bueno, es grata que nos está escuchando y le mandamos un beso. Hemos tenido aquí al abogado de esta mamá y la hemos tenido a ella también. Y bueno, eso es algo que mucha gente se pregunta también. Digo,
2: ese es un caso que se discute
0: en particular.
2: No es un caso de una medida excepcional, no es este caso. Ahí hay una disputa entre una mamá y un papá, pero no hay una intervención de la justicia diciendo ninguno de estos dos puede. Las medidas excepcionales son aquellas donde nadie que está a cargo de este niño se puede hacer cargo. Es distinta la discusión. Ahí no.
0: Ah, bien.
2: Son medidas en las que ninguno de los dos, si es que hay dos,
0: está en condiciones.
2: Claro, a veces no hay dos, hay uno, pero que quien está a cargo no puede y no hay quien pueda, sería, ¿no?
0: Claro.
2: Y no hay quien pueda.
1: O quien está a cargo es parte del problema,
2: sí,
1: o parte
2: de
1: la amenaza.
2: Sí, exactamente. Puede ser quien maltrate, puede ser la mamá o el papá que maltrata y el otro que no protege, puede ser que los dos maltraten, puede ser que haya uno que maltrate y no haya alguien más que pueda proteger. De esas medidas se trata esta modificación, las medidas de protección excepcional.
1: ¿Hay alguna estimación de este caso de una forma o de otra? ¿Cuándo se podrá resolver? Es decir, si esta modificación se va a concretar o si se desestima, ¿hay alguna estimación de tiempos?
2: No, nos dijeron que ahora estaba frenado en la legislatura por el receso, pero bueno, como que cuando empieza otra vez el trabajo en la legislatura sigue la discusión. No sé si tiene que ser en este año, ¿no?
1: Bueno, acá, por ejemplo, en este punto deberíamos escuchar el cierre de nuestra columna de Nara Ossés, Los derechos de los chicos.
0: Y agradecerle.
1: ¡Epa! ¿Qué tal?
2: A ver si llegó. Los niños.

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0: por venir mucho.
1: Bueno, acá ya ha llegado nuestra invitada, pero ella nos va a esperar un ratito. Entre las preocupaciones que nos agobian a los argentinos, bueno, de las que nos enteramos, porque también es cierto que hay parte de la población que sufriendo sus problemáticas directas, concretas, a veces no le queda espacio en su ser, digamos, para visualizar otras amenazas que se ciernen, ¿no?, sobre el país, sobre la patria. Entre esas cosas está esta ley que el gobierno, bueno, llama de cierta forma, no sé, un proyecto de ley, ¿no?, de inviolabilidad de la propiedad o algo así, pero que, bueno, que el...
2: En buen criollo sería extranjerización de la tierra.
1: En buen criollo lo decimos en su esencia, que sería extranjerización de la tierra. Hubo un intento, ahora en pleno mundial, no tuvieron los votos y esto se ha postergado. Y no es que se haya resuelto, la amenaza sigue. Y nosotros tuvimos interés de poder, bueno, conocer de alguien que está en estas temáticas, que es un militante de las organizaciones populares, del campo popular, que es Pedro Peretti, productor agropecuario, militante, y lo tenemos en línea, ¿sí? Así que vamos a conversar con él. Buenas tardes, Pedro.
3: ¿Qué tal? ¿Cómo le va? Muchísimas gracias por el llamado, muy amables, ¿eh?
1: Bueno, no, gracias porque de vez en cuando, no tratamos de no abusar, pero de vez en cuando decimos a quién consultamos sobre este tema y dos por tres es Pedro
2: Peretti. Lo llamamos a Diego.
1: Pedro Peretti. Así que en este caso, bueno, queríamos un poco, a través de su palabra, poder tener una idea de la gravedad, de la importancia de esto, de qué significa...

0: este proyecto de ley que, según uno lee en distintos medios, en las redes, bueno, va a facilitar que cualquier extranjero, bueno, estados, no sé, ahí también se puede aclarar algo, si estados extranjeros, particulares, millonarios, pueden adquirir tierras y darles el uso.
1: Sí, básicamente que no haya un tope para la compra.
0: Que no haya un tope y que después le den a esas tierras y todo lo que en ellas se contiene, que le den el uso que les parezca. Así que, bueno, queremos saber, a ver, un poquito el encuadre de esto, cuál es su opinión, qué perspectivas hay con este proyecto, Pedro.
2: Bueno, mire, yo creo que este proyecto esconde lo más importante, que es que habilita la balcanización de la República Argentina. Claro. Habilita la disgregación de la República Argentina. Habilita que nos salgamos con 5 o 6 Argentinas distintas. Porque usted imagínese que las provincias ya son dueñas del suelo. Después, en la Constitución del 94 le dio la propiedad del subsuelo.
0: Sí.
2: Y ahora esta ley le quiere otorgar la capacidad para que determine qué cantidad de tierra puede venderle al extranjero. Con lo cual, usted se va a encontrar que un gobernador, cualquiera, cualquiera sea, puede agarrar tranquilamente y vender la provincia entera. Esto es un llamado de atención a todos los argentinos, porque estamos frente a un intento de balcanización de la República Argentina, de que sacamos con 5 o 6 Argentinas distintas. Esto es muy importante tenerlo en cuenta, porque no es una joda esto, no es que sola, porque usted imagínese que esta ley, que fue sancionada en el 2011, no era una ley extraordinariamente restrictiva para la compra al extranjero.
0: Perdón,
2: ley soviética.
0: Perdón, estamos hablando de la ley que establecía hasta un 15% del territorio nacional que podía ser estar en manos extranjeras, ¿correcto?
2: En la 26.737, hasta un 15% se podía estar, había un tope de 30% dentro del 15 que podían tener dos personas la misma nacionalidad. O sea, lo que buscaba la ley es que la tierra quedara dentro del dominio nacional. Bien. Bueno, esto abre las puertas a cualquier cosa, al lavado de dinero, a la compra de otros estados, a las porque por más que yo le diga a usted que un estado, que un jeque árabe no, con un estado o una monarquía familiar del Golfo Pérsico no puede comprar por un estado, pero el jeque viene y la compra, claro. Y se quedó con una provincia. Escúcheme, es gravísimo esto, hay que entenderlo y hay que oponerse a esto con toda la... No se puede votar esto, el que vota esto es un infame traidor a la patria. Un infame traidor a la patria que merece el peor de los castigos, digo, así que no es posible, y los gobernadores no pueden mirar para otro lado. Los gobernadores son los responsables de los senadores, deben instruir a sus senadores que se opongan a este proyecto que es la balcanización de la República Argentina, un proceso similar al que está viviendo en Ucrania ahora y al que vivió la ex Yugoslavia en la década del 90. Nada más que acá, sin tirar un solo tiro, se va a balcanizar la República Argentina. Digo, hay que tener un poco más de cuidado y un poco más de patriotismo, ¿no? Realmente esto es espeluznante lo que nos está pasando.
0: Y esto a su vez jugaría junto con otras leyes también perjudiciales que han ido saliendo, por ejemplo la ley de glaciares, bueno, y otras iniciativas, ¿no? O sea, son un combo. Bueno,
2: todas las iniciativas conducen hacia el mismo lugar. El superrigi, todo conduce hacia el mismo lugar, conduce hacia la balcanización de la República Argentina. ¿Cuánto va a demorar usted un gobernador? Mira, acá hay algunos gobernadores que son más peligrosos que Joe Lewis para la soberanía nacional, ¿eh? Sí. Algunos gobernadores que son absolutamente entreguistas, absolutamente. Es más peligroso ver el Tiné que Joe Lewis para la soberanía de la República Argentina. ¿Cuánto van a demorar en entregar todo? En comprarse un puerto, un aeropuerto, un pedazo de costa frente al mar. Pueden comprar todo con esta ley. Digo, es muy, muy, muy peligroso.
0: Y digamos, esta ley estará siendo impulsada por gente que ya está esperando, digamos, que salga la ley para concretar, o sea, ¿tienen nombre y apellido estas leyes?
2: Mire, eso no lo sé.
0: Claro.
2: el que está detrás de esta ley es un conocido sátrapa argentino que es Tusseregger, ¿no? Uh-huh. Es el que la está impulsando y parece que tendrían los votos para sancionarla. Parece, no sé. Ojalá que este pronóstico sea errado, ¿no? Y que no estén los votos para sancionarla el 6 de agosto, que se va a hacer una gran movilización a la Plaza de Mayo el 6 de agosto para hacerle el aguante a los que se oponen a esta ley.
0: Ah, bien, bien.
1: Sí, no. Hay un llamado en todo el país, ¿no? Uh-huh. Que en todos lados nos movilicemos, para presionar. Uh-huh. No sé si vamos a presionar mucho, pero
2: sí. No, ¿cómo que no? Sí. Todo sirve. Uh-huh. Y hasta el pelo más delgado hace su sombra contra el suelo. No hay que aflojar en esta pelea, porque es la pelea por la supervivencia de la Argentina, ¿no?
0: Sí, decíamos al presentar esta parte de la charla que quizá, lamentablemente, a veces las penurias personales que vive mucha gente agobiada, bueno, porque no le alcanza el dinero, por tener que tener 3, 4 trabajos, por no poder pagar el alquiler, quizá a veces hace que no le llegue como algo perjudicial a sí mismo este tipo de problemática, que claro, estamos convencidos de que nos perjudican a todo el pueblo, pero quizás la situación de emergencia que mucha gente vive la hace no poder levantar la vista hacia estas problemáticas, ¿no?
2: Y sí, bueno, pero lamentablemente esta es una problemática que debería hacerle levantar la vista, porque hay un problema con el tema de la soberanía. La soberanía está directamente vinculada con la calidad de vida. Si usted pierde soberanía sobre los recursos naturales, uh-huh, ¿con qué va a aumentar los salarios? ¿Con qué va a aumentar las jubilaciones? Uh-huh. ¿Con qué? ¿De dónde va a sacar los recursos? Uh-huh. Si usted toda la riqueza que tiene se la llevan afuera, se la llevan al extranjero, ¿cómo mejora la calidad de vida? ¿Cómo mejora el sistema de salud? ¿Cómo mejoran los docentes? La soberanía está directamente vinculada con la calidad de vida, pero directamente vinculada.
0: Uh-huh. Clarísimo. Bien. Bien, ¿cuál es el rol en este tema, bueno, y en otros análogos que está teniendo la oposición política? Me refiero a la oposición que se opone, valga la redundancia, ¿no? Las organizaciones sociales, las organizaciones gremiales, comunitarias, ¿en qué estado están para enfrentar este tipo de cosas?
1: Según su visión.
2: Bueno, hay un montón de organizaciones que se están moviendo, que están trabajando. Hay una coalición federal para oponerse a esto, que hay gente de todas las provincias, hay gente de Neuquén ahí, que yo integro también, que una de las cabezas de eso es la doctora Florencia Gómez. Hay un montón de... Está el Observatorio por la Tierra, se está haciendo un acto, por ejemplo, en el sur de Santa Fe, en una municipalidad que se llama Santa Isabel, donde el intendente y varios intendentes del sur de Santa Fe están haciendo un acto público con senadores para expresar el rechazo a esta ley. Digo, hay un montón de iniciativas que esperemos que el 6 de agosto estemos, que haya muchos ahí en la Plaza de Mayo y que se pueda frenar esta barrabasada que quiere hacer este gobierno, ¿no es cierto?
0: Bien, bien. Bueno, Pedro, creo que ha sido contundente la expresión.
1: Clarísimo.
0: Clarísima.
1: Esperemos ser muchos, muchos, muchos el 6 de agosto.
0: Así es.
2: Ojalá, Dios la oiga, señora, y Dios la oiga por el bien del país, por el bien de las generaciones que nos van a seguir a nosotros.
1: Exacto, uno piensa en los que vienen.
2: Le vamos a dejar 5 o 6 a Argentina y todas pobres. No hay que haber una más rica que la otra, van a ser todas pobres. Porque el objetivo de la balcanización es empobrecer a los pueblos y poder saquearlos mejor. Eso le pasó a Colombia cuando le segregaron Panamá. Panamá era una provincia de Colombia. Uh-huh. Organizaron un movimiento separatista y para poder hacer el canal y separaron a Panamá de Colombia. Fíjense, uh-huh. El imperialismo puede hacer muchas cosas. Lo único que hay que tener es los ojos bien abiertos.
1: Gracias, Pedro, por esta comunicación y por estar siempre. Un abrazo enorme. No, gracias.
2: Salud y cosecha para todos y todas. Muchísimas gracias por el llamado.
0: Un abrazo.
1: Gracias.
0: Bueno, estábamos dialogando con Pedro Peretti. Pedro Peretti es productor agropecuario, no latifundista, productor agropecuario. Sí. Fue integrante de la Federación Agraria Argentina. Y bueno, es un militante del campo popular, tiene varios libros escritos, el tema, por ejemplo, del río Paraná, el tema de la tierra, lo que implica, por ejemplo, el monocultivo de la soja, bueno, varios temas que hacen a nuestra... Y al siempre, interés nacional y a la soberanía. Y siempre, siempre tan contundente, ¿no?
1: No, pero además, digo, es generoso, porque cada vez que lo hemos llamado, él no ha tenido ningún tipo de inconveniente, y ha charlado con nosotros. Bueno, ya estamos promediando la mitad del programa y ya tenemos a nuestra invitada de lujo.
0: Así es.
1: Ya la tenemos acá sentadita, escuchando atentamente. Antes de presentarla, vamos a ir a un temita musical para ir escuchando.
0: Al Tape Rubín, tenemos a Raúl Carnota.
1: Ya los tuvimos.
0: Tuvimos, sí.
1: Ahora tenemos a...
0: No, seguro, pero estamos anunciando un tema musical grabado, y por eso yo estaba mencionando...
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0: Otra vez el Tape.
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0: Ahora sí, ahora pero sí, ahora sí. Se nos había complicado, no encontraba. Suele pasar en las mejores radios. Ahora le vamos a dar la bienvenida a ella, Debra. Bienvenida a La Propaladora y a Hoy Más Que Nunca. ¿Es la primera vez que venís?
1: No, es la segunda, hace bastante tiempo que no venía. Hola Jor, hola Daniel, un gusto estar con ustedes y muchas gracias por el espacio.
0: No, por favor, bueno, felicitarte porque realmente esta obra que has hecho, 20 canciones.
1: 20 canciones, 20 años, así que bueno, recupero todo ese recorrido por canciones del mundo, por distintos estilos, distintos idiomas, y la idea era, bueno, cerrar estas dos décadas con el broche de oro de un primer disco solista, porque he participado en otras producciones musicales, claro, con Kalahari, que fue el primer grupo con el que tocamos durante 4 años, con el grupo de folclore que me acompañaba en canciones propias y en interpretaciones, y así, ¿no? Con tango, con jazz, la Neuquén Jazz Band, pero no había hecho nada propio, digamos.
0: Claro.
1: Así que bueno, decidimos por ahí abarcar esto mismo, ¿no?
2: En este un reflejo. Formato CD, ¿no?
1: Que es CD y tarjeta USB.
0: Y tarjeta USB, eso sí. Me encantó.
1: La tarjeta se la acabo de dejar al operador.
0: Ajá. Sí.
1: La tarjeta USB está buenísima porque viste que no todos disponen del dispositivo
0: y hoy para ya no hay
1: el disco
0: ni los autos traen
1: igual lo piden bastante,
0: sí,
1: dicen que está volviendo,
0: sí.
1: De hecho, ajá, yo creo que va a volver todo, ¿no?
0: Ojalá.
1: Lo analógico,
2: bueno,
1: porque
2: volvió
1: estamos
2: de alguna manera el vinilo,
1: así el vinilo tal cual, se están haciendo más discos también ahora, así que bueno, yo preferí eso, no de repente subir el disco completo a las plataformas,
0: claro,
1: sino alguna que otra canción, por ejemplo Malena va a estar y alguna más, pero la idea es poder ofrecerlo al terminar los conciertos, uh-huh, que circule el material físico, que tengan ese contacto,
0: claro,
1: directo con la escucha.
0: Vamos a contarle a nuestra audiencia, sí, que pueden mandar sus mensajitos antes de que me olvide,
2: sí,
0: al 2996 579987 para saludar a nuestra amiga que en un ratito además va a cantar en vivo, lo cual es un lujo. Y también leerles un mensajito, porque esto es para nosotros y es para Debra también. Dice: acá estoy desde Andacollo escuchando el programa. Un gran abrazo a la gente del piso y la audiencia. Aguante el arte independiente y la radio con compromiso.
1: Bueno.
0: Tome, Miguel Esprumón, nuestro amigo. Uh-huh. Yo creo que en estos tiempos mandarse semejante trabajo es una quijoteada.
1: Sí, sí, bastante impulsado por Germán, por mi compañero Germán Gorosito, que además es el productor general.
0: Que además es un gran escritor,
1: sí,
0: hay que decirlo.
1: Sí, que además compartimos muchos proyectos,
0: sí,
1: artísticos, culturales. Y que, bueno, él recientemente recibió un reconocimiento desde el gobierno de Río Negro la semana pasada. Y en mi caso soy vecina destacada de la ciudad de Neuquén.
0: ¿Qué tal?
1: En mayo,
0: sí,
1: el Consejo Deliberante de Tuel, no sé. Es como un mimo, ¿no? Como un regalo.
0: Sí.
1: Yo soy nacida y criada acá. Toda la vida hice coro, hice danzas. Después estudié mi formación como profesora de música, como maestra de canto lírico en la Escuela Superior de Música de Neuquén. Y decidí hacer mi carrera acá, ¿no? En simultáneo con la construcción familiar. Así,
0: claro,
1: que es una alegría enorme poder recibir este reconocimiento.
0: ¡Qué maravilla!
1: Sí.
0: ¡Qué maravilla! Sí. Es cierto.
1: Pero decía, es verdad, impulsado por él, a eso iba, que siempre me decía, ya tenés que hacer tu... Bueno, quizás sea a los 20 años un buen hito, ¿no?
0: Sí,
1: para,
0: sí,
1: concretarlo.
0: Sí.
1: Y fue todo el verano, la verdad que estuvimos desde enero, un poquito de diciembre, pero desde enero hasta mayo para ir terminando de darle forma con el productor musical Marcos Archetti. Grabamos, sí, en Estudio La Toma, acá en Neuquén. Participan, bueno, están incluidos un montón de músicos, porque incluso hay una de las canciones que recuperamos que es fue grabada,
0: claro,
1: con Alambre y Taef.
0: Claro, a ver, vamos a contarle a la gente, no es que vos grabaste cada tema con una banda, no, esto es como una recopilación
1: hay
0: de
1: cuatro
0: varias
1: temas,
0: cosas.
1: Hay 4 temas recuperados y después,
0: claro,
1: son 16 que grabé ahora, sí,
0: que
1: sí,
0: grabaste ahora,
1: que grabé ahora en esta 16, así en 3 días.
0: No,
1: le puse todo, toda la vida dejé ahí, chicos, y me encanta porque quedó hermoso, no solo por lo que uno grabó, sino por todo esa, ese pulir, ¿no? Que, sí, que en lo cual se ocupa Marcos Archetti, también los chicos de La Toma, pero Marcos es muy detallista, le
0: Marcos
1: gusta como...
0: es de Córdoba.
1: Archetti es de La Plata.
0: De La Plata
1: y trabaja mucho con músicos de acá,
0: sí,
1: hace, acompaña bastantes producciones, él es bajista, ha grabado en algunos de mis temas también, que están en el disco. Y bueno, entonces sí, es como... armaron, de hecho estoy armando, o sea, tengo la banda ya para hacer las presentaciones, que imagínense,
0: bien,
1: tienen que ser muy ecléctica y poder abarcar todos estos estilos, ¿no? Pero para lo que es la grabación, era como un trabajo que tenía que tener mucha maceración, mucho tiempo con esa banda para poder, claro, ser grabado. Entonces, es otra cosa, ¿no? Lo que queda registrado y en el disco. Entonces, sí, lo que hicimos fue, bueno, abarcar Argentina, folclore, tango, Estados Unidos, jazz, rock patagónico, rock en inglés, rock propio, canciones, hay una chacarera propia también, canciones francesas, canciones italianas, y obviamente Medio Oriente, porque es con lo que yo empecé profesionalmente,
0: claro,
1: en 2006.
0: Con Kalahari.
1: Con Kalahari, que fuimos, bueno, era la única cantante árabe de ese entonces. Y hay una perlita de Sefaradí, casi al finalizar el repertorio, flamenco.
2: Lish Natarak.
1: ¿Por qué peleamos?
0: Ajá. Ah, mira.
1: Sí. Esa grabación está muy muy bella. Esa es del 2008. Esa la grabamos con el grupo Kalahari. Y de las actuales, son 16, ¿no? Pero de las propias, está Chacarera de la Luna, esa es
0: hermosa,
1: composición propia, letra y música. Canción para el Silencio, que es música propia y de letra de Germán Gorosito. Y tenemos después grabadas actualmente con las bases instrumentales de Neo González, que es mi hijo.
0: Neo,
1: me dicen, no digas que es tu hijo, pero es mi hijo y yo estoy orgullosa.
0: ¿Cómo no lo vas a decir?
1: Que
0: los
1: ahora está...
0: dos hijos tocan, ¿o no?
1: Sí, los dos.
0: Los dos. Hermosos.
1: Y además, bueno, Neo es compositor, está terminando su carrera en Buenos Aires y armó las bases. La base, por ejemplo, de Io vibro senza te, que es un tema italiano que popularizó,
0: sí,
1: Mina en su momento,
0: sí,
1: quedó maravillosa porque le da mucha intensidad dramática, así que bueno, estoy súper contenta con esta chica.
0: No, y aparte qué lindo trabajar en familia también,
1: sí,
0: ¿no? Que tus hijos te acompañen, no, en esto.
2: Orgullo
0: es
2: total.
0: Un montón. Ahora, si hay algo que yo admiro de esta mujer es la facilidad para los idiomas, porque
1: me encanta.
0: Todo canta bien. O sea, te canta bien en sefaradí, te canta bien en francés. Bueno, el francés es para mí...
2: Ahí se me cruza una pregunta, ¿no? Porque digo, en el trabajo de interpretar una canción en otro idioma, ¿cómo es ese trabajo? ¿O sea, abarca exclusivamente la letra de esa canción o hace falta ir un poquito más allá, algo más?
1: ¿Cómo? Hace falta ir más allá. Uh-huh. En mi caso empecé cantando otros idiomas en mi carrera de canto lírico, donde, bueno, uno se sitúa por ahí más en la idea del compositor, autor. Pero ya cuando decidí, impulsada por esto, a recorrer la música parisina, por ejemplo, uh-huh, Charles Aznavour, Michel Lemaire, Jacques Prévert, decidí como avanzar en el estudio de la geografía, de la cultura de la época, el contexto, ¿no? Sociopolítico, uh-huh, la vida de un artista en ese entonces, y eso te da, como vos decís, una profundidad mayor a la hora de encontrarte, sí, con el repertorio y poder interpretarlo de la mejor manera.
0: Uh-huh.
1: Yo creo que hay que pasarlo por el propio cuerpo, por los propios recuerdos, por la propia historia personal. Sin embargo, no hay que perder esto, ¿no? ¿De dónde viene esa canción? ¿Qué refleja? ¿Qué realidad refleja? Al igual que los sefaradíes, el tema de haber sido desterrados, ¿no? De la península ibérica. Bueno, uno como que te situás.
0: Claro.
1: Y obviamente también la idea es, lo digo desde profesora, como profesora, ¿no? Lo buscas también desde tu interioridad y desde lo que uno tiene para decir. Por eso yo me emociono mucho generalmente y busco que también se emocionen quienes estudian conmigo, para que la gente se vea movilizada de alguna manera.
0: Claro.
1: Y también vivan esa experiencia en profundidad.
0: Y sin perder, además, tu esencia, porque vos interpretás, pero uno la escucha y sabe que es Debra, uh-huh, no es que está imitando a, ¿no?
2: Claro.
0: Y eso es importantísimo, en el idioma que sea.
1: Creo que sí. Agradezco que lo observes, pero también esta cuestión de que cada canción requiere lo suyo, ¿no? Sobre gustos obviamente no hay nada escrito, hay gente que le gusta esto y aquello, pero hay una cuestión de la versatilidad que para mí debe tener una voz, así como en la actuación, por ejemplo. Claro. No puedes usar siempre su misma voz o su misma musicalidad para cualquier personaje. Bueno, en este caso, el tango tiene lo suyo.
0: Sí.
1: Y el rock tiene lo suyo, que es totalmente diferente al tango. Se emparenta de alguna manera, pero la forma de articular, la calidad del sonido, el timbre, ¿no?, la resonancia, al igual que lo melodioso y cálido del francés. Uh-huh. Y lo intenso y fuerte del italiano, ¿no?
0: Claro.
1: Entonces lo místico y misterioso de lo árabe, es como que cada uno dice lo suyo, al igual que cuando nosotros decimos te amo o decimos,
0: claro, sí,
1: pero salí de acá, ¿no? Es como que es otros atributos que adopta la voz y que me parece que es importante en cada estilo representarlo también.
0: Qué
1: de
0: maravilla.
1: Repente no cantar Malena canta el tango, así,
0: claro,
1: como que como si cantara una canción de pop. En pop,
0: claro,
1: sí. Something has to make you run. Liviano, relajado. En cambio, Malena canta el tango. Es como que tiene otra crudeza, otra, más visceral.
0: Dentro, claro.
1: Sí, sí, sí, sí.
2: ¿Qué clarísimo,
1: tal?
2: Perfecto.
1: No sé si.
2: Bueno, los ejemplos, ¿no? Porque uno puede.
0: Uh-huh. Sí, sí, sí. Bueno, obviamente que esto va a tener una presentación de la cual vamos a hablar en un rato, pero habían por ahí flotando unas pistas, como porque no puede traerse todos los músicos en este momento, así que le pedíamos.
1: Ni algunos, están todos trabajando ahora.
0: ¡Ni uno!
1: Sí, y eso que somos 6 en total.
0: Así que había unas pistas por ahí flotando como para que la podamos escuchar.
1: A ver si la suerte nos acompaña.
0: A ver si la suerte nos acompaña.
1: No hay rever, así que bueno, estén atentos a esta voz radial.
0: Va a salir hermoso.
1: Chacarera de la Luna.
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1: esa es una pis, esa es una versión cantada de mi disco.
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1: La de la tarjeta USB no, ¿eh?
0: Claro, es como que está todo mezclado, dice.
1: Bueno, escuchémosla.
0: Escuchémosla.

0: tenemos una mezcolanza con las pistas y las canciones. Nos estábamos acordando de una noche, ella hacía un ciclo de canciones de
1: Luna Llena.
0: Y invitaba diferentes cantantes, cantoras, y tuve la suerte de que una noche me invite. Hicimos esta de ella, hermosa, hermosa, y yo recuerdo que unas coplas que tengo, un tema, lo escribí para esa noche, para ella.
1: Sí, hermoso.
0: Hermoso. Así que, ¿cómo ves al margen de todo esto, no? Qué maravilloso que te está pasando, digo. ¿Cómo ves el ámbito en general? Digo, ¿está costando hacer presentaciones, vender entradas?
1: Sí, de hecho la producción misma del disco fue titánico.
0: Imagino.
1: Sí, por eso tienen que comprar el disco.
0: Sí, señor.
1: Y el disco, la tarjeta USB, lo que quieran. Después pasamos todos los datos.
0: Por favor.
1: Sí, está costando bastante, viste que vamos como ciclando, hay épocas donde se abren los espacios y se mueve mucho lo cultural, y otros en los que, ahí está, y otros en los que no, viste, es como que se hace un silencio general en todas las artes. Sí. Pero aparece algo que es lo colectivo, el conjunto de amigos, de colegas, que nos damos como bastante...
0: El empujoncito.
1: El empujoncito, sí, y el estar ahí junto con el otro, ¿no? Entonces, creo que viene a compensar, pero la realidad es que está muy, muy difícil. No solo por la falta de espacios, que van cerrando un montón de lugares, también respecto a los montos de calle que a veces le pueden ofrecer a los músicos y músicas, que es muy bajo realmente, mucha desvalorización de nuestra labor. Y si no, bueno, la falta de contrataciones también, no me pasa solo a mí, a muchas colegas que trabajamos con contrataciones privadas también, y está como que la gente, o sea, en general, como todos, dudamos de si, bueno, esto mejor lo dejo para otro momento, ¿no?
0: Sí.
1: Y en otros momentos históricos no era así. Así que, bueno, está difícil, sí. Sí.
0: Bueno,
1: sí.
0: Esperemos que...
1: Yo creo que es fundamental volver a esto de, no, como le decía, lo físico en el material, ¿no? Sí, creo que te habla Jorge. Volver a lo físico en lo material y en las tarjetas USB, como decía, de colocar uno el pendrive, de colocar uno el disco.
0: Eso.
1: También está bueno volver al contacto directo con la gente y seguir intentando generar, como podamos, ese encuentro, porque estamos todos muy aislados, muy sumergidos en los medios digitales, muy influenciados por ello a nivel publicitario, porque cada publicación es manejada, digamos, por las grandes potencias, y nos vamos alejando uno de otro, ¿no? Cada vez más. Entonces, creo que los espacios culturales y poder ofrecer estos conciertos, más allá de la excusa de la presentación del disco, pero sí ese momento de empatizar con un texto, con una poesía, de... Sí. Humanizarnos, ¿no? De vernos con el otro, de charlar, de compartir esa experiencia en común, me parece que
0: no debe
1: es transformadora
0: perderse,
1: y es necesaria, sobre todo en estos tiempos, sí. Que uno está, que todos están tan solos.
0: Exactamente. Bueno, mira, ahí nos están informando por cucaracha.
1: Sí. ¿Qué nos escucha?
0: Que tenemos una pista de Llega, puede ser, Llegar.
1: Puede ser. Me voy a quedar acá quietita con el micrófono. Llega de saudade.
0: Llega de saudade. Tome. Así que si te parece, vamos
1: si
0: a probar
1: la tienen ahí preparada, bueno,
0: a ver si te podemos escuchar.

0: Me encanta, me encanta.
1: Gracias, muy obrigado, muy obrigado. Qué maravilla, qué maravilla. Es un placer escucharte.
2: Gracias, Jorge, muchas gracias.
0: Escucharla, claro, esta es una parte que la audiencia se la pierde porque es radio, pero es este intenso escucharla y verla, ¿no? Este, cómo
1: expresa.
0: El cuerpo transmite. Gracias, cómo expresa esto. Sí.
1: Por eso después en las redes vamos a subir un pedacito de los videitos. Sí, sí, para que se los vamos a, porque somos buenos, se los vamos a compartir. Contanos todo. ¿Cuándo se presentaría el disco? Los valores, porque esto es un trabajo tremendo, ustedes no lo pueden ver, pero hay para cada tema, sí tiene fotos, está todo personalizado.
2: Sí, fotos de Cleo Bouza de Buenos Aires y todo el look ahí, la estética de mi amiga Amancay Sepúlveda del Teatro Cervantes, ella trabaja ahí desde hace mucho, así que bueno, es un laburo muy bonito, muy en
1: muy
2: detalle,
1: lindo, muy
2: creativo me parece, y de equipo, ¿no? Porque no fue todo idea propia, así que gracias, sí, a eso sale algo así.
1: Hermoso, hermoso.
2: En cuanto a valores, por ahí no los voy a dar, los pueden preguntar en 299-5016-493, pero está más que accesible, así lo digo, más que recontra accesible, porque estamos atentos a los tiempos actuales y no hace falta más el exceso no hace falta, hace falta lo necesario. Así que consulten tranquilos y yo agradecidísima, todo el equipo agradecidísimo de que puedan disfrutar de este material que hemos hecho con tanto amor.
1: No, hermoso.
2: Respecto a los conciertos, vamos a hacer una mini gira valletana que arranca el 8 de agosto en Villa Regina, en La Hormiga Circular.
1: Ah, qué lindo.
2: El 15 de agosto, el sábado siguiente, en la Casa de la Cultura de General Roca, Fisque Menuco. Muy bonito lugar también. Uh-huh. El siguiente sábado, 22 de agosto, en Allen, en Teatro Esquilo.
1: Ajá.
2: Y cerramos en Neuquén el 30 de agosto, domingo, a las 20 horas, un horario aceptable para un domingo.
1: Sí.
2: En Deriva Teatro.
1: Hermoso Deriva.
2: Teatro, sí. Sí. Y ese día van a haber invitados e invitadas especiales para este cierre, ¿no? De mini gira. Después la idea es hacer todo un circuito que todavía no lo vamos a contar.
1: Bueno, por supuesto que cuando salga ese, queremos la primicia.
2: Totalmente, Jorge.
1: Obviamente que nosotros lo vamos a seguir difundiendo. Abogo porque se vendan todos estos discos, el material es bellísimo, todo, la presentación, cómo está armado, la música, los arreglos son exquisitos.
2: Sí, participa, bueno, escuchando, como decía, ¿no? Neo en gran parte de ellos, y es muy lindo lo que hace, a nivel armónico, sus arreglos, es muy sensible.
1: Sí, hermoso, bueno. Hermoso.
2: Así el diseño es de mi otro hijo, Ciro González, que es diseñador multimedial, también trabaja en Buenos Aires. Se me quedaron allá, che, tengo que traerlos al sur de nuevo.
1: Vengan a trabajar acá.
2: Todo el diseño lo hizo él.
1: Qué hermoso. Bueno, esto, ¿no? Qué maravilla que los hijos trabajen con una.
2: Sí, y van a tocar el 30 de agosto también.
1: Bueno, estaremos ahí, obviamente. Y
2: nombra a los músicos.
1: Por favor.
2: Sí,
1: por favor.
2: Un equipazo hermoso con Ariel Oyola en guitarra. Con todos he tocado en su momento, en distintos proyectos. Sí, salvo con Santi Chávez en teclado, que es un jovencito re contra talentoso, muy prometedor, y es muy predispuesto, muy generoso también, y comprometidos todos, ¿no? Entonces Santi Chávez en teclados, Ariel Oyola en guitarra, Charlie Salas en percusión, batería, cajón flamenco. Está también Ruli Becerra y Juane Mega, ambos en bajo, porque alguna fecha toca uno, otra fecha toca el otro.
1: Dos genios
2: amorosos también, con quienes he trabajado en otras oportunidades. ¿Y quién me está faltando? Andrés Durán en bandoneón, que se suma en algunos de los temas.
1: Qué lindo.
2: Por supuesto, Malena y otros más. El folclore, jazz, también toca con el bandoneón.
1: Ah, mira.
2: Exquisito lo que hace. Estuvimos viendo su último concierto, de hecho, la otra vez en Tierra Madre. Tierra Media.
1: Tierra Media.
2: Que bueno, es muy didáctico lo que hace. Si pueden ir a escucharlo, él solista con el bandoneón.
1: Con
2: el fuellero.
1: Conozco.
2: Muy bueno lo que hace. Muy ilustrador y cómo nos sitúa en las canciones de tango específicamente. Así que bueno, va a estar él también, y creo que nombré a todos: Andrés Durán, Charlie Salas, Ariel Oyola, Santi Chávez, Juan Emega Urruli y bueno, y yo.
1: Un lujo, sí, un lujo. No, no nos podemos perder para las entradas.
2: Mismo número, 299-5016-493.
1: Perfecto. Después lo vamos a seguir
2: replicando. Si no el mío, que está en las redes, yo estoy como Debra Cantante en Instagram, así que ahí lo pueden ver también.
1: Perfecto. Bueno, tendremos que estar el 30 ahí firmes en escuchando Deriva en Deriva Teatro, que es un hermoso espacio también con el que estamos en contacto siempre. Te vamos a despedir, espero, con un... ¿Habrá algún tema por allí? ¿Querés cantar?
2: Vos querías algo en francés, ¿te acordás?
1: Sí, está Je ne regrette. ¡Qué difícil! ¿Qué decir eso, Dios mío?
2: Je ne regrette rien. Se me cortó justo.
1: A ver, pista. Ahí.
2: Ah, no. Así. Ahí está. No, no, versión cantada.
1: Ah, no, la versión
2: cantada. Pero es esa la que tenés. Es esa.
1: Ah, bien. A ver.

0: Cao, sale, o sale pista instrumental cuando queremos cantado, o sale cantado cuando queremos pista instrumental. En la tarjeta USB, que creo que es el disco G, ahí está, Je ne regrette rien, cantada. Que estaría bueno porque está muy trabajada y está linda.
1: Es muy difícil.
0: Es hermosa, es una canción, yo creo que marca un cambio de etapa, ¿no? Es como un balance, sí, que hace.
2: ¿Esta canción puede ser que la cantó Edith Piaf?
0: Edith Piaf, no solo la cantó, sino que también ella formó parte de la letra, ¿no? La hizo con Charles Dumont. Y,
1: ah, mira.
0: Sí, sí. Y bueno, es como decía, una canción que marca un antes y un después, ¿no? Que dice, todo está bien, no me arrepiento de nada. Pero no me lamento de nada, pero no es... Perdón, no me arrepiento correctamente, sino que es que ya no lamento nada. O sea, ni el bien que me han hecho, ni el mal que me han hecho, ¿no? Un poco lo sitúa en que se enamoró, que es medio lo que le pasa a ella ya en sus últimas épocas, que se enamora y a los años ya muere, y es muy acompañada por su pareja de ese momento, y sostenida. Lo sitúa ahí y lo hace ahí, digamos, romántico el tema, pero habla de más, me parece. Habla como que está en paz ya con su vida y con todo lo que ha hecho y que se puede ir tranquila. De hecho, a los añitos ya partió. Así que es una canción muy bella.
2: Qué lindo.
1: Que saberlo, ¿no? Lo que
0: yo ya les dije, cuando me vaya me ponen ese tema.
1: De fondo, mi vida.
0: La grabación.
1: Qué bueno saber qué dice, porque uno, qué sé yo, por ahí no tiene... o no se pone a buscar qué dice, ¿no? Un tema tan conocido. Sí. Así que bueno, gracias por desaznarnos. Estará...

0: Exactamente, no sé, no hay, no hay palabras.
1: Ay, Dios, no, no se gracias. Puede. Estamos sumamente emocionados.
2: Gracias, Juan, gracias, Daniel.
1: Bueno, gracias por venir hasta acá. Sé que estás viviendo bastante lejos.
2: Fernández Oro. Sí, ahí voy. Pero hoy vengo porque también vivo acá con mi mamá. O sea, voy y vengo, ¿viste?
1: Claro.
2: Estoy allá,
1: claro.
2: Estoy acá, la acompaño.
1: Le mandamos un beso.
2: La ayudo.
1: A la mami también.
2: Sí, está muy todo. Bien, está muy bien, por
1: bueno,
2: suerte.
1: Una alegría mandarle sí. Un beso grande. Y bueno, antes de irnos todos de acá, así como estábamos contando lo de.
0: Algunas cositas de Hacienda Cultural.
1: Sí, que nos han pedido que pasemos. Uh-huh. Yo apenas encuentre.
0: Bueno, mientras, ¿me deja a mí?
1: Sí. Está bien, lo dejo.
0: Ya que hablábamos de Deriva Teatro.
1: Sí.
0: Pude ir con Nieta. Esto es para comentar nomás. Sí. Encender la noche.
1: Ah, una sí, belleza, dicen que belleza. Es hermoso.
2: Vero Durán, me parece que
0: estuvo el lunes y el martes. Pero bueno, ya pasó. Pero era para comentar. Estuvo bellísimo.
2: Va a estar de nuevo seguro en algún momento.
0: Y mañana, estamos hablando en Deriva Teatro. Sí, toda sí, esta semana sí. Estuvieron presentados estos espectáculos a partir de las 16:30 claro. Para niños. Y mañana, viernes 24, los Musi de Prófica.
1: Ah, me encanta.
0: Que son regrosos, rock para las infancias. Uh-huh. Así que bueno, en Deriva Teatro, calle Alcorta, donde dice el número, bueno, 800 y algo, ahí lo ven.
2: 809. Sí, sí.
0: 809.
1: Ahí está.
0: Perfecto, bien. Bueno, ahí.
1: Bueno,
0: vale
1: yo
0: la pena.
1: Le cuento que este sábado 25 a las 21:30 horas en Cooperativa CAE Babylon van uh-huh. a estar Cristian Lagos, se acuerda que lo tuvimos también
0: así
1: acá,
0: es.
1: En una noche de folclore argentino y latinoamericano. Van a estar con Flor Olate, que bueno, reconocida cultora y bombista nuestra acá de Sipo. Daniela Mondarain, otra conocida no, tuya, seguramente.
2: Con todas he tocado.
1: Sí, versátil cantante neuquina. Y Cristian Lagos, guitarrista, que él. Me encanta porque él se acomoda. Él acompaña a todo el mundo y con todas o todos se acomoda y toca hermoso. Así que bueno, pueden ir, pueden reservar las reservas al contacto 2984. 169901 Cris, y la entrada sale 20.000 pesos. Se come muy rico en CAE Babylon, hay que decirlo. Uh-huh. No sé qué otras cosas. No. Ah, Fuellero, que es hoy
2: mismo, pueden ir a verlo.
1: hoy mismo, y está en, espera que lo agrando porque esto de no ver gente. Pucará, Luis Toschi, 221 Cipolletti.
2: Un restaurante,
1: Restobar. Fuellero, bueno, un espectáculo.
2: Hermoso, muy. Yo lloré. Y hacía tiempo que no lloraba en un concierto y es lindo llorar, o sea, porque te volcás todo ahí, ¿no?
1: Exacto.
2: Sí, muy, muy bello lo que toca, muy bello, y además lo que explica, lo que enseña, lo que aporta, es genial.
1: Bueno, así que en Cipolletti tenemos Fuellero, en Pucará, en Luis Toschi, 221 Cipolletti. Han llegado de miles de cosas. Pero bueno, sabemos que, ustedes saben que nosotros vamos haciendo Peña Folclórica Dolce Vita, pero esto ya pasó, fue el viernes 17. Así que chicos, tengo atrasado.
0: Bueno, también Araca Teatro también nos manda su propuesta para, uh-huh. para estos días. Desde ayer miércoles y hasta este domingo, 26, desde las 16 horas, La Niña del Cerro.
1: Ajá.
0: Que serían títeres para toda la familia, la historia de Brunita, llena de ternura, humor e identidad provinciana. Propuesta de Araca Teatro, que está allá en la calle, ahora no me voy a acordar el nombre de la calle, pero allá la que da el río Neuquén.
2: Sí, Luján, sí, algo así. Sí, sí.
0: Algo así. Bueno, eso.
1: Otra cosa que me parece muy interesante, esto va a estar en el Cine Teatro Español el 29 de julio a las 19 horas con entrada libre y gratuita, y es una producción de Mapuche Kimun y RTN. Uh-huh. Dice, después de un intenso recorrido volvemos a encontrarnos para compartir este documental que visibiliza la lucha del pueblo Mapuche en defensa del Piñaj Mawis

0: Bueno, la MNUM es muy difícil para mí leerlo, así que disculpen. Frente al extractivismo turístico, y nos invita a reflexionar sobre la importancia de respetar la diversidad de vidas y asumir entre todas y todos el compromiso de defender los espacios que habitamos. Neyen Mapu, el llamado del Lanín. Uh-huh. Así se llama la película. Y hay que acercarse temprano, antes de las 19, para agarrar un lugar, pero creo que es una buena opción, ¿sí? El 29 de julio, 19 horas. Así que, bueno, gente, ya está. ¿Qué más? ¿Qué más quiero, Mejillones?
1: Quiero agradecerles por el espacio.
2: Gracias a vos, Debra. La verdad que nos has transmitido la belleza de tu voz y emoción, ¿no? Yo me emocioné con
1: gracias. Sí, bueno, eso es bueno. Estamos vivos y vivas, y los invito a todos y a todas, obviamente, a adquirir este disco, a escucharlo. Algunas canciones van a estar, como les decía, en plataformas, otras no. Y creo que hay algo que transmite, que es, además, cada canción tiene una emocionalidad diferente. Sí. Cada una. Entonces, es realmente un abanico de 20 caminos, ¿no? Uh-huh. De 20 viajes, creo que dijo eso el productor musical, dijo como que cada una sea un viaje. Y en general lo que proponemos musicalmente es que vivan como un concierto también, uh-huh, tanto en el orden de las canciones como en la sonoridad de lo que se escucha. Como si estuvieran viendo el grupo en vivo y escuchando las canciones en vivo.
2: A mí me surgen preguntas cuando escucho cosas. ¿Por qué un orden en las canciones? ¿Tiene que tener un orden?
1: Como los conciertos en vivo, ¿viste? Uh-huh. Porque cada una tiene su clima, genera un impacto en el oyente. Uh-huh. Ya lo decían en la teoría de los afectos los griegos, y realmente no es lo mismo. De hecho, ha ido cambiando con los tiempos. Yo esto lo reviso desde hace más de 20 años con un grupo que tocaba, que el director era muy puntual en esto, de cómo seleccionar las canciones para ir generando el clima que uno quería. Como en las películas, uh-huh, supongo, como en las obras de teatro también, ¿no? Que tienen esos momentos álgidos, luego un relax para volver a...
0: Es como que en una montaña rusa, ¿viste?
1: Porque sí, y termina allá arriba. La idea es que termina allá arriba, pero termina allá arriba bien, digamos, ¿no? Entonces es muy importante la primera y la última canción, se intervienen muchos criterios.
2: ¿Y ese orden es el que refleja la...
1: Sí, acá? Por eso si quieren ir reproduciendo de a un tema, yo se lo sugiero. En vez de poner todos los temas y que cambie el orden de repente en el reproductor.
2: ¿En qué lugar está? Debe estar hacia el final.
1: El último tema.
2: Tal cual.
1: Sí, con ese ya cerramos. Claro, claro. Sí. Malena el primero y el último Jennero Retabrea.
0: Hermoso. Bueno, gracias.
1: Gracias a usted
0: por haber venido.
2: Un gusto.
1: Muchas gracias.
0: Gracias a usted, compañero, por recibirme una vez más.
2: Nos recibimos.
0: Gracias a nuestro operador Estrella.
2: Gracias a Magali, que está acá acompañando. Tenemos un aprendiz de operador que
1: muy
2: se
1: bien
2: ha acercado, el Manu.
1: Muy bien.
2: Gracias, Manu, un gusto que estés del otro lado del vidrio ahí.
0: Y bueno, y nos encontraremos para escucharnos otra vez el jueves que viene,
2: tal cual, como cada jueves,
0: si todo sale bien.
2: Así es.
0: chau.

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Hola, en este momento no te puedo atender. Puedes dejar tu mensaje después de la señal.

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1: Voy a dedicar esta música a dos personas queridas que normalmente las veo en Buenos Aires y ahora están aquí, a Francisco y a Sara. Pero también a Isabel y Sonia, por la amistad y por la vitalidad, para la fuerza para vivir.